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0: Amigos, amigas, aquí en Radio Latinoamérica son las 18 horas con 26 minutos acompañándole esta tarde de fútbol. Muy pronto vamos a conectarnos con el sitio Fútbol y Pariquén. Aquí me acompaña nuestro amigo y colaborador Sandy Carbonell Ramos, nuevamente de vuelta aquí en la superpotente Radio Latinoamérica. ¿Cómo estás, Sandy?
1: Muy buenas tardes, Hans. Un placer otra vez después de tanto tiempo, otra vez en Radio Latinoamérica. Y qué mejor ocasión que llegar justo con el sol y el calor a Oslo. Y además, la pasión de fútbol.
0: ¡Qué bueno! Estamos escuchando dos canciones aquí de Los Bambam, Juan Formel y Los Bambam, La Maquinaria, anteriormente La Moda. Esto disco usted lo trajo, ¿ah? ¿Eh? Así que gracias, sí, a usted, está en el archivo. Muy buena música, pero ya estamos listos. Vamos a conectarnos ahora con Irene Andrade Salgado y también con Denise, que están allá en Fútbol y Parquen. ¡Hola! ¿Me escuchan?
2: Hola, Hans, te escuchamos. ¿Nos escuchas?
0: Perfectamente bien. ¿Cómo están por allá?
2: ¡Qué bien! ¡Qué alegría! Estamos en vivo y en directo desde Fútbol y Parquen en el centro de Oslo. Y hoy estamos haciendo un programa de noticias boreales totalmente diferente, pero no podíamos dejar pasar la ocasión de celebrar aquí en Oslo porque viene el partido de Argentina contra Austria y teníamos que estar en la calle, no podíamos estar en los estudios hoy, teníamos que estar en la calle, así que sí, aquí estamos. Para la gente que nos está escuchando y siempre nos sintoniza los lunes, Noticias Boreales es un noticiero local en español, pero hoy estamos aquí en la calle para conversar del fútbol. Mi nombre es Irene Andrade y estoy, por supuesto, acompañada de mi compañera
3: Denise Beines. Otro lunes por acá, pero desde un lugar diferente, como nos estaba contando Irene, disfrutando del sol en esta tarde hermosa aquí en Fútbol y Parquen, a pasitos nomás del Castillo del Rey, cerca de National Theatre, donde vamos a estar viviendo el partido. Y me pone muy contenta porque más allá de que hay un montón de noruegos que ya se están guardando este lugar para ver su partido a las 2 de la mañana, hay varios argentinos también que están llegando y me pone muy contenta, los hemos saludado y vamos a estar hoy celebrando por nuestra selección, así que es una Noticias Boreales diferente.
2: Así oiga, es, chica. Bueno, no solo argentinos, sino también la comunidad latina viene a juntarse acá. Hemos visto algunos partidos en Fútbol y Parquen y hay mexicanos, hay colombianos, hay ecuatorianos, argentinos, bueno, de todas las nacionalidades, uruguayos, de todas las nacionalidades, chilenos, que se reúnen aquí a vivir un poco la fiesta del fútbol, que sabemos que es una locura en Noruega y claro, para nosotros y de los países, o sea, en general Latinoamérica, de los países que estamos compitiendo en el Mundial, o sea, no nos queremos quedar atrás.
0: Aló, niñas, ¿nos escuchan por ahí?
2: Te escuchamos, Hans.
0: Oye, o sea que hoy día el programa especial va a tener tanto noticias como también van a estar informando acerca de los resultados, cómo va, se está desarrollando el partido, ¿no es así?
3: Por supuesto, por supuesto. No vamos a dejar de cantar los goles. Ojalá sean varios.
2: Oye, bueno, aquí estamos viendo cuánto vamos a que van, cuánto va a quedar Argentina Austria. Yo creo que 3-0.
0: ¿Qué?
3: No sé. Yo 2-1 me parece.
0: 2-1.
3: Ganando, ¿no? Siempre ganando.
0: Ver,
3: siempre
0: ganando. Le vamos a preguntar a Sandy qué opina él.
3: ¿Qué opina Sandy? A ver, mira, desde el estudio.
1: Yo soy fanático del fútbol y sobre todo del fútbol latinoamericano. Y hay que decir, Argentina es un país, es la tercera nación con más participaciones en las Copas del Mundo y ha sido ganador en 3 ocasiones. La última vez en el año 2022 y estoy seguro que todos los argentinos y muchos de los latinoamericanos seguidores del fútbol también están esperando que este año se alcen con la Copa. Para nosotros es más complicado, para los latinos que estamos residiendo aquí en Noruega, este momento para los noruegos es fundamental y yo no sé ustedes, pero yo tengo sentimientos encontrados con Noruega. Les deseo muchísimo, muchísimo éxito a la selección noruega, pero por supuesto seguiré alzando mi voz y gritando por Argentina, por Brasil y Noruega, seguramente.
3: Okay. Sandy, te digo que me encantaría ver una final Noruega-Argentina en, acá, me muero.
1: No nos pongas en conflicto a todos los latinos que vivimos aquí, Denise, por favor.
3: Pero qué conflicto, es una fiesta para disfrutar.
0: Sí, una fiesta, sí.
2: Sería oye, increíble.
0: Oye, de todas maneras, escucho que tienen música latina, por esto escuchando la música de fondo, y ustedes allá en Fútbol y Parquen, seguramente con este calor que tenemos, vamos rápidamente a ver el pronóstico meteorológico. Hoy lunes va a estar tal como ahora, sol, temperatura 24 grados. Mañana martes la temperatura va a ser de 23 grados, nublado parcial. La misma manera va a subir la temperatura para el miércoles, 27 grados para el miércoles y para el jueves. Recordándoles que hoy día es el día más largo del año, es Midsommar Nacht, día de San Juan, o el día, ¿cómo se llama? Solsticio de verano, exactamente. Así que más claro no puede estar el día como está hoy, ¿no?
3: No, un día claro. Espectacular, te cuento, Hans.
2: Mm-hmm. Bueno, aprovechando que hablas un poco del clima, Hans, ya que estamos en un programa de noticias combinando un poco con la diversión del fútbol, te cuento que va a haber una ola de calor y alerta máxima por radiación UV extrema en el sur del país. Atentos para la gente. Yo estoy disfrutando el sol fantástico ahorita, pero hay que estar preparados. El verano ha llegado con fuerza, trayendo temperaturas que rozarán los 30 grados centígrados en el este y el sur de Noruega. Sí, me escucharon bien, 30 grados centígrados en Noruega. Sin embargo, las autoridades sanitarias han lanzado una alerta urgente. La combinación de cielos despejados y una peligrosa reducción de la capa de ozono disparará el índice UV a niveles poco habituales, por lo que exigen extremar la protección solar. Paralelamente, en Oslo, la sanidad recomienda no bañarse en Villorvika debido a un peligroso repunte de bacterias fecales en el agua. Así que si la gente está en Oslo un poco con calor, no recomendamos Villorvika, y para todos, utilicen protector solar. Perfecto, bueno, aquí te cuento un poco cómo está la situación. Estamos viendo más gente con la camiseta noruega que está llegando. Recordemos que hoy no solo es importante para Argentina, que ya tiene 3 puntos en su fase de grupo, sino para Noruega. Igual tiene 3 puntos de su grupo. Está liderando por la diferencia de gol. Pero más tarde va a jugar a las 2 de la mañana Noruega contra Senegal. Y un poquito antes de eso también va a jugar Francia contra Irak. Así que, claro, la gente ya se está instalando 100% acá. Y después el último partido ya será el viernes 26 a las 21 horas, que será el partido más esperado, creo yo, Noruega versus Francia.
3: Ese partido va a estar súper bueno y seguro que ya están varios lugares agotados, pero no dejen de chequear si quieren venir a ver el partido en un lugar donde pueden venir acompañados con amigos, futboliparken.no. Ahí es donde van a poder encontrar sus entradas si quieren venir a ver ese partido de Noruega y Francia.
0: Oye, bueno, sí, yo quería decir algo muy importante, un agradecimiento muy especial para Fútbol y Parken, porque ellos son nuestro sponsor. En realidad, ellos están apoyando a Radio Latinoamérica con esta campaña. Seguramente ustedes han escuchado a través de la superpotente Radio Latinoamérica algunos anuncios, así que muchas gracias a Fútbol y Parken, y también a nuestra amiga Denise, que es la gestora, la intermediaria que ha hecho posible este acuerdo. Gracias a ustedes, niña, gracias a ti, Denise, gracias a ti también, Irene, por estar ahí en el lugar para poder dar a conocer, transmitir esta emoción, esta alegría, como es el Mundial de Fútbol. Por supuesto que nuestra emisora no podía estar ausente en esta fecha, en este acontecimiento tan importante, ¿no? Así que gracias a Fútbol y Parque, en el lugar donde se pueden ver todos los partidos. ¿De acuerdo?
3: Gracias, Hans. Sí, exactamente. Gracias, Hans, por esta transmisión en vivo que podemos hacer desde Fútbol y Parking, también para contarles a todos cómo se vive un poco desde acá el partido. Y te cuento que ya empezó la transmisión, así que posiblemente estemos empezando a ver el precalentamiento de los jugadores en breve.
2: Bueno, así es, Hans.
0: Sí. Ustedes pueden comentar porque, o sea, no podemos mostrar el audio, no podemos, o sea, dar a conocer el audio ni presentar imágenes, pero sí tenemos permiso para comentar el partido viendo la televisión. Eso está permitido completamente, así que ustedes, Irene y también Denise, pueden estar haciendo todos los comentarios, comentar los goles, los pases, las tarjetas amarillas por ahí, en ningún problema. Parece que hay alguien.
2: Sí, ahorita van a presentar unos shows que tienen preparados aquí en Fútbol y Parque. Entonces, no sé si te parece, Hans, vamos a una pausa musical. Volvemos, te cuento unas dos, tres noticias importantes que han pasado esta semana. Y así vamos ganando tiempo en esta transmisión en vivo y en directo desde el centro de Oslo.
0: Perfecto. ¿Qué te parece, Sandy, lo que dicen las niñas aquí? Entonces, mientras están presentando ahí el lo que va a pasar el speaker.
1: Pues vamos con música. Vamos con música. Y mientras tanto, también esperar un poco del color de lo que se vive en fútbol y parque.
0: Estábamos escuchando dos canciones de Juan Formel y los Bambán, y usted fue uno de los dichosos que tuvo la oportunidad de estar en ese gran concierto. ¿Cómo fue esa experiencia, Sandy?
1: Bueno, el más reciente concierto de los Bambán acá en Oslo, en el escenario del Cosmopolitan, donde habían estado ya hace como 3 años, había sido la última vez, y habíamos tenido la suerte de estar y reseñar además para la página web de la radio este concierto. Fue un concierto vibrante, poco más de una hora y media de muy buena música, un repaso por varios de los discos importantes de la agrupación, especialmente los más recientes. Hay que destacar que Bambán es una de las agrupaciones líderes de la música popular bailable cubana y que desde el año 2014 está siendo dirigida totalmente por el percusionista Samuel Formel, quien es hijo del maestro Juan Formel, fundador y director eterno de esta orquesta. Estos músicos cubanos, la nueva generación, se ha mantenido, por supuesto, tratando de hacer lo mejor para mantener el legado del maestro Formel y especialmente mantener vivo el zongo, que es un género musical creado por el maestro Juan Formel con la ayuda de otros dos importantes músicos, el pianista César Pupi Pedroso, que también fue fundador de la agrupación, y de Changuito, percusionista de los más grandes de Cuba y que junto a la maestría del maestro Formel, desde el bajo, crearon el sonido único de Bambán. En el Cosmopolitan, hay que decir además, había mucha presencia de público noruego, de varias de las escuelas de salsa de acá, de la capital de Noruega, y también, por supuesto, mucho color, el público latinoamericano presente, cubanos, especialmente grupos de representación de colombianos. Es que hay que destacar que los músicos cubanos tienen plataformas y escenarios en América Latina que son igualmente tan importantes para ellos como Cuba. Está el caso de Colombia, Perú, músico cubano que no haya probado suerte en Colombia, especialmente en Cali o en Perú, es como de que no ha salido fuera de la isla. No vale sonar aquí en Europa si no has llegado a escenarios como Cali, por supuesto también en Lima, Perú. Este concierto fue espectacular y también sería bueno agradecer, aprovechar la ocasión, Hans, para agradecer a Achi, el representante de comunicación del Cosmopolitan, y a todo el equipo que nos hicieron y nos facilitaron, por supuesto, la presencia nuestra en ese concierto.
0: Fantástico, muchas gracias por esas palabras, Sandy, y saludos afectuosos para el amigo Achi, para Amnia, Amni. Y también saludos para Milud del Cosmopolitan, que hacen posible estos encuentros. Entonces, por ahí escucho yo que hay aplausos allá en el Fútbol y Parquén.
2: Así es, Hans, estamos aquí ya celebrando un poco porque nos están mostrando algunas imágenes de la selección argentina hace varios años, porque hoy es una fecha histórica, ¿verdad,
3: Denise? Importantísima, casi que te... Bueno, sí, como dijiste vos, histórica. Es algo que nos marcó y yo creo que hubo un antes y un después de esto, hace 40 años.
2: Cuéntanos qué es.
3: Hans, hace 40 años estábamos viviendo la mano de Dios.
0: Sí.
3: ¿La viste en vivo?
0: Yo la vi en vivo, por supuesto. Ahora me la estoy perdiendo porque estoy en la radio y estoy viviendo la misma situación de muchos amigos argentinos, amigos latinos que están trabajando, están en la micro, están en el taxi, están escuchando la radio. Entonces aquí le vamos a dar a conocer todos los resultados a medida que vayan metiendo los goles. Ten atento la radio gracias aquí a Irene y a Denise. Lo vamos a mantener bastante bien informado entonces de lo que sucede en este partido.
3: Bueno, ahora mismo están pasando en TV2, que son los que transmiten en directo los partidos, como un resumen de lo que ha sido Argentina en estos últimos años. Estamos viendo muchas imágenes donde hemos lamentablemente perdido partidos y muchos goles convertidos también por Messi.
0: Muy bien. Ya queda poquito, quedan unos 20 minutos para que se inicie el partido, tengo entendido.
3: Sí.
0: ¿Qué les parece si escuchamos una canción?
3: ¿Qué te parece si escuchamos, no sé si tenés por ahí, La mano de Dios de Rodrigo? Sería excelente para empezar a palpitar este mundial.
4: 40 años desde La mano de Dios, así que sí.
3: Hoy la mano sagrada.
4: Argentina tiene que ganar para honrar ese momento.
3: Tenemos, ¿verdad?, la bendición desde arriba, ¿no?
4: Sí, así que. Oye. Sí, por eso estamos apostando a que Argentina 100% gana el día de hoy.
0: Perfecto, perfecto. Oye, mira, aquí rápidamente estoy buscando La mano de Dios en vivo.
4: Mientras nos cuentas eso, Han, solo quiero contarles a todos los aficionados, de los seguidores de Noticias Boreales, que siempre nos siguen para el tema de las noticias, ya que estamos haciendo un programa diferente, solo así siempre les mantenemos informados de los chismes de la familia real.
3: ¿Qué ha pasado esta semana?
4: La anterior semana, la Mette-Marit ya fue llevado a cabo de manera exitosa el trasplante de pulmón para Mette-Marit, que estábamos esperando hace mucho tiempo, justo con unas fechas un poco controversiales, con el resultado de su hijo, donde le dieron 4 años de cárcel tras 40 denuncias, 40 casos que estaban investigando en contra de él. Así que contarles un poco esa novedad, que el Palacio Real ha dicho que todo ha salido bien. No obstante, es una recuperación un poco complicada, porque estamos hablando de un pulmón, trasplante de pulmón, y que tomará bastante tiempo en que la princesa heredera, bueno, no la princesa heredera, Mette-Marit, se recupere de esta situación.
0: Muy bien. Algo que agregar aquí, Sandy, que nos acompaña esta tarde. Oye, qué alegría tenerte nuevamente, tanto tiempo que estuviste ausente de la radio.
5: Muchísimas gracias, Hans. Yo, sobre todo, muy feliz. Y es la primera vez que comparto micrófonos también con Irene y con Denise. Yo me quedé con deseos de escuchar de la voz de Denise, de una argentina, rememorar el acontecimiento, este futbolístico deportivo que tan conocido, de La mano de Dios, aquel momento del gol de Maradona en aquel partido Argentina-Inglaterra en el año 86. Lo siguen viviendo los argentinos con pasión.
0: Sí, sin duda.
3: Por supuesto, es algo de lo que estamos orgullosos, casi que te diría, aunque fue un poco cheating.
5: Controversial,
3: pero bueno,
5: sí.
3: Controversial, sí, podemos decir controversial. No tuve la suerte de vivirlo, pues he nacido después de eso. Pero nada, es algo que nosotros llevamos muy, no sé, un inglés te ve y no te quiere mucho porque se acuerda de La mano de Dios, digamos. Así que es algo que realmente es parte de nuestra identidad y nos identifica mucho. Como te digo, nosotros lo llevamos un poco como bandera, aunque no es de lo mejor para hacer en el fútbol. Pero bueno, nada, esperamos que igual esa mano de Dios hoy desde allá arriba junto con Maradona nos ayude y nos dé una manito por acá abajo.
5: Por supuesto que sí, sobre todo las buenas vibras de los seguidores de Argentina, que van por supuesto a apoyar desde cualquier rincón del mundo y por todas las vías a que siga sucediendo lo maravilloso, lo divino con la selección argentina.
4: Y así es, como Sandy, tú decías, fue La mano de Dios fue el 22 de junio de 1986.
3: Así mismo, y ahí ya escuché que Hans tiene preparado La mano de Dios del Potro, el Rodrigo Cordón.

0: Ok, ahí se nos va la mano de Dios. Este tema con Rodrigo de la película. Increíble esta canción hermosa que tiene mucho sentimiento, mucho corazón en un día tan especial como es hoy día. Estamos para San Juan. Estamos ya pronto presenciando, o estaremos presenciando el partido entonces de Argentina. Y no sé si me escuchan ahora. Irene,
1: sí, sí.
0: Adelante, ¿alguna novedad por ahí?
1: Sí, Hans, aquí te escuchamos nada. Bueno, estábamos cantando al ritmo de la, estábamos bailando, cantando al ritmo de la canción. Y bueno, estamos con un equipo aquí de la radio que nos apoyan con investigación, que están celebrando con nosotros. Estamos con Ana, con Cristian, con Majo, con Floria, de Picantísimas, de varios programas aquí de Contexto Bacalao, que vienen a celebrar Argentina y a compartir esta transmisión en vivo y en directo de fútbol y camping. Bueno, me estaban contando algunos datos muy interesantes. Messi ha jugado 6 mundiales, de los cuales ha metido 16 goles. Y Maradona ha jugado 4 mundiales y ha metido 8 goles. Estamos hablando la mitad de lo que ha cumplido Messi por el momento.
2: Increíble estos números. No sé qué te parecen, Hans.
0: No, es increíble y qué bueno que esto pueda salir a la luz ahora que a medida que estamos esperando el partido. Todos esos datos por ahí, los invitados, los amigos de la radio que están por ahí, los amigos si quieren dar alguna opinión, si tienen alguna agregar alguna opinión por ahí, son bienvenidos para que nos acompañen. Y ustedes que están siguiendo la radio también nos pueden mandar un mensaje si quieren al Facebook de la radio, por ejemplo. Tienen que entrar en Radio Latinoamérica en el Facebook o mandar un email aquí a la radio. Si desean escuchar una canción, si tienen un saludo especial, alguna anécdota, bienvenidos con sus comentarios. Con el mayor agrado nosotros vamos a dar a conocer su opinión aquí a través de la superpotente Radio Latinoamérica. Oye, ¿qué les parece si escuchamos la canción de este año? Shakira, Daddy Yankee, Tiki Taka. El video oficial está aquí, lo vamos a ver con Sandy.
1: Sí. Hans, ¿te parece si antes de irnos a esa canción solo te hago un pequeño resumen de lo que pasó la anterior semana en el fútbol, ya que muchos países latinos tuvieron sus primeros o segundos partidos ya para el momento?
0: Adelante.
1: Bueno, te cuento que Brasil superó a Haití con un claro 3-0. Colombia, que jugaron a las 4 de la mañana, muchos colombianos aquí en Noruega igual se levantaron a ver. Colombia se llevó los 3 puntos al imponerse 3-1 frente a Uzbekistán. Paraguay logró una victoria 2-0 ante Turquía. México también consiguió un triunfo ganando 1-0 a Corea del Sur. México ya está asegurado su pase a la siguiente fase. Panamá cayó derrotada 1-0 en su enfrentamiento contra Ghana. España ganó el domingo contra Arabia Saudita 4-0 goleando. En el empate estuvo Uruguay, que empató 2-2 contra Cabo Verde, que ha sido una sorpresa del Mundial. Y de mi lado, Ecuador, tristemente tengo que contarles que empató 0-0 contra Curazao en un partido que pensábamos que nos lo íbamos a poner en el bolsillo y nos iba a asegurar un pase para la segunda fase, pero lamentablemente no.
2: Pero todavía hay chance para Ecuador y para
1: difícil,
2: otros.
1: Difícil para Ecuador, pero otros
2: bueno,
1: para...
2: Pero elijo creer, como dicen los argentinos, elijo creer, como elegimos creer hoy en que vamos a salir airosos de este partido.
1: Bueno, Hans, ahora sí, ya que te conté un poquito eso, si quieres, vamos adelante con la canción del Mundial para seguir bailando, ya que quedan
2: 10 minutos nada más
1: antes de que arranque Argentina.
0: Aquí está la canción.

0: Ahí escuchando el tema Tiki Taka con Shakira, Daddy Yankee y todo el equipo. Y buena canción, ¿eh?, para bailar, para disfrutar. Un tema muy típico para esta oportunidad. Ahí están ustedes allá en Fútbol y Parque, en donde la gente se está congregando ahora para seguir el partido que se inicia dentro de algunos pocos minutos. Y ahí como que perdimos el contacto.
1: La cancha,
0: ahora
1: sí. Están enfocando a Messi, ¿nos escuchan?
0: Ahora sí.
1: Perfecto, entonces como te contaba, los jugadores ya están saltando la cancha, ya estamos viendo la imagen de las dos banderas listos para cantar el himno nacional, esos que ya estamos a minutos de arrancar el partido. Te cuento que estoy con Ana Leiva, acá también, lista para ver el partido. Ana,
2: buenas tardes, Hans, ¿cómo estás?
0: Hola, buenas tardes, qué alegría saludarte. Oye, mira, imagínate

0: imágenes que se pueden ver justamente ahora. Pero una pregunta para Ana, porque el país, tu país de origen Uruguay, Ana, es una nación que se destaca en todo el mundo por el fútbol. Y aquí en Noruega muchos amigos se preguntan cómo es posible que ese país tan pequeñito lo hace increíblemente bien, tienen los mejores jugadores. Cuéntanos de dónde nacen.
1: ¿Sí? Te cuento un fun fact de Uruguay, que es que tenemos la mayor cantidad de futbolistas grandes per cápita en el mundo. Somos la nación con más futbolistas per cápita. Uh-huh. Quiere decir que están jugando en las mejores ligas. ¿Cómo lo hacemos? La verdad no lo tengo muy claro. Jugamos todo el tiempo, igual que el resto de las naciones latinoamericanas. Capaz que tenemos, no sé, yo creo que mucho de los últimos 20 años se debe al trabajo que hizo el maestro Tavares, de tener una muy buena escuela formando jugadores y formando personas al mismo tiempo. Y la verdad que al maestro, bueno, ahora Bielsa lo está sustituyendo, y es un rol difícil de llenar el espacio dejado por el maestro Tavares. Pero no sé, creo que hemos tenido, empezamos temprano también, eso de haber ganado el primer mundial, la historia épica del mundial del 50 en el Maracaná, en Brasil, creo que esas cosas también pesan en el ideario colectivo y pesan en cómo nos vinculamos con el fútbol.
0: Perfecto. Oye, ahí se ha finalizado la canción nacional, entonces el himno de la Argentina.
1: Y de Curazao.
2: De Austria también.
1: De Austria,
2: ajá, también. También ya cantaron, bueno, yo estaba pensando, digo, ha de ser un poco de estar nervioso si es que te vas a enfrentar a Messi, ¿verdad?
0: Sin duda.
1: Da cosita, es, ajá, un jugador que es impresionante.
2: Impone mucho respeto, mucho miedo, por supuesto, así que
1: siempre que la agarra Messi es como, bueno, ¿qué va a hacer ahora? ¿Cuánta marca le ponemos a Messi?
2: ¿Cómo lo paramos?
1: ¿Cómo lo anulamos? Es dificilísimo.
0: Uh-huh. Oye, mientras tú contabas estos detalles, Ana, yo estaba buscando información acerca de los 10 mejores jugadores uruguayos de la historia. Y retrocedemos con Obdulio Varela, el negro jefe.
1: Claro que sí. Es un señor en la cancha que marcaba tiempo.
0: Sí.
1: Era, bueno, yo no lo llegué a ver, pero mi abuelo, que era un enfermo del fútbol, siempre nos hablaba de Obdulio y historias épicas.
0: Cariñosamente conocido como el Negro Jefe, fue el líder espiritual y capitán de Maracanazo.
1: Es el que revierte, el que agarra la pelota cuando nos hacen el gol y dice, bueno, tranquilo nosotros. Y revierte en ese 1-0.
0: Sí, era un volante de contención con visión, inteligencia y una capacidad incomparable de manejar los tiempos del partido. Después tenemos a José Nasasi, capitán de los campeones olímpicos del Mundial de 1930, defensa. Después tenemos
1: a... No, 1930 no eran olímpicos, ya era mundial, fue el primer mundial.
0: Capitán de los campeones olímpicos y del mundial de 1930.
1: Ah, y del mundial, mala mía.
0: Y después dice Juan Alberto Schiaffino,
1: le decimos en Uruguay. Ahora están pasando la alineación de Argentina con Emiliano Martínez, Facundo Medina, Lisandro Martínez, Cristian Romero, Nahuel Molina, Thiago Almada, Enzo Fernández, Alexis McAllister, Rodrigo De Paul, Lautaro Martínez y el capitán Leo Messi
2: con la 10.
0: El como siempre. Y después claro viene Austria.
1: Acá está Austria con... yo no me animo a decir,
2: bueno,
1: estos
2: apellidos. Tenemos algunos jugadores, no los conocemos. Está Alexander Kondrat, Alaba, Danzo, Bosch, Schadleger, Seward, Savitzer, Wanner, Schmidt y Gregoritschi. Bueno, la pronunciación Austria, si lo he hecho con la Noruega, perdonarán la Austria, solo para narrarles un poquito en vivo y en directo qué estamos viendo ahora. Ya a 2 minutos de empezar el partido, se siente la emoción, Hans, ya la gente está muy emocionada acá. Sabemos que todos los noruegos están aquí, están esperando el partido de Noruega y también, por supuesto, de Francia.

0: Irak. Pero también mucha gente aquí es fanática de Argentina por Messi, porque, bueno, son los campeones del mundo actualmente. Así que también la gente quiere ver qué va a pasar con Argentina. Sí.
1: Oye, y esto, yo me recuerdo el Mundial pasado, cuando jugó Argentina, estábamos en pleno invierno y la gente se reunía cuando habían 10 grados bajo cero aquí en el centro de la ciudad. Y fíjate que es increíble, yo nunca en mi vida había visto tantos argentinos. No sé, habían 3.000, 4.000 argentinos, no había lugar para más personas aquí en Jones-Torge, que tuvieron que trasladarse a la otra carpa que había con calefacción interna allá en Aquebrique, ¿no? Así que
2: ahí sí juntaste a todos los argentinos que habían en este país, lo juntaste en una noche.
1: Increíble, increíble.
0: Hans, te cuento que oficialmente el partido acaba de iniciar, ya dieron el pitazo inicial, así que bueno, buena suerte Argentina.
2: Buena suerte hermanos y hermanas argentinas, a por ello. Uh-huh.
0: ¿Qué te parece si vamos a una pausa musical? Les dejamos encargados a ustedes de estudio.
1: A ver,
0: y volveremos con alguna novedad dependiendo de cómo vaya avanzando el partido.
1: Oye, los tenemos a ustedes stand-by aquí en vivo y en directo, así que tienen que gritar gol. Tienen que gritar nomás para subirle el volumen, ¿ah?
0: Ok, perfecto. Ahí les avisaremos para estar, para poner un poco del ambiente que se vive acá en Fútbol y Parque.
1: Sin duda. Cuéntame, Sandy, ¿me dicen aquí alguna canción, algún tema favorito por ahí que podíamos escuchar? Oye, mira, esa copucha, tengo una novedad que contarles, que viene un equipo de fútbol de Cuba para participar en la Norway Cup, nos acaban de avisar algunos amigos por ahí. Se llama Academia de Fútbol Leones del Caribe. Esto es un paréntesis pasando a otro punto para anunciar. Los Leones del Caribe van a estar aquí en la Norway Cup y se está haciendo una campaña para reunir dinero para traer a los jóvenes en Splays. Dice aquí Kubansk Football Lag til Norway Cup. Alle pengene vil gå til å dekke guttelagets behov som transport, mat, lommepenger, turer og fritid. Así que tienen que buscar en Splice Kubansk Football Lag til Norway Cup para mayor información. Oye, bueno, mientras tanto, mientras le damos a conocer esta información, queremos dar a conocer la alineación que tienen los dos equipos que se enfrentan justamente en estos momentos. Lo tenía aquí recientemente, le estaba contando también anteriormente acerca de los mejores, los 10 mejores jugadores que ha tenido Uruguay, pensando en nuestra amiga Ana, que se encuentra ya en estos momentos en Fútbol y Parquén. Un poquito de anuncio también, si usted quiere ver el partido, señor oyente, puede dirigirse a Fútbol y Parquén, este sitio muy acogedor que está cerca del Parque del Rey. Ahí se junta la gente para ver el partido. Y acerca de la alineación de Argentina, está Dibu Martínez, Molina, Otamendi, Lisandro Martínez y Medina, De Paul, McAllister, Enzo Fernández, Thiago Almada, Lionel Messi y Lautaro Martínez. La alineación de Austria, Schlager, Leimert, Lienhardt, Davinson, Mewene, X, Schlager, Seibal, Leimer, Sabitzer y también Schmidt y Arnautovic. Serían entonces los nombres de los jugadores de la alineación de Austria que se están enfrentando justamente en estos momentos. Estamos siguiendo el partido nosotros aquí en el estudio también con Sandy, así que cualquier información por ahí, bueno, se la vamos a dar a conocer naturalmente. El partido en vivo lo pueden ver ustedes a través de TV2. Y hay algunas páginas que usted puede seguir, señor oyente, pero generalmente hay que pagar algo por ver el partido de fútbol que usted prefiere. Vamos a seguir con algo más de música. Aquí está Day Day con Shakira y Burma Boy. En la radio amiga, no se cambie de sintonía.

0: Es terrible.
1: Ahora estamos de vuelta después de escuchar el tema de Shakira. Day, day, aquí en la radio amiga. Parece que hay algo que reportar por ahí, chicas.
2: Sí, sí, así es. Está Messi pateando el penal. ¡Ah! ¡No! ¡No! ¡Afuera! ¡Afuera! Fue un penal cobrado después de un VAR que llevó un tiempo que se decidieran ir a fijarse y nada, lo acaba de pasar, pasó un penal que pateó por abajito y pasó besando el palo.
3: Hans, estamos en shock acá en la mesa porque justo estábamos hablando, qué nervios que Messi se jale un penal, pero decimos, bueno, es Messi, no va a pasar. Efectivamente acaba de pasar. No fue que el arquero le tapó, a pesar que el arquero de Austria lo está celebrando a lo grande, sino que lo lanzó al lado derecho fuera del arco.
2: Sí, y el golero se tiró bien. O sea, capaz que hasta lo hubiese agarrado, no fue muy fuerte tampoco. Nada, a veces pasa, les pasa a los mejores. Nunca mejor dicho, le pasa a los mejores.
3: La presión, o sea, no tenemos que olvidarnos que estamos viendo un mundial. Él tiene muchísima presión en los hombros. Argentina tiene presión por mantener la copa. Así que sí, estamos un poco en sorpresa acá y todo el mundo. Sabemos que estamos aquí con la camiseta de Argentina. Toda esta mesa nos regresó a ver como diciendo que no podían creerlo.
1: Increíble. Este es el chance, el primer chance del día. Entonces, Messi.
2: ¿Cómo? ¿Repetí que se nos cortó el audio?
1: No, digo, ese es el primer chance, el gran chance del día, la primera oportunidad.
2: Bueno, sí, la primera fue el penal, la falta que hicieron para evitar el primer gol. Y sí, esto fue la primera, la más clara de todas.
1: Perfecto.
3: Bueno, el partido recién está empezando. Estamos a 10 minutos más o menos, así que todavía quedan 80 minutos más. El tiempo de adicción, extra, así que... Muy pronto para decir qué va a pasar, solo queríamos comentarles en vivo y en directo de esta situación con el penal de Messi.
1: Muy bien, me da la impresión de que es Argentina que está dominando el partido.
2: Sí, sí, en general estamos en la mitad austríaca atacando y por ahora Argentina tiene un control claro sobre el partido.
1: Ok, mira, todo el mundo, estamos viendo los periódicos aquí, el mundo está viendo este partido en todas partes, especialmente en la Argentina, naturalmente. En Austria están siguiendo el partido y naturalmente los periódicos. Dice aquí, por ejemplo, el diario Bege, dice, boom, me postrafe, es decir, de que le falló.
2: Le erró.
1: Claro.
2: Le erró el penal.
1: Así que están los periódicos también, NRK, vamos a ver lo que dice el canal estatal en estos momentos.
2: Están todos anonadados porque nadie se esperaba acá. Bueno, capaz que había personas que creían que lo iban a errar, pocas.
1: Strafe, boom, Messi, dice aquí Argentina, Austria, Österrike, dicen aquí en Noruega, así se dice el partido. Y así estamos viendo los principales diarios del mundo, todos preocupados, entonces todos con la vista puesta en el mundial, en este partido entre Argentina y Austria que se juega justamente en estos momentos. Usted, amigo, amiga,
2: ¿sí? Y justo ahora hay un tiro libre bastante cerca de la mitad de la cancha, pero que está, parece peligroso. Es un tiro libre que está metiendo a todos los jugadores austríacos en el área argentina, en el área grande. Y estamos, nada, esperando. Hay mucha tensión, faltas, está cortado el partido.
1: Así es. Suspenso del Mundial. Vamos a ver, estamos registrando aquí, revisando lo que escriben los periódicos. Argentina-Austria Mundial 2026 en directo. Messi falla en un penalti histórico, dice el diario El País recientemente. El 10 de la albiceleste podría haber adelantado a su país desde los 11 metros para convertirse en el máximo goleador de la historia de la Copa del Mundo masculina, con 17 goles, uno más que Miroslav Klose, dice entonces el diario El País de España. Por ahí vamos a revisar un poquito los periódicos de la Argentina. qué es lo que están reportando, porque hoy en día, usted sabe, están siguiendo los periódicos en vivo en los partidos.
2: Así es. No sé, acá se vive. Hay un grupo austríaco, tenemos acá mirando el partido, que festejaron el penal errado de Messi. Pero por ahora está bastante tranquilo acá.
1: Uh-huh. Decirle a la gente entonces, a los amigos que quieran seguir el partido, pueden dirigirse a Fútbol y Parque, que está muy cerquita, está en el centro de la ciudad, muy cerquita del Castillo del Rey. Es un sitio muy acogedor, con pantalla gigante, diferentes lugares para que usted pueda seguir el partido, lugares especiales para la distinguida clientela. Así que ahí van a estar.
2: Bueno, te cuento, Hans, que ahora hay un nuevo tiro libre para Austria, muy cerquita del área grande, del lado izquierdo del área grande, y más peligroso, mucho más peligroso que el anterior.
3: Sí, creo que estamos sufriendo un poco.
1: Muy bien. Aquí estamos viendo los periódicos, los canales de televisión en Argentina versus Austria por el Mundial 2026. Messi erró un penal en el arranque del partido. Tras la victoria de 3-0 sobre Argelia, la albiceleste busca en Dallas, en Estados Unidos, la clasificación a la siguiente fase contra los europeos, que vienen de vencer por 3-1 a Jordania, dice el periódico Clarín de Argentina en estos momentos. Nosotros siguiendo el partido aquí en los estudios de la radio, me encuentro yo junto al amigo Sandy, que está acompañándonos en el día. También parece que usted está siguiendo el partido por ahí, Sandy.
0: Sí, leyendo un poco lo que está sucediendo en las redes sociales y cómo también los periódicos han estado destacando. Por supuesto, todo el mundo está pendiente de lo que hace Messi, especialmente de lo que pudiera lograr el capitán argentino, especialmente si marca un gol en este partido. Ese récord de pasar como el máximo goleador en los partidos, en los campeonatos de fútbol, y adelantar al grande alemán Miroslav Klose, es una de las metas, y por supuesto de los números que evidentemente los seguidores del fútbol a nivel mundial están tratando de seguir, especialmente tener la dicha de disfrutar el momento en que Messi se corone como máximo goleador. Ojalá pase y sea en los próximos minutos de este partido entre Argentina y Austria, que estamos siguiendo por Radio Latinoamérica con equipo de nuestra radio en vivo y en directo desde Fútbol y Parque acá en Oslo.
1: Muy bien, entonces el resultado, el marcador hasta el momento: 0-0, Argentina 0, Austria 0. La selección argentina de Lionel Messi enfrenta a Austria en busca de la clasificación a los 16avos del final del Mundial 2026. El encuentro se juega en Dallas Stadium desde las 14 horas, 19 horas hora de Noruega, y se puede ver en vivo aquí en Noruega por TV2. Y también lo pueden ver en diferentes lugares. Hay gente en muchos sitios que están siguiendo los partidos, están siguiendo el Mundial. Es increíble la cantidad de sitios que se han abierto al aire libre. Incluso se han dado cuenta seguramente que allí en Spiekeroen, al frente del Parlamento, han cerrado todo el lugar para mostrar los partidos.
0: Y no solamente acá en Oslo, los espacios, habitualmente los bares deportivos, y también, por supuesto, está Fútbol y Parque, que genera gran atención y mucha expectativa, especialmente por vivir el fútbol de esta manera colectiva. En Akebrige, uno de nuestros espacios también para nuestra fiesta de verano. El Letran está disfrutando de una fiesta maravillosa también. Y he tenido también la posibilidad de ver que varios restaurantes Hans de Oslo, pequeños incluso, no ubicados acá en el centro, sino en sitios un poco más apartados del centro de la ciudad, también han colocado sus pantallas enormes para mientras sus clientes disfrutan de su comida, también puedan seguir el Mundial de Fútbol este 2026.
1: Sí. Oye, y fíjate que cerquita de donde se realizó el gran evento Latin American Colors, esto fue aquí en el Upperstranda, el al frente en Zuckerbitten, ahí también hay pantalla gigante y la gente puede ir a ver el partido, ¿no?
0: Excelente lugar, porque siempre Zuckerbitten, si hay sol, usted puede quemarse en ese sitio de la ciudad de Oslo. Muy cerquita de la ópera y también a uno de los costados de el Museo de Munch y por supuesto disfrutando del aire fresco que entra al fiordo de Oslo.
1: Le vamos a preguntar a nuestras amigas colaboradoras que se encuentran allá en Football y Parque, ¿alguna novedad que nos pueden reportar? ¿Cómo está el ambiente por allá? ¿Hay más gente latina?
2: Hay más gente latina, hubo un casi gol recién de Argentina que salió por la línea de fondo, que acá lo vivimos con mucha atención, pero no salió, no entró. Pero sí hay más gente latina, acá justo nos escucharon hablando y atrás nuestro hay un argentino que está de paso por trabajo acá en Noruega y nos escuchó hablando en español y nos preguntó qué hacíamos con estos micrófonos acá en Noruega hablando en español.
1: Muy bien. Bueno, el partido lo que destacan los medios internacionales dicen Argentina quiere asegurarse su pase, Argentina quiere consolidar su pase a la siguiente ronda, pero Austria no será un rival fácil, dan a conocer algunos periódicos. Austria tuvo una llegada con tiro directo y hay imágenes que se están dando a conocer en estos momentos. También se destaca el fallo de Messi, la estrella de Argentina ha fallado el penal. Messi sigue sin anotar un 22 de junio en su historia, dice aquí otro comentario de lo que escriben los periódicos. Entonces
2: acá vamos a preguntarle al amigo argentino de la Patagonia a ver si se anima a ver cómo lo está viviendo, visitando, lo trajeron del trabajo acá al partido, como forma de nada, como un argentino jugando un mundial, ¿cómo no lo van a traer al partido? ¿Te dejamos?
1: Adelante.
2: Le paso los auriculares y ahí charlas.
1: Aló, buenas tardes.
4: Hola, ¿qué tal? ¿Cómo estás?
1: Lo más bien, ¿con quién tenemos el gusto de conversar aquí?
4: Soy Diego.
1: Diego, tú eres argentino, me dicen.
4: Soy argentino de la Patagonia, de Comodoro Rivadavia.
1: Ah, qué hermoso, cuéntanos. Tú te encuentras en el sitio Football y Parquén presenciando este partido tan importante del Mundial como es el Argentina contra Australia. ¿Qué impresiones te lleva hasta el momento?
2: Austria.
4: Contra Austria, exactamente. Partido peleado, una pena que hayamos errado ese penalti de Messi, pero van a haber otras ocasiones. Y aquí, donde vaya un argentino, siempre voy a ver el fútbol. Y vine por trabajo acá por el día. Hoy y mañana estoy acá en Noruega y les dije a mis clientes, mira, a las 7 tengo un compromiso, no puedo faltar, tengo que ir a ver el partido. Así que no me pude traer las camisetas, como le digo acá a tus compañeros, pero tengo las medias, tengo de Argentina, los calcetines, como dicen ahí en algunos lugares. Así que,
3: ¿cuál es tu pronóstico para hoy?
4: Hoy, yo creo que ganamos 2-0 seguro. Así que ese es mi pronóstico para hoy.
3: ¿Y qué crees de todo el Mundial? ¿Argentina logra mantener la copa? Oh, ¿el título?
4: Está difícil, pero la esperanza es lo último que se pierde. Y como buen argentino, yo quiero a Argentina en la final. Oye, muchas gracias a todos ustedes.
1: Sí, gracias a ti. Oye, y cuéntanos un poquito acerca de tu persona, porque tú te encuentras, me dice que estás en Noruega, te encuentras ahora justamente en estos momentos y estás viendo el partido. ¿A qué te dedicas generalmente?
4: Yo trabajo en el sector de exportaciones y bueno, vivo ahora en Madrid ya hace unos 10 años. Pero bueno, hoy me ha tocado estar aquí en Noruega viendo el partido, así que mi hija no estaba muy contenta porque quería ver el partido conmigo en Madrid, pero bueno, estoy aquí y no podía faltar ver el partido.
1: Hoy es la primera vez que visitas Noruega.
4: Es la segunda vez. Estuve aquí en marzo con un clima totalmente distinto. Hoy brilla el sol, es hermoso, pero la última vez que estuve, demasiada nieve, frío y lluvia.
1: O sea que de vuelta ya en España vas a ver los otros partidos de la selección argentina y naturalmente otros partidos allá en España.
4: Correcto, no, en cuanto vuelva a España, por más que haya que levantarse a las 3, 4 de la mañana, ahí estamos frente a la tele.
1: Perfecto. Oye, yo creo que vamos a escuchar algo de música. ¿Qué les parece? Porque
3: me parece bien, ahorita vamos a la pausa de hidratación. Así que aquí estamos conversando con algunos fans de Argentina que están apoyando a la selección. Y si vamos con un poco de música, nosotros estamos como un poco desconectados porque estamos muy pendientes del partido, pero les mantendremos al tanto de cualquier cambio, cualquier información relevante de cómo va la selección argentina contra Austria este 22 de junio.
2: En un partido que está teniendo mucho, mucho ida y vuelta y muchos tiros al arco.
1: Qué bien. Oye, vamos a escuchar una canción que se ha hecho famosa con Tim Payne. Es una cumbia argentina de este jugador. Tengo entendido que él es australiano. Así que vamos a escuchar la canción, esta cumbia argentina que
3: es de Nueva Zelanda.
1: De Nueva Zelanda, por favor, sí, gracias. Este tema que ha tenido récords de visualizaciones. Vamos a escuchar esta cumbia a continuación. No se cambien de sintonía.

0: pero ya tenía... Bueno, ahí se nos fue la canción de este famoso, ya es famoso, este jugador de Nueva Zelanda, como decíamos, con esta canción que se la ha dedicado a Argentina, cumbia argentina en realidad. Bueno, Argentina-Austria, Mundial 2026 en directo. Messi falló un penalti que podría haber sido histórico. El número 10 del albiceleste pierde la ocasión de convertirse en el máximo goleador de la historia de la Copa del Mundo, con 17 goles, uno más que Miroslav Klose, dice la información. Con la resaca del triplete de Messi aún vigente, Argentina se está enfrentando a Austria en el liderato del grupo J en juego. La vigente campeona del mundo, una de las grandes favoritas para levantar el título del próximo 19 de julio en Nueva Jersey, dice aquí, tiene ante sí la prueba más exigente de la primera fase. Habida cuenta de que cayó encuadrada en un grupo de rivales asequibles, Austria, Argelia y Jordania, los europeos por su parte buscan dar la sorpresa y evitar una segunda plaza que le cruzaría en 16avos, podría ser, de final, con la selección que lidera el grupo de España, dice la información. El tercer mundial seguido en que Messi erra un penal. Una curiosidad en Dallas: Lionel Messi es el máximo goleador de los mundiales junto a Miroslav Klose, pero el penal que ha fallado este lunes ante Austria es el tercero que erra de manera consecutiva en fases de grupos. En Rusia, en 2018, lo había hecho ante Islandia, y en Qatar 2022 contra Australia, dice la información. Bueno, estamos siguiendo el partido. Le vamos a reiterar que ustedes, amigos, amigas, pueden dirigirse a este sitio que se llama Fútbol y Parquén. Hay una noticia que nosotros publicamos en la página de la radio hace algunos días atrás acerca de este sitio que está mostrando los partidos. Está muy central, está muy cerquita del Parque de El Rey. Hay una información en inglés, quiero decir, que está publicada en la página de la radio, Fútbol y Parquén y Oslo. Toda la información la pueden encontrar entonces si ingresan a la página de nuestra emisora Radio Latin America. Y por aquí está también nuestra gran amiga y colaboradora Bianca Sinelli, se encuentra con nosotros. La vamos a saludar aquí porque México es el país anfitrión, ¿verdad? Estados Unidos, Canadá, México son los países que están entonces presentando a donde se están jugando los partidos. Y aquí en la radio lo estamos acompañando en vivo y en directo porque es una fecha muy especial para nosotros, este partido entre Austria y la Argentina, que se juega en estos momentos. El marcador es 0-0, señora, señor oyente. Nuestros colaboradores están allá en Fútbol y Parquén siguiendo en vivo y en directo la transmisión en pantalla gigante. ¿Qué pasa?
1: ¡Casi gol! Hubo un rebote con el golero y otro rebote más que salió, pero nada, acá todo igual nos va a parecer que es casi gol. Todo lo que sea cercano al área chica va a ser sensación de gol acá.
0: Bueno, hay otro chance por parte de la Argentina entonces que se perdió. Pero bueno, vienen más chances. Este es el primer tiempo. ¿Cuántos minutos se han jugado ya?
2: En este momento están pasando la retransmisión de lo que no fue el gol de Argentina, pero llevamos ya 31 minutos, casi 32 minutos, 0-0, Argentina-Austria. Los nervios, Hans, que se viven desde acá, no te lo puedo contar.
0: Sí. La selección argentina entonces de Lionel Messi enfrenta a Austria en busca de la clasificación.
2: Ahí estamos llegando al arco de vuelta, vamos a ver si algún rebote o algo, no tuvimos la suerte.
0: Bueno, el encuentro se está jugando en Dallas Stadium desde las 14 horas hora de la Argentina, ¿no? Pero serían las 19 horas a las 7 de la tarde se inició el partido, hora de Noruega. Y lo está transmitiendo TV2 en estos momentos, pero hay muchos sitios aquí en la ciudad que están transmitiendo este importantísimo partido para este Mundial 2026. Amigos, amigas,
2: quiero aprovechar, Hans, para mandarle un gran saludo a Luis, que nos está escuchando desde Gran Canarias, también siguiendo el partido por Radio Latinoamérica.
0: Perfecto, qué bien. Saludos para Luis. Y mientras tanto, podía darle a conocer, a ver, tenía una nota importante que publica Página 12. Argentina va por la clasificación contra Austria. Messi erró un penal, también destaca Página 12. Entonces, el equipo de Scaloni arrancó mejor que su rival. Tuvo un par de llegadas y en una de ellas le hicieron, cometieron falta en el área a Lautaro Martínez. El capitán pateó desviado y no pudo convertirse en gol. Los austriacos emparejaron luego el trámite, dice esta información. Entonces, esta nota que está siendo
2: es publicada. Verdad. Los austríacos últimamente están acercándose mucho más a la zona de gol, así que estamos nerviosos para ver cómo termina este primer tiempo. Quedan solo 12 minutos y lo que sea que se vaya a agregar, todavía no sabemos cuántos minutos son. Así que bueno, a la espera un poco, a ver si aguantamos este primer tiempo, porque los austríacos realmente se han despertado y han empezado a atacar.
0: El diario Excelsior de México dice: Mundial 2026, Argentina versus Austria, minuto a minuto. Argentina quiere consolidar su pase a la siguiente ronda, pero Austria no será un rival fácil. La selección europea está llevando el partido a su control. Argentina espera una posibilidad de regresar al área rival luego de que ya no encuentran claridad para salir en el ataque, dice Excelsior. Y diagonal, minuto 22, Austria se acerca, diagonal del equipo europeo, que obliga a tiro de esquina sobre el área de Argentina. En el minuto 20, fuerte falta sobre Austria. Martínez tiene una fuerte entrada sobre Laimer. No da tarjeta al jugador sudamericano. Minuto 18, llegada de Messi que no prospera. Enzo Fernández descuelga junto con Lionel Messi. El jugador del Inter Miami o Miami enfrenta enfrente del portero, pero Alexander Schlager detiene el ataque. Serían algunos de los momentos que se están viviendo justamente ahora. Este partido histórico, señoras, señores oyentes. Pero en todos los periódicos, inclusive la CNN en español, destacan que Argentina intenta reaccionar tras el penal errado por Messi, pero Austria presiona. Se enfrentan por la segunda fecha del grupo J en Dallas, donde la selección vuelve a ser local en un estadio copado por sus hinchas. Con un triunfo del equipo de Scaloni, se van a asegurar el pase de la
1: un pase a nadie. Hablando de pase, es un pase a nadie, que se tiró al que se cambió de palo y no había ningún jugador argentino para recibirlo.
2: Sí, estábamos casi ahí al borde del gol, pero bueno, no pudo ser todavía.
0: Así es.
2: Estamos viendo ahora si hubo una falta cometida contra un jugador austríaco, pero por ahora el partido sigue. Están reclamando, pero no han parado el partido.
0: Así es.
1: Bomba desactivada. Ya la agarró el golero el golero austríaco y nada, se tranquilizó, se calmó la llegada argentina que le venía medio que bombardeando.
0: Así es. Partidos para este 22 de junio: Francia, Irak, Noruega se enfrenta a Senegal, señoras y señores oyentes, el 23 de junio, es decir, que esto va a ser en la madrugada, a eso a las 2 de la mañana, tengo entendido. Después va a jugar Jordania contra Algeria. Esto va a ser el 23 a las 5 de la madrugada. Entre algunos de los partidos que se vienen acercando próximamente. Y le vamos a contar una copucha por ahí. Me dicen que los jugadores argentinos han estado, o los hinchas argentinos tienen que ser, buscaron entrar hasta el último momento con la reventa por encima de los $2,000, señoras y señores oyentes. Increíble, pero cierto, claro.
2: Mucho dinero.
0: Lo que tienen que pagar la gente por su...
1: ¡Gol! ¡Gol! ¡Gol! ¡Gol de Argentina! ¡Vamos! ¡Gol, gol, gol, gol, gol, gol!
0: El primer
2: gol. Hemos convertido finalmente nuestro primer gol. Ahí están todos abrazándose en el córner. Todos muy felices, todos los argentinos parados acá disfrutando en Fútbol y Parken. Los austríacos no están muy contentos, pero bueno, nosotros vamos a festejar. Tenemos gente austríaca también bastante cerquita. Pero como tenía que ser, nuestra pulga, nuestro Dios ha convertido de vuelta. Así que otro gol más que se suma a su...
1: A su cabal de goles. Y,
2: no tengo
1: y hoy tenemos 17 goles. Ya está sumando Messi con este gol en 6 apariciones mundiales. Un despelote.
2: Qué emoción poder gritar este gol.
1: Acá estamos viendo la repetición. La dejan pasar, se la dejan a la pulga y de frente al arco. Y mete a mitad de altura contra el palo. Hermoso. Hermoso gol. El golero quedó parado. Ah.
2: Ya podemos respirar, Han, ya sí, podemos respirar sí, de vuelta. Sí, sí,
1: sí. Pero poquito, porque un 1-0 no te deja nunca tranquilo.
2: Por supuesto que no, por supuesto que no. Pero por lo menos baja un poco la ansiedad con la que habíamos empezado, porque errar un primer penal es duro, sobre todo dentro de los primeros 10 minutos.
1: Se reivindicó la pulga.
2: Discúlpame, pero Messi no tiene nada de qué reivindicarse.
1: Nada.
2: A Messi le permitimos todo. Él, como dijo Scaloni, él va a hacer lo que quiera hacer hasta cuando quiera hacer. Y se lo vamos a permitir.
1: Me pliego.
2: Lo vamos a permitir.
0: Oye, mientras ustedes están informando desde Fútbol y Parken aquí en Oslo, muy cerquita del Parque del Rey, vamos a ver las reacciones de los medios de comunicación ya. Por ejemplo, aquí el diario El País de España dice: Argentina 1, Austria 0, Argentina-Austria Mundial 2026 en directo. Y por aquí, gol de Messi, ahora sí, el 10 adelanta Argentina en Dallas, dice aquí el periódico España, entonces El País de España, justamente en estos momentos. También la jornada informa.
2: Te cuento, Hans, que le acaban de sacar tarjeta amarilla al número 5 de Austria porque le pegó un codazo en la nariz.
1: Un hombrazo le pegó en la jeta. Y que fue el mismo que uno de los dos que le cometieron una falta doble en el área y que generó el penal. Es uno de ellos.
2: Sí.
0: Oye, ahí está.
1: Se la estaba buscando a la tarjeta.
2: Te digo que los que están, los que no tienen la posibilidad de ver el partido por la tele, estos chicos austríacos son altísimos. Te digo que al lado de los nuestros le sacan una cabeza.
0: Increíble.
2: Sí.
0: A ver, vamos a ver lo que dice aquí el diario noruego VG, que está siguiendo el partido naturalmente. Mol Lionel Messi. Messi escribe historia, dice el diario Vegue. Ahora el que más ha marcado goles en la historia de los mundiales. Y está igual que el alemán Miroslav Klose, con 16 goles justamente esta tarde. ahora tiene el número 17, según da a conocer entonces el diario VG. Estoy traduciendo aquí directamente al noruego. El VG está siguiendo en vivo el partido.
1: Confirmamos que fue el número 17 el gol de Messi.
2: Sí.
0: Y es justamente
2: capaz que hasta los 20 en este mundial, yo creo que llegamos a los 20 goles de Messi.
1: Bueno, no ocupamos para arriba.
2: No vamos a ocupar para arriba.
1: Pero esperemos que sí.
2: Elijo creer.
0: Ok. Bueno, más tranquilidad.
2: Pero bueno, Hans, quedan solamente 2 minutos y medio para terminar el primer tiempo de este partido. Vamos a ver, posiblemente se estén sumando unos 4 minutos más. Alguien le acaba de dar a Messi. Messi hizo unas cuantas vueltas carreras en el piso. Por suerte se levantó. Y va a seguir jugando, pero sí, le dieron derecho en el pie.
1: Le patearon el talón y lo desestabilizaron, pobrecito, y quedó rodando.
2: Con esos pies no.
1: Con esos pies no, es verdad.
2: Pero bueno, vamos a ver cuántos minutos van a agregar. ¿Tenés alguna otra noticia por ahí?
0: Sí,
2: oye, de otros diarios,
0: estamos,
2: ¿qué están diciendo?
0: Sí, estamos registrando todos los periódicos de habla hispana, naturalmente. Argentina, Austria, en vivo, minuto a minuto. Dice aquí El Comercio de la Argentina también, 1-0 para Argentina. Y dice aquí el periódico: histórico, épico, emocionante, Lionel Messi se convierte en el máximo goleador de la historia de los mundiales con 17 tantos. Gol de Messi, dice aquí entonces este periódico. Y es lo mismo
2: que Hans, que este partido está bastante violento, se están dando sin miedo, se están empujando bastante. McAllister está bastante picante en el partido de hoy, pero bueno, están Austria estaba pateando al arco, pero bueno, sale córner ahora.
1: ¿Córner o la mandó afuera sin pena ni gloria? No, la mandó afuera sin pena ni gloria. Fue un tiro libre lejitos que terminó en la línea de fondo.
0: Bueno, vamos a dar un vistazo aquí a lo que escribe la CNN en español. Argentina versus Austria por el grupo J del Mundial 2026, dice el periódico. Está justamente dando a conocer lo que comentábamos aquí. Argentina 1, Austria 0, dice. Argentina enfrenta a Austria por la segunda fecha del grupo J, sabiendo que el triunfo la clasificará a los 16avos del final del Mundial 2026, dice aquí.
2: Porque en este Mundial hay muchos más equipos jugando que anteriormente, así que se extiende un poco los tiempos del Mundial.
0: Bueno, le vamos a dar a conocer la tabla de posiciones mientras ustedes siguen observando ahí, viendo el partido.
2: Te cuento que agregaron 7 minutos adicionales. Sí. Hicieron bastante teatro en el VAR
1: y el gol. Siempre esas cosas suman minutos,
2: ataron
1: a lo loco.
2: Se ataron los cordones. A uno se le salió los botines, se tomó su tiempo. Así que bueno, todavía tenemos que aguantar 6 minutos y medio.
0: Así es. Y para ustedes que vienen escuchando la radio, no han seguido el partido, le podemos contar que justamente ahora está liderando Argentina 1-0 contra Austria. En el grupo A se encuentra México, Corea del Sur, República Checa, Sudáfrica. En el grupo B, Canadá, Suiza, Bosnia y Herzegovina y Qatar. En el grupo C, Brasil, Marruecos, Escocia y Haití. En el grupo D, Estados Unidos, Australia, Paraguay, Turquía. En el grupo E, Alemania, Costa de Marfil, Ecuador y Curazao. Grupo F, Países Bajos, Japón, Suecia y Túnez. Grupo G, o G, G de gato, Egipto, Irán, Bélgica, Nueva Zelanda. Grupo H, España, Uruguay, Cabo Verde y Arabia Saudita. En el grupo I está Noruega, Francia, Senegal e Irak. Y en el grupo J está Argentina, Austria, Jordania y Argelia. En el grupo K está Colombia, República Democrática del Congo, Portugal y Uzbekistán. Y al final, el grupo L, Inglaterra, Ghana, Panamá y Croacia, para que se formen una idea entonces de los diferentes grupos. Grupo A hasta el grupo L. Y esto va a continuar, señoras y señores oyentes. Me informa a mí desde Fútbol y Parker entonces que se han añadido 7 minutos extra al partido, entonces partido entre Argentina y Austria, que está liderando Argentina por 1-0 en estos momentos. Nosotros seguimos en vivo y en directo, amigos, amigas. Le voy a preguntar aquí al colega Sandy si tiene alguna otra información importante que nos puede aportar en estos momentos. Seguramente tú estás siguiendo los periódicos y...
3: Sí, he estado siguiendo los periódicos, pero estoy volviendo a una de mis prácticas periodísticas más divertidas. Seguir cualquier acontecimiento mundial por las redes sociales, especialmente Twitter, que es la más rápida para estas ocasiones. En Twitter he visto de cosas muy divertidas. Desde, he encontrado el perfil de un argentino que vive en Shanghái y dice: mi hijo y yo presenciamos historia del mundial con Messi, el más grande. Vino tinto, bejú chino, yerba mate y 4 platos caseros. Pollo blanco, carne cruda, aliñada, ajíes en vinagre, mostaza salada con ají silvestre. Y bueno, pone fotos de todo lo que se está comiendo. No sé cómo acompañan los argentinos la mesa en casa o en un bar cuando están mirando el fútbol, pero evidentemente este hombre ha tratado de hacer una combinación entre sabores típicos argentinos y sabores de Shanghái. Otro de los usuarios en Twitter también señala, por supuesto, lo que todos los periódicos están señalando, que Lionel Messi ha marcado su 17º gol en un mundial y supera a Miroslav Klose, el alemán, para ser en solitario el máximo goleador en la historia de los mundiales. Hay otro seguidor del albiceleste que destaca que definitivamente la canción de este mundial es Vuelvan a Salir Campeones, y dice que cada vez que canta esa canción, los argentinos marcan gol. Otros periódicos y, por supuesto, usuarios hacen referencia a este momento histórico en la carrera de Lionel Messi. De hecho, este gol 17º era uno de sus objetivos, especialmente una de las tantas cosas por las que estábamos añorando sus seguidores, y que se da justo ahora en su segundo partido de su sexto mundial. Y queda, como decía Denise y nuestras otras colegas en Fútbol y Parque, todavía queda mucho mundial, así que esperemos que después de este 17º sigan cayendo goles de las manos, bueno, no sé si de la mano de Dios, pero posible, pero sí, de las piernas de Lionel Messi.
2: Bueno, te cuento que quedan solamente 2 minutos de este partido. Vamos a ver cómo se define. Todavía no podemos cantar victoria, pero vamos a ver qué pasa en estos últimos 2 minutos.
0: Resultado hasta el momento entonces: Argentina-Austria. Argentina va ganando 1-0, señoras y señores oyentes. Y tenemos aquí una información para ustedes que quieren ver el partido entre Noruega y Francia. El viernes 26 de junio a las 21 horas, tengo entendido, esto va a ser en Fútbol y Parken. Las entradas están agotadas, según van a conocer Fútbol y Parken en su página. Entonces, bueno, si querían ver el partido entre Noruega y Francia allí, en este sitio de donde nos estamos transmitiendo en vivo en estos momentos, lo sentimos, pero ya no quedan más entradas. La dirección, de todas maneras, para ver otros partidos: Fútbol y Parken, Santulovskate, número 32, en el pleno centro de Oslo, muy cerquita del Parque del Rey. Un hermoso día, señora, señor oyente. Hay muchísima gente en todo Noruega, en todo el país, en todo el mundo. Al menos cuando hablamos de buen tiempo, hablamos de Noruega, porque tenemos verano. Hoy día es el día más largo de todo el año, el solsticio de verano, o San Juan, como le dicen, San Tons aquí en Noruega. Y en algunas playas se prenden fogata, hogueras, como le dicen algunos. Esto es muy tradicional. Hay diferentes tradiciones que se siguen. Pero si usted se levanta, si usted no se ha acostado todavía a las 12, 1 de la mañana, se va a dar cuenta lo claro que está el día. Una hermosa.
2: Acaba de terminar el primer tiempo de Argentina-Austria. Argentina ganando 1-0 en este partido, para ver si podemos clasificar a los 16avos de finales.
0: Perfecto. Y día lunes, ¿ah? Hoy día es lunes, imagínense.
2: Día lunes, 7 de la tarde comenzó este partido, ya estamos cerca de las 8 de la noche. Un gol convirtió Messi a los 38 minutos del primer tiempo. Esperemos que otros jugadores lo acompañen para que podamos seguir ganando este partido el día de hoy.
0: Así es, señora, señor oyente, un gol con el sello de Messi. Argentina. Argentina destraba un partido muy difícil, podría decir yo, con el sello de Lionel Messi, un zurdazo como pase a la red, pero también con el estilo de la selección campeona del mundo. La jugada comenzó con un lateral por la derecha, siguió con la conducción de Thiago Almada por el centro, continuó con un desborde y centro atrás de Facundo Medina por la izquierda y luego de la Almada dejara de pasar. Entonces sigo comentando, luego de que Almada dejara pasar la pelota entre sus piernas, Messi apareció por el centro para rematar 1-0. Argentina ha convertido el cuarto goles en el Mundial y todos los ha hecho su número 10. Ahí están brindando.
2: Eso se escuchó clarito, ¿no?
0: Se escuchó clarito, sí. Hay que darle un poquito de ánimo a la fiesta, niña. Así que
2: bueno, es que estamos viendo la fiesta del Mundial. Sí. La gente está celebrando, la gente quiere compartir, se están tomando una cerveza al sol. Estamos viviendo ya clima de verano en Noruega, que todos lo estamos disfrutando, porque no hay nadie que yo conozca en Noruega que no disfrute de recibir sol en su cara, en su cuerpo, en su piel.

0: no tronerán överst, ahora está en el trono lo más alto. Dice aquí, este es el goleador más importante de la historia, refiriéndose a Lionel Messi. 38 minutos usó Messi en este partido para escribir historia. Y es lo, reiteramos lo que hemos contado anteriormente. Entonces, por aquí tenía la información que estaba dando a conocer. Tuvieron minutos, 7 minutos adicionales, naturalmente. Y Messi tiene más goles. O sea, con el gol que logró en este partido, Messi ha superado a Klose. Entonces, esa sería la
1: información. Que también estamos acá con el equipo de Picantísimas, por supuesto. No podía faltar, así que estoy con nuestra querida Floria.
2: Hola, Ham.
0: Hola.
2: ¿Estás?
0: ¿Cómo estás? Gusto saludar. Felicitaciones para ti como argentina también.
2: Sí, 1-0. Yo estoy disfrutando, pero sufriendo, obviamente, ¿no? Es como vienen de la mano los dos sentimientos. Pero hacemos lo posible para estar alentando. Tenemos la suerte de tener un grupito de argentinos, una mesa reservada para Radio Latinoamérica en Fútbol y Parken. Tenemos también el apoyo técnico de Irene, que ha traído todos los equipos. Estamos muy agradecidos. Y además tenemos una especialista en fútbol que se llama Ana Leiva, que es una apasionada. Es una maravilla escucharla.
0: Oye, un aplauso fuerte para Ana Leiva, que ha estado comentando increíble. Ella queda contratada.
2: Contratadísima. Sí, no, es que ya sabías que, yo te voy a contar, ella trabajó en la radio allá en Uruguay.
0: Oye.
2: Y tengo entendido que viene de familia de periodistas deportivos.
1: Buen background.
2: Sí, entonces sabe de cosas que solo saben los periodistas deportivos. Así que la verdad que es impresionante su capacidad de adaptarse para esta transmisión. Estoy muy contenta de estar acá junto al equipo de Radio Latinoamérica viendo el partido. Y también me parece que tendríamos que darle la oportunidad. Le mandamos un beso a todos los de Picantísimas, a los que están, a los que no están el día de hoy, pero estamos, nos vemos mañana. Mañana 18:30 horas estaremos en la radio. Y capaz podemos darle la oportunidad a Majo, ¿qué te parece? Para que se pruebe.
0: Perfecto.
2: Porque obviamente Majo hoy está disfrazada de argentina y el día de hoy ha tenido que vestirse de la albiceleste.
0: Muy bien, muy
2: hola,
0: bien.
2: Fans.
0: Hola, ¿cómo estás? Bienvenida aquí a la radio, en vivo y en directo.
3: Así es, aquí por aquí andamos apoyando a nuestros compañeros también, disfrutando de una tarde súper genial, la verdad. Y bueno, yo aquí con la camiseta, por supuesto.
0: Mira, bien patriota, usted apoyando al equipo argentino, a nuestros amigos, ¿ya? Qué bien, qué bien.
3: Por supuesto, siempre.
0: ¿Cómo así le vas? ¿Sí? Cuéntame, Flor.
2: Que te quería contar que estamos acá muy emocionados porque es el gol número 16 de Messi, ¿de verdad?
0: 17.
2: El número 17, mirá. Sí. Y yo te voy a contar que yo tengo la ilusión de que a partir del mundial que viene, quizá el más grande de sus hijos ya venga a la selección. Quizá estoy pidiendo mucho, pero yo soñar es gratis, ¿no? Porque Messi tiene 3 hijos, Hans, y los 3 juegan al fútbol. Y los 3 juegan en posiciones diferentes. Entonces mi ilusión es que los 3 lleguen al equipo, que jueguen al mismo tiempo y que Messi se le pase a Messi, se le pase a Messi y sea gol.
3: El que los está entrenando ya.
2: Sí. Así que de ilusiones se vive. Y yo lo que espero es que Thiago pronto cumpla los 18 y ya pueda empezar a competir por la selección.
0: Amigos, amigas, en estos momentos hay una pausa en el partido Argentina-Austria Mundial 2026. Lo están escuchando en vivo, en directo, a través de la superpotente Radio Latinoamérica. El resultado, el marcador 1-0 para Argentina. Y esto es histórico, señoras y señores oyentes. El número 10 de la albiceleste se convierte en el máximo goleador de la historia de la Copa del Mundo con 17 goles.
2: 17 goles.
0: Uno más que Miroslav Klose. Así que esto es histórico, señoras y señores oyentes. Vamos a ver lo que escribe el periódico El País de España, justamente referente al partido antes de la pausa. Dice: con la resaca del triplete de Messi aún vigente, Argentina se está enfrentando a Austria con el liderato del grupo J en juego. La vigente campeona del mundo, una de las grandes favoritas para levantar el título del próximo 19 de julio en Nueva Jersey, tiene ante sí la prueba más exigente de la primera fase, habida cuenta de que cayó encuadrada en un grupo de rivales asequibles. Austria, Argelia y Jordania, ha sido Messi quien ha adelantado a la albiceleste con un zurdazo

0: desde la frontal. Había fallado antes del penalti, un penalti que le comentamos ya varias veces. Había fallado entonces antes de un penalti el capitán argentino. Pero ya es historia, señoras, señores oyentes. 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Le vamos a contar de que, según informan también los organizadores de Fútbol y Parquén, el partido entre Noruega y Francia, que se va a jugar el viernes 26 de junio, las entradas para verlo están agotadas. Las entradas valen, ¿cuánto me dijeron? Algo de 300 coronas, algo por ahí. Sí, pero
1: no
0: ya
1: lugar, no, está todo agotado.
0: Está agotado, naturalmente. El partido de Noruega, ¿no? Mucho interés.
1: Hans, quiero preguntarte cuál es tu impresión de las pausas de hidratación.
0: No te escuché.
1: Quiero preguntarte cuál es tu impresión con respecto a las pausas de hidratación, porque esto de que me interrumpan el partido en mitad de los 45 minutos no es algo que me parece que sea por razones deportivas.
0: A ver, yo le voy a preguntar, le voy a pasar la palabra aquí a Sandy si es que me puede decir algo al respecto.
1: Vamos a ver, Sandy, a ver qué opina.
2: Para quienes como yo vienen de un país con tanto calor, el calor, por supuesto, del Caribe es diferente, porque es un calor muy húmedo, igualmente molesto que si llega a ser un calor tan seco. No todos los jugadores están acostumbrados a jugar en estas condiciones. Y realmente el componente del clima y la temperatura puede ser también decisivo a la hora, por supuesto, de rendir y de ver los resultados. Para los noruegos, por ejemplo, yo creo, o sea, que por muchas prácticas han podido tener fuera de Noruega, países como España o en otros países de la región, acá en Europa, no es comparable ese calor con lo que ellos habrán experimentado en varios juegos de manera repetida y especialmente con la presión de no estar en un partido cualquiera ni en un entrenamiento, sino en un momento en el que tienes que rendir al máximo, como ellos, cada jugador ha visto que rinde en las condiciones naturales en las que entrena y compite habitualmente. Para mí, creo que necesarias, por supuesto. Baja un poco el ritmo de esta fiesta deportiva, pero yo creo que habría que estar en la cancha 90 minutos o más en estas condiciones y, por supuesto, con toda la presión que estos días van a tener para todos los equipos y las selecciones que están participando en el Mundial.
0: Oye, yo apoyo tu acotación, Sandy, porque como tú bien señalas, hay que tomar en cuenta de que hay jugadores de diferentes partes, ¿no? A lo mejor ellos que están acostumbrados a jugar en estos calores y otros que vienen de, por ejemplo, de Noruega, que no creo que vayan a soportar tan bien como los otros que están acostumbrados siempre a jugar en el calor, ¿no? Así que yo creo que es necesario con estas pausas.
2: Por supuesto, es el criterio de muchos y por supuesto, y se ha hecho ver también en las redes sociales y lo han recogido también los periódicos y las agencias de prensa, es que hay un descontento de los seguidores del fútbol con esto, porque la verdad es que cambia un poco y la dinámica para los que estamos disfrutando del juego y, por supuesto, viviendo la pasión desde las casas, desde un bar, desde las canchas y, por supuesto, también cualquiera que esté pendiente al tanto de las noticias, aunque no esté mirando directamente el partido y lo esté disfrutando como es. Están haciendo nuestros seguidores, disfrutando también por una transmisión de radio.
3: Claro, yo quería también más o menos también decir por el tema de que sí, es bastante coherente el tema de la hidratación y todo, pero claro, nos da la sensación que enfría el partido.
2: Sí, se parece mucho
3: la jugada
2: al estilo de los juegos de baloncesto y de fútbol americano. Y pero bueno, entendible también el rechazo que hace también los admiradores y los seguidores del fútbol.
3: Sí, porque cuando está el partido, digamos, está el movimiento, está todo, que estamos todos ahí, de repente cortan, entonces como que se siente un poco raro, ¿cierto?
1: Yo te voy a decir, honestamente, yo siento que esa pausa de hidratación un día como hoy no es, es completamente innecesaria y está fundamentalmente incorporada para vender más publicidad.
3: Seguramente.
1: En, es lo más seguro. Eso es una opinión.
2: La historia
1: no,
2: de la,
1: no solamente hay datos en la radio, también hay opiniones.
2: Sí, exactamente, exactamente eso. Bueno, ya sabemos, la FIFA también es una organización deportiva muy controversial. Y el fútbol da mucho para hablar en cuanto a estos temas en que han priorizado en muchas ocasiones la publicidad, los números, el marketing, las ventas, las ganancias económicas por encima de del deporte en sí. Pero bueno, será otro tema. Yo creo que este tema va a dar mucho más de qué hablar.
3: Da para mucho.
2: Después del Mundial, incluso más allá del ganador, de quien se alce con la copa, yo creo que de este tema se va a hablar muchísimo post-Mundial.
3: Sí, yo creo que es un tema puntual que sí, va a dar mucho para hablar.
1: ¿Y ustedes han podido ver la violencia que se ha ejercido en el partido de hoy?
0: Mm-hmm. Sí, están comentando ya los periódicos acerca de lo que tú señalas, Flor.
1: Sí. Yo lo que siento, honestamente, es que hay tanta necesidad de que este partido salga con un resultado específico que los niveles de violencia están por encima de lo que uno esperaría para un Mundial.
4: O capaz para una fase de grupos, que claro, quizás se pone más picante
1: a la final, los cuartos.
4: Cuanto más cerca estás de la final, más picante se pone.
1: Tal cual. Bueno, volvemos acá con Ana Leiva, hacemos un reemplazo para que todos se relajen un poquito y trabajen. Estuvimos hablando de vos cuando no estabas.
4: Uy.
1: Le estuve contando a la gente que vos tenés un pasado en el periodismo deportivo y una familia que te acompaña con muchísimos datos.
4: Sí, es verdad que vengo de una familia periodista deportiva y periodistas en general. Y nada, yo lo hago de atrevida. Porque
2: pero lo haces bien.
0: Sí, lo hace bastante bien, felicitaciones. Y
2: estás contratada.
1: Dijo que estabas contratada.
4: Estoy contratada.
1: Divino.
0: Así sí. Es, qué bien.
1: Pero bueno, hoy vino con su remera de la Celeste a alentar a la Albiceleste, así que un verdadero honor tener una compañera latinoamericana lista para alentar lo que haga necesario.
0: Oye, vamos a ver.
4: Con las cuatro estrellitas.
0: Sí, vamos a ver los partidos que ha jugado su país, Uruguay. Primero comenzamos con, vamos a ver los partidos finalizados, ¿no? México, Sudáfrica ganó 2-0. República de Corea contra República Checa 2-1. Corea contra Canadá contra Bosnia y Herzegovina 1-1, hay un empate. Estados Unidos contra Paraguay 4-1, venció Estados Unidos a Paraguay. Qatar contra Suiza, un empate 1-1. Brasil contra Marruecos 1-1. Haití contra Escocia 0-1, ganaron los escoceses. Australia contra Turquía 2-0. Alemania contra Curazao 7-1, vencieron entonces los alemanes. Países Bajos contra Japón, un empate 2-2. Y Costa de Marfil contra Ecuador, Costa de Marfil venció 1-0. Suecia contra Túnez 5-1. España contra Cabo Verde, ahí hubo un 0-0. Y está finalizado por si acaso, ¿eh? Bélgica contra Egipto 1-1. Aquí está Uruguay, Arabia Saudita contra Uruguay, ahí hubo un empate 1-1, repito, Arabia Saudita contra Uruguay 1-1. Después tenemos Irán contra Nueva Zelanda 2-2. Francia contra Senegal 3-1. Irak contra Noruega 1-4, Noruega los venció por 4-1, entonces Argentina contra Argelia 3-0, Austria contra Jordania 3-1, Portugal contra...
4: creo que para contarte que acá empezó el segundo tiempo y con Austria ya atacando en el primer minuto.
0: Hoy. Quiero nombrar estos últimos partidos nomás para que se enteren de cómo están los resultados con nuestros equipos de Latinoamérica. Ghana contra Panamá, ahí Ghana ganó 1-0. Y Uzbekistán contra Colombia, Colombia venció por 3-1. República Checa contra Sudáfrica 1-1. Suiza contra Bosnia y Herzegovina 4-1. Canadá contra Qatar 6-0 y México contra la República de Corea 1-0. Le ha ido bien a México también en este mundial, señoras y señores oyentes. Se acaba de iniciar el partido, según nos informan desde Fútbol y Parquén. Argentina va venciendo 1-0 contra Austria. Hoy día, señoras y señores oyentes, el día 22 de junio, que es Midsommardag, o el día más largo del año, el día al medio de esto que se llama el verano, Midsommarfeiring, es muy tradicional celebrar como corresponde esta fecha aquí en el país, tanto aquí en Noruega como en Suecia también. Una de las tradiciones es encender las fogatas cerca de un lago, en la playa, en el río, por ejemplo.
4: Y otra de las tradiciones.
0: Se pasa bastante bien. Tú seguramente tienes bonitos recuerdos de Midsommarfeiring en Suecia.
4: Exacto, sí, pero nosotros somos muy de bailar en círculo alrededor de un palo.
0: Eso, claro.
4: Y hacer como ranitas. Uh-huh. Y cantar Smågrudorna.
0: Qué lindo. Muy bonita tradición, ¿no? Aquí es un poquito diferente, no es tanto eso, es más la fogata. Y incluso algunas veces se simulan casamientos por ahí. Vamos a tratar
1: de... Llegué tarde. Capaz el año que viene.
0: Oye, no puedo dejar de dar lectura a esta tremenda noticia. Golazo de Messi. Argentina 1-0 contra Austria.
1: Golazo.
0: El equipo de Scaloni había arrancado mejor, pero los austriacos lograron emparejar el trámite del juego después de que el capitán errara el penal. La escalonata marcó la diferencia tras una jugada de varios toques que terminó en un centro atrás de Almada desde la izquierda, que definió el 10. Entonces, aquí estamos viendo las fotos en el momento de euforia, ¿no? De que meten el gol, esas fotografías impresionantes que ya están recorriendo el mundo. El campeón Messi con su jugada histórica, el gol número 17 en un mundial. El más grande de todos, ¿ah? ¿Eh? Así es. El golazo de Messi que puso 1-0 contra Austria y lo convirtió en el máximo goleador en la historia de los mundiales. Gran definición del crack para adelantar a la selección y superar la marca histórica del alemán Miroslav Klose.
1: ¡Qué orgullo nuestra pulga!
0: Increíble, increíble. Y todavía se la puede, a pesar de su añito, y tiene su hijo, y ustedes contaban la historia de los niños.
1: Está, creo que el cumpleaños de Messi es pasado mañana, que ay, cumple 39 cumple, el 24 de junio me parece.
4: Tiene
1: que es.
4: Un par de añitos más que yo, nada más.
1: Y es un par de meses más que yo. Así. Pero bueno, va Argentina. ¡Uy! ¡Ay! No llegamos. Parece que estaba, no sabemos si estaba adelantado o no. Pero bueno, ahí la pulga corre y llega, pero no pudimos convertir.
4: Un pueblo de offside tenía, pero y aún así, bueno, no llegó a convertir.
1: Pero pasado mañana va a estar festejando su cumpleaños número 39 en medio del mundial. Así que esperemos que también pueda celebrar esta victoria.
0: Los 39 años entonces de Messi, el campeón, la pulga, como le dicen cariñosamente en todas partes. Y bueno, 39 años, pero a los 38 minutos del primer tiempo, Lionel Messi finalizó una gran jugada colectiva para adelantar a Argentina en el marcador. Ahora la selección gana 1-0. La pulga.
1: Te cuento que Shakira está en el estadio. Wow. Suponemos que alentando a la Argentina.
0: Ok.
1: Mandándole un guiño al Antoñito de la Rúa.
0: Se lo merece.
1: Tal vez. Sí, la pulga. No, mentira, se la vio a Shakira con novio nuevo, así que le deseamos lo mejor.
0: Lo mejor deseo para ti, Shakira. Que sí. Está buena la canción La Soltera, soltera, ese tema suena en todas partes, increíble. Soltera de Shakira. Bueno, de todas maneras, la pulga llegó al gol número 17 en mundiales y superó, lo reiteramos una y otra vez, la marca histórica del alemán Miroslav Klose, que quedó en el número 16. Así que esto es fabuloso. Un nuevo logro entonces de Messi en este mundial.
4: Una nueva falta al borde del área a Messi.
1: Y a Messi, de vuelta. Es la segunda que le hacen en el comienzo del segundo tiempo. Obviamente lo buscan todos, lo marcan todos, imagínate.
0: Bueno, aquí están ya todo el mundo enviando los videos en Twitter, en las redes sociales, en TikTok, en Facebook. Messi tuvo su revancha para poner el 1-0. Vamos a ver si tenemos sonido aquí.
5: Cuidado que Thiago Almada va con terreno por recorrer. Thiago Almada abriendo la pelota. Corre Medina también. Recibe la pelota para Almada. Deja pasar Messi.
0: Bueno, ahí para que se formen una idea entonces en los comentarios de los reporteros entonces de fútbol que ya están dando vuelta al mundo. Seguro le van a llegar a ustedes también, amigos, amigas, estos videos. Messi tuvo su revancha para poner el 1-0. Increíble.
1: Y como bien decía esta persona, Messi trayéndole alegrías a todos los argentinos en todos los rincones del mundo. Como por ejemplo nosotros desde acá, desde la ciudad de Oslo, en Noruega, transmitiendo especialmente desde Fútbol y Parken para Radio Latinoamérica 105.8 FM.
4: Así y hablando es. De transmisiones, vemos un nuevo tiro libre para la selección de Austria. Bastante peligroso de vuelta, porque es de vuelta la entrada de, están habiendo muchas faltas en la entrada del área grande, casi que queriendo hacer un penal los jugadores.
0: Así es.
4: Y ahí se están preparando y bueno, y se empiezan a molestar, se paran enfrente de la pelota, las típicas chicanas futboleras.
1: A ver si el Dibu nos hace algún bailecito.
0: Oye, increíble este partido que lo están siguiendo millones y millones de personas alrededor de todo el mundo, también aquí en Oslo, naturalmente. Y como le decía anteriormente aquí en la radio, nosotros como Radio Latinoamérica y todos nuestros amigos argentinos y todos los latinoamericanos de muchos países que son parte de la radio, no podíamos estar ausente en una fecha tan especial como hoy.
1: El Dibu Martínez acaba de tapar la pelota que se venía de Austria, así que zafamos, Hans, de un gol de Austria. Seguimos 1-0, gana Argentina.
4: Le tocó participar al Dibu al fin de tocó forma la decisiva, la tocó y voló a los supercampeones.
0: Oye, chica, ¿y cómo es el ambiente que se está viviendo en estos momentos allá en Fútbol y Parken? Hay...
1: Te cuento que está bastante tranquilo porque en realidad se están conglomerando los noruegos, ya están empezando a hacer tiempo y a hacer la previa para su partido que comienza a las 2 de la mañana contra Senegal. Así que hay algunos argentinos, hay algunos austríacos, también está la gente de NERCO transmitiendo desde aquí, pero bastante tranquilo, la verdad, disfrutando de esta tarde soleada aquí en Oslo.
0: Y tú lo dijiste, esta tarde, una hermosa tarde de sol aquí en la capital. Hemos tenido mucha suerte y contarle a los oyentes, reiterarle el pronóstico meteorológico. Vamos a tener buen tiempo los próximos días aquí en la capital, entre la parte sur, en la zona sur del país. va a haber sol para el martes. Sol gran parte del día, pequeña nubosidad para el miércoles, también va a haber sol, pequeña nubosidad y más sol todavía, muy poquitas nubes para el día jueves. La temperatura para mañana va a ser de 23 grados, para el miércoles 27 grados centígrados y para el jueves también 27 grados. Como señalaba Irene anteriormente, está llegando esta ola intensa de calor desde España, donde han sufrido bastante por estas altas temperaturas. Así que prepárense para enfrentar el tiempo, el calor que se nos viene, señora, señor oyente. Acerca de temperaturas récord aquí en Oslo, hemos tenido hasta 32, 33 grados de calor aquí en el centro de la ciudad. Importante llevar agua y vestirse como corresponde, para así evitar descomposiciones por ahí.
6: Hans, sale Romero, entra Otamendi en el minuto 57 del segundo tiempo de Argentina-Austria.
0: Ok. En vivo y en directo, señoras, señores oyentes, ustedes se preguntarán cómo lo hacen en la radio, porque es como escuchar aquí a Denise, como escuchar aquí a las otras colaboradoras, a Ana, a Flor, a todo el equipo, a los entrevistados, como que si estuvieran en el estudio. Resulta que la radio tiene su propio equipo link de transmisión que lo podemos llevar a todos los sitios y podemos transmitir en directo. Es un equipo profesional, naturalmente, que no es un juego de internet, sino que hay que tener concesión para poder usar ese equipo por parte de las autoridades. Y es muy seguro, es muy nítido y lo hemos llevado a varios sitios aquí en Oslo, hemos transmitido festivales, incluso Bianca lo llevó a Svalbard, a la isla de Svalbard en una ocasión, transmitió en vivo desde allí. Está frente a un oso polar nuestra amiga Bianca de México.
6: Wow. Y le mandamos un beso a Bianca.
0: Sí, estuvo aquí recientemente, bueno, de México, uno de los tres países anfitriones en este mundial, ¿no? Mucho éxito para México y los amigos mexicanos también, naturalmente. Bueno, ¿cuántos minutos se han jugado ya del segundo tiempo?
6: Se han jugado 58 minutos.
0: En total, ya.
6: En total, y del segundo tiempo tengo que hacer las cuentas, pero son como 13 minutos, ¿no? ¿Verdad?
1: Sí. Más o menos, estaríamos rondando los 14, me parece. Por ahí, vamos.
0: Muy bien, increíble este mundial.
6: Esperemos que no se peguen tanto como en el primer tiempo. El primer tiempo estuvo bastante violento, candente.
2: Sí. Demasiado roce.
6: Sí, mucho roce. Los equipos están jugando fuerte. Así que bueno, esperemos que no sea tan golpeado como el primer tiempo.
2: Quiero comentarles algo. Hace unos minutos decías, Denise, que se veía Shakira.
6: Con sus hijos Stadium. En el palco.
2: Bueno, también he visto en las redes sociales que destacan la presencia de otro grande de Argentina, el basquetbolista Manu Ginóbili.
6: Sí, Manu Ginóbili.
2: Que está con toda su familia. Y bueno, hay que destacar lo que es el basquetbolista más grande de Argentina y también de América Latina y uno de los más grandes del mundo. Está ahí apoyando la selección argentina, no en el baloncesto, pero sí en esta ocasión en el fútbol, algo que une a todos los argentinos. Y por supuesto, cuando se trata de fútbol, los latinoamericanos vamos con uno de los grandes.
6: Nos apoyamos entre todos.
2: Exactamente.
6: Gracias, Sandy, por recordármelo. Sí, lo vimos en pantalla también a Manu Ginóbili. Estábamos explicándole a algunos noruegos lo que significa Manu para nosotros, ya que fue nuestro primer basquetbolista ahí en la NBA, fue de la época de la Golden Era de nuestro momento de basquetbol.
2: Otra cosa para anotar, sí.
0: El resultado, el marcador hasta el momento, señoras y señores oyentes, Argentina 1, Austria 0. Ya estamos en el segundo tiempo ya. Y como les señalábamos anteriormente, con la resaca del triplete de Messi aún vigente, Argentina se está enfrentando a Austria con el liderato en el grupo J en juego. La vigente campeona del mundo, una de las grandes favoritas para levantar el título del próximo 19 de julio en Nueva Jersey.
6: Bueno, se acerca Argentina.
4: Bueno,
6: no, estos austríacos, Hans, son gigantes. Increíble. No te lo puedo explicar. La pararon de nosotros pateamos para arriba, la pararon de pecho.
0: Ay, ay, ay, ay, ay. Bueno, de todas maneras, el 10 de la albiceleste se convierte en el máximo goleador de la historia de la Copa del Mundo con 17 goles. Ha pasado entonces un gol más que Miroslav Klose, dice la información que recorre el mundo. Y esta noche se va a enfrentar Noruega a las 2 de la mañana. Yo no sé si hay.
6: 2 de la mañana, sí.
0: Van a ver el partido, lo van a pasar allí en Fútbol y Parken también, me imagino.
6: También lo están pasando en Fútbol y Parken, como dijiste, para este partido también todos los las localidades están vendidas. Ya vinieron muchos de los noruegos a reservar su lugar para tener una buena ubicación para ver el partido a las 2 de la mañana.
0: Muy bien, ese hoy el partido de Noruega o esta madrugada, y después el día viernes 26 de junio se va a mostrar también ahí mismo el partido entre Noruega y Francia el viernes 26. La dirección, por si es que no, porque si es que no sabe, porque no todos los partidos que usted puede ver son pagados, no son algunos partidos que hay que pagar la entrada, pero hay varios partidos que son gratuitos. La dirección de Fútbol y Parken es Sant Olavsgate número 32, aquí en la capital.
6: Estamos acá a pasos de National Theatret, enfrente al Slottsparken, que es el parque del Palacio del Rey. Estamos muy cerquita del centro de Karl Johan. Es muy accesible para llegar.
0: Muy bien, dice aquí. Para entrar también, importante que lo sepa, es para mayores de 20 años.
6: 20 años, exactamente. Y como decías, por lo general los partidos grandes como los de Noruega, los de Suecia, posiblemente los cuartos de final y demás, sean los partidos que estén vendiendo entradas. Para otros partidos, por ejemplo, este jueves también está jugando Ecuador-Alemania. Posiblemente sea un partido que se pueda venir a ver sin tener que comprar entrada. Sí tenés que venir a reservar tu lugar, llegar temprano, porque viene bastante, bastante gente.
0: Así es, entonces la dirección de Fútbol y Parken es muy simple.
6: Se viene. Sí, futboliparken.no, pero estamos presenciando otro cambio. Entra. Se va Lucho Martínez. Y entra Julián Álvarez. Se fue González. Y entró Almada también.
0: Ahí estamos. En el momento que tú estabas dando a conocer esta información, yo estaba viendo una imagen que han difundido los organizadores de Fútbol y Parken. Aquí estamos viendo una foto grande donde aparece el Palacio del Rey. Un poquito más abajo estamos viendo.
6: Estuvimos cerca del arco, Hans.
0: Mira tú. Como decíamos, por ejemplo.
4: Que parece ser un córner, que generó un córner. Este tirito en el área generó un córner, ¿o no? Sí. La tocó el golero.
6: A ver.
4: O cobró offside. ¿Qué pasó acá?
6: Estamos viendo que se ha resuelto.
4: Nada, no fue córner.
6: No fue nada. A ver si metemos un poco de presión en el área. Nuevamente fue Messi el que se estaba acercando al arco del lado austríaco.
4: Ahora con mucha tranquilidad se está rearmando la selección austríaca desde el fondo para poder profundizar con la pelota y ver a ver si puede atacar con más decisión el arco argentino.
0: Oye, podría contarles algunas notas, darle a conocer algunas noticias importantes que publica la prensa. Aquí estamos viendo esta que publica el diario El Clarín. Dallas, una invasión albiceleste. Los hinchas de la selección buscan entradas y sueñan en el Mundial 2026. hubo el triple de fanáticos en las afueras del estadio, donde la reventa iba por encima de los $2,000. También historias por doquiera y un denominador común: Lionel Andrés Messi. Hubo que madrugar esta vez. El del mediodía es un horario atípico para los futbolistas y cuerpo técnico, pero también para los hinchas. Pero eso poco les importó a los argentinos, que desde muy temprano coparon las inmediaciones del imponente.
4: Estuvo bastante cerca, recién con un centro desbordando por la izquierda, levantando un centro y un cabezazo de Austria que se fue muy por arriba del travesaño, por suerte.
0: Ok. Seguimos contándole entonces de los hinchas argentinos que se encuentran allá en Estados Unidos, pero a poco le importó a los argentinos, que desde muy temprano ocuparon las inmediaciones del imponente Dallas Stadium, que va a lucir repleto con más de 70,000 personas. La apertura de puertas se anunció 3 horas antes del inicio, aunque desde antes ya se divisaban algunas camisetas de Argentina. El denominador común igualmente era la falta de entradas. Imagínense, 70,000 personas, muchísimos argentinos que estuvieron, que se encuentran allí ahora, pero muchísimos que no pudieron encontrar entradas para ver el partido. 70,000 personas en el estadio, entonces, viendo el partido en estos momentos. Tampoco faltaron.
4: Se dio un cambio, bueno, 3 cambios en Austria, entraron 3 y salieron 3, y me niego a atropellar los nombres austríacos.
1: Sí, el día de hoy vamos a tratar de pasar menos vergüenza que en lo normal.
0: Pero es parecida a la pronunciación en Noruega, así que no se preocupen, chicas. Traten de pensar noruego cuando lean los nombres austríacos.
4: ¿Quién dijo que podíamos pronunciar noruego?
1: Claro, oye, estamos acá.
0: Lo hacen bastante bien, oye. No se preocupen. Oye, mira, yo creo que podemos repasar. Estamos recibiendo montones de comentarios. Estamos recibiendo videos aquí que están en las redes sociales. Pero en el momento que Messi tuvo su revancha para poner el 1-0, vamos a escuchar el relato a continuación. Escuchen. A ver, por ahí no tengo el sonido. Voy a volver más adelante.

0: Bueno, ahí escuchamos esta canción que está sonando bastante. No lo van a entender. Llegó la Celeste. Y yo quería
1: no,
0: poner...
1: No, Albi Celeste. La Celeste es la de Uruguay.
2: Es la gloriosa uruguaya.
1: La Albi Celeste es la argentina.
0: Estoy muy emocionado aquí.
1: Lo aprendí en el mundial anterior igual, ¿no? Para no hacerte sentir mal, te cuento.
2: Claro, porque ustedes ni sabían que le decían la Celeste a la uruguaya. Nosotros como hermano menor sabíamos, lo teníamos muy claro que nosotros éramos los celestes y ustedes los albiceles.
1: Claro, y tiene sentido, porque su camiseta celeste.
0: Vamos a escuchar hoy, vamos a escuchar ahora estos breves segundos. Messi tuvo su revancha para poner el 1-0.
3: Cuidado que Thiago Almada va con terreno por recorrer. Thiago Almada abriendo la pelota, corre Medina también, recibe la pelota para Almada, deja pasar Messi. Bienvenido al partido, Lionel. ¡Gol! ¡De Argentina! El que estaba caminando, el que estaba contrariado, el que estaba todavía pensando que el penal que había fallado, la gana Thiago Almada. La sombra que le hace Enzo Fernández, te lo dije, José. Estos no se activan, pero cuando se activen, una que tengan, te la van a mandar a guardar. No tomó nota Austria. Y Argentina lo está ganando con el señor Messi, con el señor de los mundiales, con el señor de los récords, con el máximo artillero de los mundiales de fútbol, señor Lionel Andrés Messi Cucitini, con ustedes, de Argentina para todo el mundo, 1-0, gana la albiceleste campeona del mundo ante Austria.
4: No estaba en el partido, Leo, había errado el penal y le estaba pesando el penal. Almada la...
0: Bueno... Los comentarios que están difundiendo entonces las redes sociales en estos momentos, amigos, amigas. Nosotros siguiendo el partido en vivo y en directo desde Fútbol y Parque aquí en la capital. A los 38 minutos del primer tiempo, Lionel Messi finalizó con una gran jugada colectiva para adelantar a Argentina en el marcador. Y la selección está ganando 1-0. La Pulga llegó al gol número 17 en mundiales y superó la marca histórica del alemán Miroslav Klose.
2: ¿Qué ahora? Y hablando de la Pulga, está por levantar un córner. Que recién habiendo vuelto de la pausa de hidratación.
1: ¿Qué? Patea al Lionel Messi.
2: ¡Uy! No, bueno, un córner que no la, casi que no la tocó a nadie, o la rozó un jugador argentino en el área. Sí, uy, que pasó cerquita del palo.
1: Nos dejó con muchísimas ganas, viste, esos movimientos que uno dice por ángulo, necesito saber si entra o no, no entró. Pero no está de más asustar al rival.
2: No, Nico González, me estaban soplando, fue el que cabeceó. Y nada, bien, yo creo que fue una linda llegada porque muestra que está teniendo más contundencia, o por lo menos más llegadas claras adentro del área, sin defensas activos de Austria.
1: Exactamente. Estamos a 73 minutos, estamos ya en el segundo tiempo, vamos ganando Argentina 1-0, queremos meter otro gol para asegurarnos también siempre más puntos, mejor, pero en el momento de hoy...
0: Oye, se oye como que hay bastante buen ánimo allí en el sitio donde se encuentran en Fútbol y Parque. Escuchamos, escuchamos al público, sí.
1: Hay mucha gente de Noruega que está con sus camisetas noruegas, que ya vino a ubicarse para el partido siguiente, y también tenemos un par de mesas de Argentina que están alentando a la selección, así que un poco de todo. Tenemos acá unas dudas técnicas porque está haciendo un ruido nuestro aparato.
0: Entonces
2: creemos que nos estamos quedando sin batería. Estamos en un 20%
1: de batería
2: y no le está gustando transmitir con 20%.
0: Yo no sé si tienen conexión, tienen la posibilidad de conectarse a electricidad por ahí.
2: Podemos buscar la posibilidad.
1: Sí, hemos estado viendo, pero no tenemos a una distancia disponible.
2: Pero podemos ver a ver si ahora lo gestionamos, Hans.
0: Perfecto. Oye, ¿qué les parece si escuchamos alguna canción de esas canciones emocionantes para el Mundial de la Argentina que están circulando por YouTube, entre otras?
1: Hay una de Los Palmeras, que es la versión de Bombón, pero para la selección. No sé si la han podido escuchar ya.
0: La vamos a buscar rápidamente. Vamos a buscar rápidamente.

0: Bueno, ahí escuchando una de las tantas canciones que circulan en las redes sociales, también en YouTube, especialmente hay muchísimas canciones que se han producido especialmente para este mundial, canciones mundialistas o mundialeras. Por ahí nos pedían las amigas una canción de Los Palmeras, Bombón Argentino 2026, ¿no era esa?
1: Bombón Asesino, temazo, Hans.
0: ¿Es argentino o bombón?
1: No, asesino, como si te fuera a matar, pero no te va a matar. Porque,
0: oye, pero son,
1: porque
0: son,
1: es un bombón.
0: Pero es Las Palmeras, Los Palmeras.
1: Los Palmeras, sí, sí, sí.
0: Lo vamos a buscar rápidamente por aquí.
1: Vamos ya en el minuto 80, últimos 10 minutos de este partido Argentina-Austria. Un partido que fue bastante violento, pero Argentina se estaba, Austria acercándose al arco argentino, por suerte. Sí. Por suerte no ha sucedido nada todavía. Hans, de todas maneras te cuento que nos estamos quedando sin batería en el transmisor y queremos aprovechar para despedirnos de los oyentes y mirar estos 10 minutos de partido. Ojalá podamos...
0: Ay, parece que ahí tenemos una pausa.
1: Cambio, sale Rodrigo De Paul y entra...
2: Paredes.
1: Paredes.
2: Creo que era.
1: Y otro más, no sé quién más sale. Sale, entra Medina y sale De Paul. Y sale Paredes y entra Tagliafico. Así que tenemos esperanzas. Son buenos jugadores. Y todavía tenemos 10 minutos, así que...
2: Sí, qué pena que no podamos seguir acompañándoles. Eso es lo que pasa con las transmisiones en vivo. Estamos sin electricidad aquí, estamos viendo el fútbol en vivo. Queríamos entrevistar a más argentinos que están viendo el partido. ¿Qué? Pero la gente está concentradísima y no les queremos interrumpir. Y será para otra ocasión que haremos más entrevistas. Pero sí, o sea, es fantástico ver el fútbol en vivo con más gente aquí que comparte la misma pasión por este deporte, que comparte la pasión también por los diferentes países. Están ya, se está llenando mucho de los noruegos, están calentando motores para los siguientes partidos que se acercan, que es Francia e Irak, a las 11 de la noche y a las 2 de la mañana Noruega-Senegal, para ver cómo sigue la fase de grupos.
0: Perfecto.
2: Bueno, entonces con eso, Hans, creo que nos despedimos por esta ocasión. Ha sido... acompañarles, tener tantas voces el día de hoy, con Ana, con Flavia, con Majo, Denise, conmigo y con ustedes en el estudio, ha sido fabuloso poder compartir esta tarde.
1: Gracias a todos los oyentes también que nos escuchan en Noticias Boreales todos los lunes a las 6 de la tarde, con retransmisiones los martes y los jueves a las 8 de la mañana. Hoy fue un lunes diferente.
2: Diferente.
1: Las noticias las vamos a leer la semana que viene. Les dijimos un poco de lo que ha pasado en esta última semana, pero estamos muy pendientes del partido del día de hoy.
2: Así es. Así que mucha suerte igual a todos los partidos que se van a enfrentar esta semana. Se viene Colombia, Ecuador, bueno, Brasil también se va a estar enfrentando próximamente. Así que ya saben, en Radio Latinoamérica siempre les mantenemos informados de todo lo que ocurre con nuestros diferentes países y, por supuesto, acá en Noruega. Y en Noticias Boreales siempre les mantenemos informados sobre todo lo que pasa a nivel nacional, a nivel local, en las principales ciudades del país.
0: Perfecto. Yo creo que quedan 7 u 8 minutos del partido, del segundo tiempo, ¿no? De lo que va quedando del partido. Y podemos reiterarles el segundo partido de la selección en el Mundial 2026, la selección argentina, golazo de Messi. Argentina 1 y Austria 0. El equipo de Scaloni había arrancado mejor, pero los austriacos lograron emparejar el trámite del juego luego de que el capitán errara el penal. La escaloneta marcó la diferencia tras una jugada de varios toques que terminó en un centro atrás de Almada desde la izquierda, que definió el 10, dice esta información. Y este golazo.
2: Bueno, Hans, un fuerte abrazo. Ahora sí, nos despedimos desde Fútbol y Parque, en que está a punto de apagarse el transmisor.
1: Saludos a toda la audiencia.
0: Muchísimas gracias para ustedes. Muchas gracias. Gracias por todos los comentarios. Gracias por la transmisión. Nosotros vamos a quedarnos estos minutos para ver en qué finaliza el partido aquí con Sandy. Pero contarle que el golazo de Messi, para ustedes que no han escuchado la radio anteriormente, puso 1-0 contra Austria y lo convirtió en el máximo goleador de la historia de los mundiales. Es la noticia que están dando a conocer todos los medios de comunicación en estos momentos, Sandy.
3: Sí, así estamos, a 6 minutos de que termine este partido entre Argentina y Australia, en el que Lionel Messi en el minuto 38 se coronó como líder de goles en la historia de los mundiales de fútbol, superando y dejando atrás al gran jugador alemán Miroslav Klose. Hemos tenido y la dicha, la suerte de contar con parte de nuestro equipo en Fútbol y Parque. Y bueno, y tener voces variadas, ya lo hemos dicho, y muy, muy feliz especialmente porque escuchar todavía voces femeninas en espacios deportivos todavía sigue siendo una necesidad en los medios de comunicación a nivel mundial. Y hemos tenido tantas voces de nuestras colegas, Denise, Irene, Floria, Majo, Ana, que han estado dándonos tanto color, tanto detalle, describiéndonos, regalándonos con imágenes lo que está pasando en uno de los centros, o sea, ahora mismo, posiblemente el centro más dinámico para disfrutar del fútbol en Oslo, disfrutarlo en vivo y en directo y especialmente hacerlo al aire libre y acompañado de amigos, familiares y otros admiradores del fútbol. Para ellas, para todas nuestras colegas que han estado en esta transmisión fuera de estudio, en exteriores, muchísimas gracias y por supuesto yo deseando desde ya, aunque no esté aquí en el estudio, pero al menos escuchar otra descripción de otro de los grandes jugadores, especialmente que sea de alguna selección latinoamericana. Hemos estado dando muchas de las noticias, detalles de este juego, ya lo más reiterado por los medios de prensa y por supuesto también por los seguidores de la selección argentina en las redes sociales ha sido este gol número 17 de Messi en la historia de los mundiales. Su sexto mundial, su segundo partido en este mundial de 2026 y por supuesto yo también me uno al sentimiento de Denise. Vamos a ser optimistas y dejar que la realidad entonces nos sorprenda con otros tantos goles de Lionel Messi en esta fiesta del fútbol a nivel mundial.
0: Sí, no, estamos revisando aquí los periódicos, las portadas de los periódicos de Latinoamérica Mundial 2026, Argentina versus Austria, minuto a minuto, dicen los medios. Argentina quiere consolidar su pase a la siguiente ronda, pero Austria no ha sido tan fácil que digamos, pero Argentina estaría asegurando el primer puesto del grupo. Argentina lidera 1-0 contra Austria y si repasamos lo que pasó anteriormente, por ejemplo, en el minuto 75, Austria no tiene rumbo, dicen los medios. Después de haber demostrado orden en la primera mitad, el equipo europeo comienza a caer en la desesperación. Esto era en el minuto 75. Minuto 71, se reinició el partido después de la pausa de hidratación. Y se inició el partido de nuevo porque en el minuto 68 pidieron una pausa de hidratación. Estamos en el controvertido descanso de los 3 minutos. Austria avisó después de varios minutos sin estar presente. Austria ataca con 3 toques para intentar igualar el marcador, pero sin éxito. Se vinieron los primeros cambios del equipo europeo con triple cambio, dice aquí el narrador. Entonces estamos viendo el periódico Excelsior de México, que también es un país anfitrión. México, Estados Unidos, Canadá son los 3 países de Norteamérica entonces que están efectuando este Mundial de Fútbol 2026, señoras, señores oyentes. En Arco TV Estamos viendo aquí lo que dice el canal de televisión o la cadena de televisión estatal en su portada de deportes. No truneran överst Blettines VM topscorer Lionel Messi brukte 38 minutos por escribir historia. Ahora está coronando a lo más alto es el marcador de récord de todos los tiempos de los mundiales. Lionel Messi usó 38 minutos para escribir historia, es lo que dice entonces en la portada del canal NRK. Y marcando con letras muy grandes entonces, Argentina 1, Austria 0. Yo creo que quedan poquitos minutos ya, unos 3 minutos de el segundo tiempo para que finalice y Argentina se corona ganador entonces de este partido, que ustedes lo han podido ver en vivo y en directo en varios lugares. Nuestro equipo de colaboradores estuvieron en Fútbol y Parquén aquí en la capital. Vamos a escuchar una canción ahora, señora, señor oyente. Por ahí las chicas nos estaban pidiendo Los Palmeras con Bombón Asesino, canción que sale a continuación aquí en su radio amiga. No se cambie de sintonía. Vamos a ver si sale ahora.

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4: Gentiles oyentes de Radio Latinoamérica en Escandinavia, América Latina, Europa y todo el mundo, les doy la bienvenida a una nueva semana informativa. 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
4: Derechista de la Espriella se impone a izquierdista Cepeda en el balotaje presidencial de Colombia. Candidato colombiano Iván Cepeda reconoce conteo, pero quiere impugnar 33.000 mesas. Presidente de Colombia Gustavo Petro denuncia irregularidades en la segunda vuelta. De la Espriella exige a Petro y Cepeda no promover movilizaciones tras las elecciones presidenciales. Estado de excepción decretado por Rodrigo Paz es validado por el Parlamento boliviano. Primer ministro británico Keir Starmer anunció su renuncia al cargo y a su partido. J.D. Vance afirma que Hormuz está abierto y que Irán aceptó ingreso de inspectores de la OIEA. Consumo de bebidas azucaradas en la niñez eleva el riesgo de hipertensión en adultos. Polinesia Francesa protegerá millones de kilómetros cuadrados de océano. Un paso histórico por la vida marina. Uruguay no pudo con Cabo Verde y empató con el equipo sorpresa del Mundial. Messi se consolida como el goleador histórico de los Mundiales, con doblete en triunfo argentino. Katy Perry inauguró en Portugal el Rock in Rio Lisboa, con un espectáculo de pop maximalista. Estas y otras son las informaciones en Latinoamérica, tu radio amiga.
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4: Derechista de la Espriella se impone a izquierdista Cepeda en el balotaje presidencial de Colombia. El derechista Abelardo de la Espriella del movimiento Defensores de la Patria ganó en segunda vuelta las elecciones presidenciales en Colombia al obtener 12.957.471 votos, 49,66%, una estrecha ventaja de 249.901 papeletas sobre el izquierdista Iván Cepeda, según el 99,98% del conteo preliminar elaborado por la Registraduría Nacional. Cepeda, del Pacto Histórico, partido del presidente colombiano Gustavo Petro, recibe 12.707.570 votos, equivalentes al 48,70%, indica el conteo preliminar. La diferencia entre los dos candidatos es mucho más estrecha de lo que vaticinaban las encuestas, por lo que será necesario esperar el escrutinio para confirmar el resultado de manera oficial. Candidato colombiano Iván Cepeda reconoce conteo, pero quiere impugnar 33.000 mesas. El candidato presidencial de izquierda, Iván Cepeda, reconoció los resultados preliminares de la segunda vuelta electoral en Colombia, que dan el triunfo por estrecho margen al derechista Abelardo de la Espriella, pero anunció que su campaña impugnará 33.000 mesas de votación durante el escrutinio oficial. El candidato del Pacto Histórico, el partido del presidente colombiano Gustavo Petro, aseguró que tanto él como su movimiento respetan las reglas democráticas y reconocen el resultado arrojado por el preconteo. Presidente de Colombia Gustavo Petro denuncia irregularidades en la segunda vuelta. El presidente de Colombia, el ex guerrillero Gustavo Petro, denunció muchas irregularidades en la reñida votación de las elecciones presidenciales que gana el derechista Abelardo de la Espriella al oficialista Iván Cepeda de la izquierda colombiana. Deben ser impugnadas las mesas sin firma de jurados de inmediato. Aún no se puede saber quién es el presidente y hay muchas irregularidades, expresó Petro en X. De la Espriella exige a Petro y Cepeda no promover movilizaciones tras las elecciones presidenciales. El derechista Abelardo de la Espriella se presentó hace unas horas ante una multitud en la ciudad caribeña de Barranquilla como el presidente de Colombia, luego de ganar, según el conteo preliminar, en la segunda vuelta de las elecciones al izquierdista Iván Cepeda, a quien pidió no promover movilizaciones ni actos de violencia. Colombia, aquí está tu tigre. Colombia, aquí está tu presidente, expresó de la Espriella, que salió a la tarima vestido con la camiseta amarilla de la selección colombiana y acompañado de su esposa y sus cuatro hijos, y añadió: hoy Colombia demostró su grandeza. Absténganse de desatar un incendio social. Aquí no va a haber una tercera vuelta en las calles, afirmó de la Espriella en su discurso, refiriéndose a Petro y Cepeda. Estado de excepción decretado por Rodrigo Paz es validado por el Parlamento boliviano. El Legislativo de Bolivia validó el decreto presidencial que declaró el estado de excepción para levantar los bloqueos de carreteras instalados a principios de mayo por sectores campesinos y seguidores del exmandatario Evo Morales, que exigen la renuncia del presidente Rodrigo Paz. El decreto fue aprobado por más de dos tercios de los senadores y diputados asistentes a una sesión que se inició cerca de la medianoche del sábado y terminó el domingo. La resolución aprueba la declaratoria de estado de excepción por conmoción interna establecida por el Decreto Supremo 5636, firmado por Paz. La sesión la convocó el vicepresidente de Bolivia y titular del Legislativo, Edmund Lara, declarado opositor al gobierno. Primer ministro británico Keir Starmer anunció su renuncia al cargo y a su partido. Keir Starmer anunció su dimisión como líder del Partido Laborista y primer ministro británico, tras reconocer que había perdido la confianza de su grupo parlamentario para seguir gobernando. En una declaración ante la residencia oficial de Downing Street, el jefe del gobierno dijo que ya había comunicado su decisión al rey Carlos III, jefe del Estado británico, y que hará todo lo posible para conseguir una transición ordenada al frente del Ejecutivo.
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4: J.D. Vance afirma que Hormuz está abierto y que Irán aceptó ingreso de inspectores del OIEA. El vicepresidente estadounidense J.D. Vance aseguró desde Suiza que se logró muy buen progreso en cuanto a las negociaciones con Teherán, y afirmó que el estrecho de Hormuz está abierto y que el OIEA podrá entrar en Irán. El funcionario norteamericano aseguró que se ha establecido una muy buena base para un acuerdo final. Horas después de que los ministerios de Exteriores de Pakistán y Qatar, países mediadores, divulgaran un comunicado indicando que se ha acordado crear un comité para impulsar una hoja de ruta que permita llegar a un acuerdo final en 60 días.
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4: Consumo de bebidas azucaradas en la niñez eleva el riesgo de hipertensión en adultos. El consumo frecuente de bebidas azucaradas y zumos de frutas durante la infancia y adolescencia está fuertemente vinculado a un mayor riesgo de desarrollar hipertensión arterial en la edad adulta, según han comprobado investigadores estadounidenses al hacer un seguimiento de más de 25.000 personas durante 25 años. La investigación señala que, a diferencia de la fruta entera, los líquidos procesados o con azúcares añadidos impactan negativamente en la salud cardiovascular a largo plazo, y que reemplazar esas bebidas por agua, leche o piezas de fruta reduce significativamente las probabilidades de desarrollar presión arterial alta. Las conclusiones se publican hoy en la revista Circulation de la Asociación Estadounidense del Corazón.
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4: Polinesia Francesa protegerá millones de kilómetros cuadrados de océano, un paso histórico por la vida marina. La Polinesia Francesa ha anunciado una nueva gran ampliación de la protección de sus aguas, un paso que refuerza una de las redes de conservación marina más ambiciosas del mundo. El plan incluye la protección total de 520.000 kilómetros cuadrados adicionales alrededor de las islas australes y marquesas. Cuando entre en vigor, el territorio tendrá protegidos de actividades extractivas 1,4 millones de kilómetros cuadrados, el 30% de sus aguas, en una zona oceánica de enorme riqueza biológica y cultural. Hablamos de un espacio marino gigantesco, clave para tiburones, ballenas, aves marinas y especies que no existen en ningún otro lugar del planeta.
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4: Uruguay no pudo con Cabo Verde y empató con el equipo sorpresa del Mundial. Cabo Verde volvió a firmar una actuación histórica en el Mundial 2026. Tras haber debutado con un empate 0-0 ante España, los tiburones azules lograron un empate 2-2 frente a Uruguay y sumaron su segundo punto en el Grupo H, manteniéndose con vida en la pelea por la clasificación. En su primera participación mundialista, la selección africana volvió a demostrar carácter ante un rival de mayor tradición y confirmó que dejó de ser una simple sorpresa para convertirse en uno de los equipos revelación del torneo. Con este gol, los tiburones azules lograron una de las mayores hazañas de su historia: rescatar su segundo punto en un mundial y hacerlo nada menos que ante dos campeones del mundo, España y Uruguay. Messi se consolida como el goleador histórico de los mundiales, con doblete en triunfo argentino. La selección argentina venció 2-0 a la de Austria y clasificó a 16avos del Mundial de Fútbol 2026 en un partido complicado, pero donde fue superior y aseguró su pase a la siguiente ronda, gracias a un doblete de un brillante Lionel Messi. El 10 argentino cerró otra jornada consagratoria en la Copa del Mundo. Alcanzó los 5 goles en 2 partidos en este Mundial, cifra que lo convierte en el máximo goleador del torneo hasta el momento, y de todos los mundiales. Su leyenda se hace más grande con 18 goles por ahora. ¿Quieres más fútbol? 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
6: Hola Paul, muchas gracias por el pase. Argentina y Napoli tenían como dios a Maradona. Hasta el día de hoy, y a pesar del paso del tiempo y las incontables figuras, los brasileños tienen en un pedestal a Pelé. En 2005, la sola presencia de Didier Drogba le puso pausa a una guerra interna en su natal Costa de Marfil. Ejemplos sobran, y la pregunta surge: ¿por qué el fútbol genera tanta idolatría en sus aficionados? ¿Y por qué esta, en ocasiones, sobrepasa los límites? Los aficionados al fútbol no podemos estar más que contentos con esta época mundialista. Serán 2 meses llenos de drama y algarabía, y ya tuvimos las primeras sorpresas. La República Democrática del Congo empató 1-1 contra una de las favoritas, una Portugal chata, sin conexión entre líneas y mucha displicencia. El resultado fue llamativo, pero lo fue más la polémica interna que tiene la selección portuguesa. Es notoria la tensión que hay en los seleccionados con su capitán Ronaldo. Hay que decir que es más especulación de medios y redes, pero generó mucho malestar en los hinchas del propio Cristiano. Se reportó que muchos de ellos de diferentes latitudes derrocharon su frustración contra los jugadores portugueses por medio de sus redes sociales. Incluso a la familia de estos, como a la pareja de João Neves, mediocampista goleador del último encuentro. La razón, su declaración post partido refiriéndose a su capitán. Es un jugador más que está para ayudar, interpretada como un menosprecio. Otra historia es la de Messi con la Argentina. Recordemos que su contexto era diferente pre-Qatar 2022, cuando era bastante cuestionado por cierta parte de la fanaticada. Tanto fue la frustración del 10 que en el 2016, tras perder la Copa América Centenario, se retiró momentáneamente de la selección. Ahora se ganó a los suyos con el Mundial pasado y sus compañeros se cansan de elogiarlo. Incluso genera culto en lugares remotos como Bangladesh. En 2022 se viralizaron videos de la euforia que causaba en el excéntrico país. Curioso que este año los bengalíes cambiaron de bandera hacia la de Brasil. Y también lo es la presión que generaron los cariocas para que el referente Neymar estuviera en la nómina de convocados a pesar de su actualidad deportiva y una lesión en la pantorrilla que lo ha privado de jugar esta fase de grupos. A lo que veo es que las fanaticadas de este deporte tienen una influencia no vista en otros. ¿Pero por qué? Según el filósofo e historiador argentino Julio Frindenberg, existen diferentes factores que fomentan este fenómeno. 1. El fútbol suele adoptar una estructura religiosa, casi de fe. Existen cánticos, rituales, fe colectiva y figuras sagradas, donde el deportista es visto como un ser de devoción. También influye el factor colectivo o de tribu. En competencias como la NBA o la NFL, los equipos son franquicias, son vistos netamente como algo comercial que incluso muda de ciudad dependiendo de factores económicos. En cambio, el fútbol está más anclado a una visión histórica, de batalla social o de arraigo geográfico. Ejemplo por excelencia, el partido posguerra de las Malvinas entre Argentina e Inglaterra en México 86. El hincha busca un ser predilecto que defienda la tribu. No podemos olvidarnos del factor del consumo, propuesto por el sociólogo español David Sánchez. En la actualidad, los medios y marcas generan narrativas épicas alrededor de los futbolistas para que se genere una relación parasocial con el hincha y este quiera consumir todo lo que esté relacionado con su ídolo. Sin duda, lo más lindo que tiene el deporte rey es esa singular relación entre aficionado con su club, selección o ídolo. Algo no visto de igual magnitud en otras disciplinas deportivas, pero está claro que hay un límite, el respeto hacia el prójimo. Disfrutemos este lindo evento sin exaltarnos tanto.
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4: Katy Perry inauguró en Portugal el Rock in Rio Lisboa con un espectáculo de pop maximalista. La estadounidense Katy Perry y su maximalismo pusieron el broche de oro este fin de semana en la primera jornada del Rock in Rio Lisboa, con una presentación en la que repasó los éxitos que marcaron su carrera en las dos últimas décadas. Con una camisa blanca en la que se podía leer "I am not a robot", no soy un robot, en la parte de adelante, mientras que en la trasera llevaba escrita la palabra human, humana. Perry se dirigió al público para asegurarles que nunca había actuado para tanta gente y agradecerles haber asistido a verla. Con el río Tajo y el puente Vasco da Gama como telón de fondo, la artista desplegó la estética que la caracteriza en el escenario principal, con varios decorados que simulaban pantallas de ordenador y teléfonos móviles, e hizo alusión a algunas de las polémicas que han envuelto su vida personal en los últimos meses, como su viaje a la luna o su relación con el ex primer ministro de Canadá, Justin Trudeau.
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3: Hola, saludos desde Latinoamérica, tu radio amiga. Hoy es el tercer domingo de junio, fecha que en diversos países del mundo conmemoran el Día del Padre. En Noruega celebraremos recién en noviembre, al igual que en otros países escandinavos como Suecia, Finlandia, Islandia, inclusive Estonia. Aunque en Dinamarca acaban de festejar hace unos días. En marzo celebraron Bolivia, Honduras y España. Pero hoy es el homenaje a papá en la mayoría de países de Iberoamérica, como Argentina, Chile, Colombia, Costa Rica, Cuba, Ecuador, México, Panamá, Paraguay, Perú y Venezuela. También en junio celebrarán El Salvador, Guatemala y Nicaragua. En julio República Dominicana y Uruguay, mientras que Brasil lo hará en agosto. Así que esta edición estará dedicada a todos los padres. Esta hora repasaremos melodías inolvidables en español, seleccionadas para papá en su día. Acompáñenme, yo soy Katy Margot y les invito a disfrutar de Iberoamérica, el lenguaje del amor

0: Cachito Mío fue una canción de cuna de varias generaciones. En 1958, el cantante estadounidense de jazz Nat King Cole hizo quizás la versión más famosa en español de una composición de la mexicana Consuelo Velázquez, dedicada a su segundo hijo, en 1957, que sirve de preámbulo para saludar a nuestros padres que vivieron aquellos tiempos, los que están con nosotros física o espiritualmente.
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En este bloque de canciones de antaño hemos escuchado al trío Los Panchos con el bolero clásico mexicano Caminemos, que data de 1947. Luego el cantautor y músico puertorriqueño Bobby Capó y su composición de 1958, Piel Canela, con la inconfundible melodía de la Sonora Matancera de Cuba. Y recibimos ahora a la reina del bolero, Olga Guillot, también cubana, interpretando Contigo en la Distancia, escrita en 1957 por su

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En el segmento noventero, dos jóvenes contemporáneas de entonces, la colombiana Shakira, aún con cabello oscuro en 1996, interpretaba Tú. Luego su compatriota Soraya entonaba una dulce canción del mismo año, De repente. Y ahora, la cantautora española Rosana, con otra de la misma época, Si tú no estás aquí.

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A finales de 1986, el español José María Cano escribió «Me cuesta tanto olvidarte», incluido en el álbum de Mecano, «Entre el suelo y el cielo», interpretado por Ana Torroja. Una lucha interna y la resistencia emocional para dejar ir a alguien. 30 años después, otra voz más contemporánea hizo suyo el tema con una versión grabada en Valencia, producida por Miguel Broseta. Ella es Carolina Kell.

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1: En 1972, Iberoamérica vibró con la composición e interpretación de Algo de mí, uno de los primeros clásicos hispanos de Camilo VI. Gracias a la tecnología, el año 2021, el joven mexicano Carlos Rivera tuvo el privilegio de unir su voz a la de la leyenda española. El resultado es

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quizás es un grito desesperado para un reencuentro feliz, que exclamó el español Enrique Iglesias el año 2002. El relato que siguió es del mexicano Fer Olvera, vocalista de la banda Maná, quien en 1995 le confiaba a su reloj cucú la interminable orfandad que acompañó su vida desde niño. Y culminamos con una dedicatoria del año 95 de otro hijo de la madre patria, Alejandro Sanz, para ese amigo que le dio la vida.

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1: Vamos a cerrar nuestro homenaje musical a papá con una composición de 1969, adjudicada al escritor, periodista y compositor José Cherkasky y el cantautor ítalo-argentino Piero, cuya letra y música juntas han convertido a Mi Viejo en un himno iberoamericano. Una ofrenda musical para todos los padres que perviven en nuestros corazones.

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3: Gentiles oyentes de Radio Latinoamérica en Escandinavia, América Latina, Europa y todo el mundo, les doy la bienvenida a una nueva semana informativa. Esto es Latinoamérica Noticias, el informativo en español de Radio Latinoamérica.
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3: Derechista de la Espriella se impone a izquierdista Cepeda en el balotaje presidencial de Colombia. Candidato colombiano Iván Cepeda reconoce conteo, pero quiere impugnar 33.000 mesas. Presidente de Colombia Gustavo Petro denuncia irregularidades en la segunda vuelta. De la Espriella exige a Petro y Cepeda no promover movilizaciones tras las elecciones presidenciales. Estado de excepción decretado por Rodrigo Paz es validado por el Parlamento boliviano. Primer ministro británico Keir Starmer anunció su renuncia al cargo y a su partido. JD Vance afirma que Hormuz está abierto y que Irán aceptó ingreso de inspectores del OIEA. Consumo de bebidas azucaradas en la niñez eleva el riesgo de hipertensión en adultos. Polinesia Francesa protegerá millones de kilómetros cuadrados de océano. Un paso histórico por la vida marina. Uruguay no pudo con Cabo Verde y empató con el equipo sorpresa del Mundial. Messi se consolida como el goleador histórico de los Mundiales, con doblete en triunfo argentino. Katy Perry inauguró en Portugal el Rock in Rio Lisboa, con un espectáculo de pop maximalista. Estas y otras son las informaciones en Latinoamérica, tu radio amiga.
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3: Derechista de la Espriella se impone a izquierdista Cepeda en el balotaje presidencial de Colombia. El derechista Abelardo de la Espriella del movimiento Defensores de la Patria ganó en segunda vuelta las elecciones presidenciales en Colombia al obtener 12.957.471 votos, 49,66%. Una estrecha ventaja de 249.901 papeletas sobre el izquierdista Iván Cepeda, según el 99,98% del conteo preliminar elaborado por la Registraduría Nacional. Cepeda, del Pacto Histórico, partido del presidente colombiano Gustavo Petro, recibe 12.707.570 votos, equivalentes al 48,70%, indica el conteo preliminar. La diferencia entre los dos candidatos es mucho más estrecha de lo que vaticinaban las encuestas, por lo que será necesario esperar el escrutinio para confirmar el resultado de manera oficial. Candidato colombiano Iván Cepeda reconoce conteo, pero quiere impugnar 33.000 mesas. El candidato presidencial de izquierda, Iván Cepeda, reconoció los resultados preliminares de la segunda vuelta electoral en Colombia, que dan el triunfo por estrecho margen al derechista Abelardo de la Espriella, pero anunció que su campaña impugnará 33.000 mesas de votación durante el escrutinio oficial. El candidato del Pacto Histórico, el partido del presidente colombiano Gustavo Petro, aseguró que tanto él como su movimiento respetan las reglas democráticas y reconocen el resultado arrojado por el preconteo. Presidente de Colombia Gustavo Petro denuncia irregularidades en la segunda vuelta. El presidente de Colombia, el ex guerrillero Gustavo Petro, denunció muchas irregularidades en la reñida votación de las elecciones presidenciales que gana el derechista Abelardo de la Espriella al oficialista Iván Cepeda de la izquierda colombiana. Deben ser impugnadas las mesas sin firma de jurados de inmediato. Aún no se puede saber quién es el presidente y hay muchas irregularidades, expresó Petro en X. De la Espriella exige a Petro y Cepeda no promover movilizaciones tras las elecciones presidenciales. El derechista Abelardo de la Espriella se presentó hace unas horas ante una multitud en la ciudad caribeña de Barranquilla como el presidente de Colombia, luego de ganar, según el conteo preliminar, en la segunda vuelta de las elecciones al izquierdista Iván Cepeda, a quien pidió no promover movilizaciones ni actos de violencia. Colombia, aquí está tu tigre. Colombia, aquí está tu presidente, expresó de la Espriella, que salió a la tarima vestido con la camiseta amarilla de la selección colombiana y acompañado de su esposa y sus cuatro hijos, y añadió: hoy Colombia demostró su grandeza. Absténganse de desatar un incendio social. Aquí no va a haber una tercera vuelta en las calles, afirmó de la Espriella en su discurso, refiriéndose a Petro y Cepeda. Estado de excepción decretado por Rodrigo Paz es validado por el Parlamento boliviano. El Legislativo de Bolivia validó el decreto presidencial que declaró el estado de excepción para levantar los bloqueos de carreteras instalados a principios de mayo por sectores campesinos y seguidores del exmandatario Evo Morales, que exigen la renuncia del presidente Rodrigo Paz. El decreto fue aprobado por más de dos tercios de los senadores y diputados asistentes a una sesión que se inició cerca de la medianoche del sábado y terminó el domingo. La resolución aprueba la declaratoria de estado de excepción por conmoción interna establecida por el Decreto Supremo 5636, firmado por Paz. La sesión la convocó el vicepresidente de Bolivia y titular del Legislativo, Edmund Lara, declarado opositor al gobierno. Primer ministro británico Keir Starmer anunció su renuncia al cargo y a su partido. Keir Starmer anunció su dimisión como líder del Partido Laborista y primer ministro británico, tras reconocer que había perdido la confianza de su grupo parlamentario para seguir gobernando. En una declaración ante la residencia oficial de Downing Street, el jefe del gobierno dijo que ya había comunicado su decisión al rey Carlos III, jefe del Estado británico, y que hará todo lo posible para conseguir una transición ordenada al frente del Ejecutivo.
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3: J.D. Vance afirma que Hormuz está abierto y que Irán aceptó ingreso de inspectores del OIEA. El vicepresidente estadounidense J.D. Vance aseguró desde Suiza que se logró muy buen progreso en cuanto a las negociaciones con Teherán, y afirmó que el estrecho de Hormuz está abierto y que el OIEA podrá entrar en Irán. El funcionario norteamericano aseguró que se ha establecido una muy buena base para un acuerdo final. Horas después de que los ministerios de Exteriores de Pakistán y Qatar, países mediadores, divulgaran un comunicado indicando que se ha acordado crear un comité para impulsar una hoja de ruta que permita llegar a un acuerdo final en 60 días.
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3: Consumo de bebidas azucaradas en la niñez eleva el riesgo de hipertensión en adultos. El consumo frecuente de bebidas azucaradas y zumos de frutas durante la infancia y adolescencia está fuertemente vinculado a un mayor riesgo de desarrollar hipertensión arterial en la edad adulta, según han comprobado investigadores estadounidenses al hacer un seguimiento de más de 25.000 personas durante 25 años. años. La investigación señala que, a diferencia de la fruta entera, los líquidos procesados o con azúcares añadidos impactan negativamente en la salud cardiovascular a largo plazo, y que reemplazar esas bebidas por agua, leche o piezas de fruta reduce significativamente las probabilidades de desarrollar presión arterial alta. Las conclusiones se publican hoy en la revista Circulation de la Asociación Estadounidense del Corazón.
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3: Polinesia Francesa protegerá millones de kilómetros cuadrados de océano, un paso histórico por la vida marina. La Polinesia Francesa ha anunciado una nueva gran ampliación de la protección de sus aguas, un paso que refuerza una de las redes de conservación marina más ambiciosas del mundo. El plan incluye la protección total de 520 mil kilómetros cuadrados adicionales alrededor de las islas australes y marquesas. Cuando entre en vigor, el territorio tendrá protegidos de actividades extractivas 1,4 millones de kilómetros cuadrados, el 30% de sus aguas, en una zona oceánica de enorme riqueza biológica y cultural. Hablamos de un espacio marino gigantesco, clave para tiburones, ballenas, aves marinas y especies que no existen en ningún otro lugar del planeta.
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3: Uruguay no pudo con Cabo Verde y empató con el equipo sorpresa del Mundial. Cabo Verde volvió a firmar una actuación histórica en el Mundial 2026. Tras haber debutado con un empate 0-0 ante España, los tiburones azules lograron un empate 2-2 frente a Uruguay y sumaron su segundo punto en el Grupo H, manteniéndose con vida en la pelea por la clasificación. En su primera participación mundialista, la selección africana volvió a demostrar carácter ante un rival de mayor tradición y confirmó que dejó de ser una simple sorpresa para convertirse en uno de los equipos revelación del torneo. Con este gol, los tiburones azules lograron una de las mayores hazañas de su historia: rescatar su segundo punto en un mundial y hacerlo nada menos que ante dos campeones del mundo, España y Uruguay. Messi se consolida como el goleador histórico de los mundiales, con doblete en triunfo argentino. La selección argentina venció 2-0 a la de Austria y clasificó a 16avos del Mundial de Fútbol 2026 en un partido complicado, pero donde fue superior y aseguró su pase a la siguiente ronda, gracias a un doblete de un brillante Lionel Messi. El 10 argentino cerró otra jornada consagratoria en la Copa del Mundo. Alcanzó los 5 goles en 2 partidos en este Mundial, cifra que lo convierte en el máximo goleador del torneo hasta el momento, y de todos los mundiales. Su leyenda se hace más grande con 18 goles por ahora. ¿Quieres más fútbol? Aquí lo tienes en la columna deportiva semanal de Latinoamérica Noticias, con Mauricio Núñez Ballenas. 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
5: Hola Paul, muchas gracias por el pase. Argentina y Napoli tenían como dios a Maradona. Hasta el día de hoy, y a pesar del paso del tiempo y las incontables figuras, los brasileños tienen en un pedestal a Pelé. En 2005, la sola presencia de Didier Drogba le puso pausa a una guerra interna en su natal Costa de Marfil. Ejemplos sobran, y la pregunta surge: ¿por qué el fútbol genera tanta idolatría en sus aficionados? ¿Y por qué esta, en ocasiones, sobrepasa los límites? Los aficionados al fútbol no podemos estar más que contentos con esta época mundialista. Serán 2 meses llenos de drama y algarabía, y ya tuvimos las primeras sorpresas. La República Democrática del Congo empató 1-1 contra una de las favoritas, una Portugal chata, sin conexión entre líneas y mucha displicencia. El resultado fue llamativo, pero lo fue más la polémica interna que tiene la selección portuguesa. Es notoria la tensión que hay en los seleccionados con su capitán Ronaldo. Hay que decir que es más especulación de medios y redes, pero generó mucho mucho malestar en los hinchas del propio Cristiano. Se reportó que muchos de ellos de diferentes latitudes derrocharon su frustración contra los jugadores portugueses por medio de sus redes sociales. Incluso a la familia de estos, como a la pareja de João Neves, mediocampista goleador del último encuentro. La razón, su declaración post partido refiriéndose a su capitán. Es un jugador más que está para ayudar, interpretada como un menosprecio. Otra historia es la de Messi con la Argentina. Recordemos que su contexto era diferente pre-Qatar 2022, cuando era bastante cuestionado por cierta parte de la fanaticada. Tanto fue la frustración del 10 que en el 2016, tras perder la Copa América Centenario, se retiró momentáneamente de la selección. Ahora se ganó a los suyos con el Mundial pasado y sus compañeros se cansan de elogiarlo. Incluso genera culto en lugares remotos como Bangladesh. En 2022 se viralizaron videos de la euforia que causaba en el excéntrico país. Curioso que este año los bengalíes cambiaron de bandera hacia la de Brasil, y también lo es la presión que generaron los cariocas para que el referente Neymar estuviera en la nómina de convocados a pesar de su actualidad deportiva y una lesión en la pantorrilla que lo ha privado de jugar esta fase de grupos. A lo que veo es que las fanaticadas de este deporte tienen una influencia no vista en otros. ¿Pero por qué? Según el filósofo e historiador argentino Julio Frindenberg, existen diferentes factores que fomentan este fenómeno. 1. El fútbol suele adoptar una estructura religiosa, casi de fe. Existen cánticos, rituales, fe colectiva y figuras sagradas, donde el deportista es visto como un ser de devoción. También influye el factor colectivo o de tribu. En competencias como la NBA o la NFL, los equipos son franquicias, son vistos netamente como algo comercial que incluso muda de ciudad dependiendo de factores económicos. En cambio, el fútbol está más anclado a una visión histórica, de batalla social o de arraigo geográfico. Ejemplo por excelencia, el partido posguerra de las Malvinas entre Argentina e Inglaterra en México 86. El hincha busca un ser predilecto que defienda la tribu. No podemos olvidarnos del factor del consumo, propuesto por el sociólogo español David Sánchez. En la actualidad, los medios y marcas generan narrativas épicas alrededor de los futbolistas para que se genere una relación parasocial con el hincha y este quiera consumir todo lo que esté relacionado con su ídolo. Sin duda, lo más lindo que tiene el deporte rey es esa singular relación entre aficionado con su club, selección o ídolo. Algo no visto de igual magnitud en otras disciplinas deportivas, pero está claro que hay un límite, el respeto hacia el prójimo. Disfrutemos este lindo evento sin exaltarnos tanto.
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3: Katy Perry inauguró en Portugal el Rock in Rio Lisboa con un espectáculo de pop maximalista. La estadounidense Katy Perry y su maximalismo pusieron el broche de oro este fin de semana en la primera jornada del Rock in Rio Lisboa, con una presentación en la que repasó los éxitos que marcaron su carrera en las dos últimas décadas. Con una camisa blanca en la que se podía leer "I am not a robot", no soy un robot, en la parte de adelante, mientras que en la trasera llevaba escrita la palabra human, humana. Perry se dirigió al público para asegurarles que nunca había actuado para tanta gente y agradecerles haber asistido a verla. Con el río Tajo y el puente Vasco da Gama como telón de fondo, la artista desplegó la estética que la caracteriza en el escenario principal, con varios decorados que simulaban pantallas de ordenador y teléfonos móviles, e hizo alusión a algunas de las polémicas que han envuelto su vida personal en los últimos meses, como su viaje a la luna o su relación con el ex primer ministro de Canadá, Justin Trudeau.
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1: Desde aquel momento quisiera detener el tiempo.

0: Brother, yo no sé ni cómo yo llegué a casa anoche. Clase lo que era. Hoy me están tirando de nuevo para bajar para allá, pero yo creo que hoy sí que ha hecho pichadera, que no me esperen, bro.
1: Hello.

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0: Como todos los martes de Picantísimas acá desde Radio Latinoamérica de Oslo para el mundo y para el mundo mundial ahora en esta época tan espectacular del año que estuvimos esperando por un buen tiempo, así que acá está Picantísimas modo mundial y así que hoy vamos a estar así bastante deportivos y con bastantes columnas de nuestras amigas que hoy están acá visitándonos. Yo soy Opi de Porteños en Oslo y hoy hay equipo acá también. ¿Con quién estoy a mi derecha?
1: Buenas tardes para todos, para los oyentes. Acá de vuelta, no pude estar el martes pasado, pero bueno, no me iba a perder el programa con el Mundial empezado. Así que acá estamos, contentos de estar una vez más en el programa. Para contarles a todos ustedes, hoy juega nuestra selección, la de la mayoría de los equipos de picantísimos. Juega Argentina. Vamos a ver si se viene la primera victoria de un equipo sudamericano de Conmebol. Así que, bueno, hablando también un poco de todo lo del Mundial, hablando de lo único que nos importa en este mes a todos los argentinos: el Mundial.
0: Ima, vos, ¿qué tenés para
2: ¿Te
0: decir?
2: ¿Te agarro? Ahí está. Perdón, pasa que le tenía que agarrar
0: el micrófono.
2: El micrófono.
0: Cerquita de la boca, mi amor.
2: Ahí está, ¿se escucha?
0: Como rozando los labios.
2: Listo. Bueno, ya aprendí la técnica de la mejor.
0: Con experiencia, te lo cuento.
2: Pero qué lindo estar acá de vuelta. Qué lindo estar acá con este calor, este sudor y esta gente. Qué bien.
0: ¿Qué quieres
2: para
0: decir?
2: Nada quería estar afuera disfrutando del sol después de una semana de lluvia. Pero qué hermoso estar acá.
0: No, aparte yo hoy pensé, hay que ponerse de buen corpiño, no uno con agujeritos, porque acá hace tanto calor que tal vez hay que sacarse la remera en cualquier momento. No saben, hace como 300 grados y no quiero estar con mi ropa interior
3: macho,
0: fea.
3: Estoy haciendo match, entonces estoy.
0: Tu ropa interior está macheando.
3: Está macheando, entonces. Si me hace lo piden,
2: ¿ustedes,
3: me lo quito?
2: ¿A ustedes les pasaba que es muy de abuela de Argentina, como de recomendación, de siempre estar con un match de corpiño y ropa interior por si pasaba algo?
0: Sí, tipo, siempre bombacha sin agujero, porque no vaya a ser que te atropelle un auto y los médicos se detengan a ver que mi bombacha tenga
2: las
0: agujero.
2: Prioridades,
0: no que, no las que prioridades me saquen la costilla que me está atravesando el tórax, no. Primero vemos cómo está la bombachita.
2: Además, como me los imagino ellos hablando, como, viste, que no había combinado.
0: Está tiroteado.
2: No, eso, el elástico todo vencido, no sé, te digo que. Como si no tuvieran que preocuparse por
0: En Uruguay pasa el mismo mito.
3: En Uruguay pasa, pero mi abuela estaba preocupada por las papas de las medias, por el agujero de la media. Y me enseñó desde muy chiquitita a surcir medias.
4: Pero yo tengo una pregunta, ¿tu abuela era sueca?
3: Mi abuela era. Y bueno, sí, legalmente lo era.
4: Entonces era porque se sacaban los zapatos cuando entraban a la casa, por eso estaba preocupada por los...
3: Nunca lo había pensado, yo creo que sí. Eso, sí.
5: Pero yo creo que, bueno, hablando de medias y huecos, yo creo que esta sociedad tiene un problema y que aquí pido la opinión de la mesa, de la gente noruega, bueno, sobre todo, no sé, jóvenes noruegos.
0: Que el target que no haya acá, ni joven ni noruego, pero seguí preguntando, mi amor.
5: Que tienen la media, pero, o sea, la media.
2: Media.
5: Acá hay una crisis. Está a 0.5 milímetros de que le salga un hueco. Igual la lavan y como que digo, bebé, pero cómprate una media. Como que yo le regalé una media a mis compañeros, como que todavía no la usan.
3: Sostenibilidad.
0: Claro.
5: Ok, bueno.
0: Creo que sí. Pero uno corre la mítica esta que dijo Ima.
5: De
0: cuidado de la ropa interior.
5: No sé, pero mi abuela tenía unos sets muy, muy lindos.
0: ¿Cómo que? Vamos.
5: ¿Y cómo que?
0: Ahí. Se vino la
5: abuela. Saludos a mi madre también que estoy yendo.
0: Mi abuela
5: está viva todavía.
2: ¿Y todavía tiene linda ropa interior?
5: Eso sí, ya no sé. Hay que preguntarle.
0: Pero bueno, como verán también en el panel hoy, entonces está Ivonne y nos ha visitado desde Contexto Bacalao. La tenemos a Ana. ¿Cómo estás?
6: Buenas, ando muy bien, muriéndome de calor, pero muy feliz de que haya cortado la lluvia el día de hoy, porque llovió un poquito, y feliz de venir a hablar sobre el presupuesto revisado del 2026, que hay mucha tela para cortar, mucho para contar, y que está bueno ver cómo los partidos jugaron ahí estratégicamente para terminar de saldar este presupuesto 2026.
0: Así que desde ya agradecemos este crossover pequeño de parte de Contexto Bacalao, que está los miércoles a las 18:30 horas.
6: Miércoles por medio, 18:30 horas y además en Spotify y en Pocket Casts.
0: Ay, qué hermoso, hay gente que sube episodios. Bueno, en la técnica, ¿cómo logramos que este programa salga?
7: Bueno, acá Denise, otro día en la radio con ustedes, muy contenta de estar acá.
4: Y también traje a mi hija, a mi perrita.
0: Está acá abajo, mi amor.
4: Está acá abajo, nos vino a acompañar, así que estamos bien acompañados. Muy contenta ella de verlos a todos ustedes. Así que picanticiando por primera vez con la Twiggies.
0: Ay, mi amor. Pero bueno, no está sola tampoco en la técnica.
7: Exactamente, yo también estoy. Muy, pero muy buenas tardes. Estoy más que todo muy feliz porque está acá la perrita cerquita mía. Y la verdad que extraño bastante a mis perritos de Argentina. Ah, así que
1: pensé que iba a decir que hacía mucho no tenías una perrita cerca.
5: ¡Cachorras! ¡Tu
7: manada! ¡Una cachorra! Estamos picantísimos.
0: Somos, no estamos.
7: Muy bien.
0: Pero bueno, tenemos aún más gente aquí de visita. También la tenemos a Majo, amiga de la casa.
8: Sí, porque si nos faltaba un poquito de lugar, vinimos a transpirar un poquito. Pero es verano, después lo extrañamos y tenemos frío. Así que hoy, ¿cómo les va a todos? Les vengo a traer un poquito una columna sobre las festividades, los solsticios de verano. ¿Qué pasa con Noruega, el fuego, el cristianismo, el paganismo? Esas celebraciones que nos empiezan a rodear de cosas que van a empezar a pasar en las calles de Oslo. Y para los que son nuevos es muy bueno porque vamos a tratar de entender esa perspectiva cultural, que es totalmente diferente para nosotros en un punto, no tan lejos, porque después vamos a hablar también un poco de Perú y el sol.
4: Nada, solo voy avisando,
8: vamos, vos vas a mechar y vamos a charlar un poco sobre la relación de la humanidad y el sol, y además la agenda, así que
0: ahí está, como siempre, Majo, desde Buenos Días Oslo, trayéndonos toda la movida que hay acá en Oslo. Síganla por Instagram y la tenemos también a Flori, querida, ¿cómo estás?
9: Estoy bien, sigo viva, contenta de participar y haciendo un vivo para los que nos siguen por Instagram.
0: Está para los que dicen, ¿cómo será? Esta gente que ya es sexy y espectacular por vos, ¿cómo será físicamente, no? Así que bueno, no se pierdan vernos, que somos hermosos y espectaculares.
8: Estamos en nuestro mejor momento.
0: Síganos. Imagínense que este es mi time. O sea, imagínense, chicos, lo que pasó 40 años atrás. Así que síganos en Instagram, en Picantísimas, que estamos transmitiendo en vivo y después lo vamos a dejar subido ahí en el feed. Y empezamos como siempre con música, pero hoy hay temática. ¿Cuál es la temática, Ima querido?
2: Hay una temática y yo decidí ignorarla un poco, pero voy a arrancar con una canción del Mundial.
0: Ahí está.
2: Que estamos todos muy emocionados y...
0: Bueno, hay remeritas.
2: Hay remeras, hay canciones.
1: ¿Sensaciones de esta Copa del Mundo para vos?
2: Fue difícil.
1: Bueno, todavía no terminó, todavía recién arranca.
2: Fue. No, pero ya con el partido de ayer de Nueva Zelanda, yo ya estoy un poquito con el corazón roto, porque bueno. Mi madre no me hizo hincha de Tim Payne.
0: En vano.
1: Tienes un aire a Tim Payne, ¿eh?
0: Ojo. Hay algo
1: de Tim Payne acá.
0: El barbero, por lo menos.
2: El barbero. El hombro, tengo una cosa acá. Muy similar.
0: ¿Con qué canción vamos a ir?
2: Vamos a ir con Shakira, Die Die.

0: Y ahí volvimos, y no sabía que íbamos a volver, pero ¿soy la única que le gusta esa canción? Quiero saber.
1: Sí. Perdón.
0: Bueno, gracias.
2: La canción está bien, o sea, no es guau.
0: Yo digo sus top canciones de mundiales.
3: Es pegadiza, gente. Es pegadiza porque, bueno, la estamos escuchando todo el día, pero creo que hubo mucho mejores por parte de Shakira incluso. Uh-huh. Para mí no hay como el Waka Waka.
4: Bueno, Waka Waka. Sí. O el La La La.
2: Sí.
0: Bueno, y como que aquí Shakira tiene un muy...
2: Es que repite, viste, como Shakira,
4: Shakira.
5: Bueno, pero ¿alguien puede decir que no está funcionando? ¿Alguien le puede decir algo a Shakira? Bueno,
1: no, tampoco tiene competencia,
0: venga,
1: ¿no?
0: Por favor, te esperamos aquí.
3: Yo no me acordaba de que Hips Don't Lie fue para el Mundial también.
0: No sé, no si, me acordaba. No sé si la se hizo para el Mundial.
3: La cantó en el
0: Mundial. Pero la cantó, la invitaron.
3: Pero fue un gran envión marketinero. Cuando todavía el marketing no era tan importante.
0: 10 de 10. Ella, visionaria, visionaria.
1: Para el marketing el marketing de los mundiales o el marketing como práctica.
3: De los mundiales ya en esa época, en 2006, estamos hablando de 2006.
4: Ay, qué milenial, Alemania. Que sos. Yo te voy a dar un dato de color del marketing deportivo.
1: Por eso.
0: Ilustre.
4: El ilustre genio del marketing fue la dupla Maradona-Coppola. El minuto televisivo del marketing deportivo es uno de los más caros en los rankings de publicidad. Pues todo el seleccionado, por ejemplo, o el equipo, usaba botines marca Adidas. Pero el Diego lo sponsoreaba Diadora en esa época. Estamos hablando 80s, 90s. Entonces, ¿qué hacía Maradona antes de patear un penal? Se ataba los cordones. ¿Por qué? Porque sabía que la marca...
3: Puma.
4: Porque sabía que la cámara iba a tomar todos sus movimientos y él era el único jugador que usaba una marca distinta al equipo. Entonces, por eso, ese minuto de cámara de marketing deportivo, él facturaba lo que no facturaba el equipo entero en un año. Entonces,
3: sí, de hecho, en todas las entradas en calor, él salía con los cordones desatados. Y todos los fotógrafos y los camarógrafos esperaban cuando Diego se agachaba, ya después de unos minutos transcurridos, haciendo jueguito con los cordones desatados, esperaban a que se agachara y se atara los cordones de los famosos, los Puma Borussia.
2: Sí, no, así y Nike en el Mundial del 98 también es una jugada que fue uno de los, hasta ese momento, una de las publicidades más caras de la historia. Hizo con toda la selección de Brasil una publicidad que se llama Aeropuerto, que costó en ese momento 40 millones de dólares por una publicidad de menos de un minuto, que era la selección de Brasil haciendo unos jueguitos en el aeropuerto, pero lo hizo en contracara porque el sponsor siempre es Adidas, ¿no? Lo que está relacionado con FIFA, el que tiene el acuerdo. Y la publicidad estalló y salió por todos lados y opacó bastante lo que eran las campañas de Adidas. Pero en ese momento fue un boom, pagaron una cantidad astronómica de dinero por hacer una publicidad cortita y relacionada a algo tan temático como era solo el Mundial. En el 98, ¿no? Hoy en día se hace un montón de estas campañas.
3: Hoy en día hay muchísimas. De hecho, se pelean por quién hace la mejor publicidad. No sé si vieron las argentinas de este momento. Está la de Quilmes, está la de YPF, una que sacó ahora Teis Sport, en donde dice, no, yo ya con el Mundial pasado y las dos Copa América estoy hecho. ¿Cómo que? ¿Vos? ¿Quién está hecho? ¿Vos estás hecho? ¿Te alcanza? Empiezan así y es como, no. No estamos hechos, queremos ganar otro más. ¿Por qué no dos ha ido? Así que bueno, son muy creativos, son muy buenos. A los argentinos creo que cuando llega la época mundial nos gusta ver qué publicidad es mejor. Por esa las miramos. Después nos quejamos todo el año de las publicidades. Pero cuando llega el mundial nos gusta ver cuál va a ser.
2: Sí, se apela mucho a la publicidad emotiva en Argentina cuando son las de la época del mundial, como que tocar alguna fibra sensible y la pasión y el pueblo y la unión. No van tanto por el lado de mostrar la marca en sí, sino que quieren transmitir un mensaje a través de la marca y con un cierre. Pero sí, es un gran momento.
4: Yo tengo una pregunta para tirar a la mesa y a los oyentes. No sé si pasa con otras nacionalidades, pero con la Argentina, ¿no estamos como ya pasando el límite de costumizar cosas con el sol de mayo? Tenemos la bombilla, el mate, la manta, el suéter, el buzo, el verano, el invierno, el abanico. Cualquier cosa es customizable con la bandera argentina en este momento.
3: Los platos ahora.
1: No, no es normal. Yo te digo que a mí me encanta. Yo compro todo.
2: A mí me encanta.
1: No sé si es que soy sueca o uruguaya, pero para mí no es normal ver las banderas nacionales en todos lados y customizar todo. A mí me genera muchísimo ruido. Pero capaz que soy yo, es algo, ni siquiera tiene que ver con mi nacionalidad, sino yo soy un bichito raro, pero no. me hace mucho ruido.
5: Tiene que ver con tu nacionalidad, porque los argentinos estamos obsesionados con nosotros mismos. Sí. Cualquier estrella que diga que es, o celebridad o lo que fuese, que diga que es argentino, nosotros la tomamos. Tipo como Anya Taylor-Joy, quien Marta, sea, sí. claro.
1: Ah, pero nosotros nos también. Encanta. O sea, ¿cómo se llama el francés este que es uruguayísimo? Griezmann. Ah. Griezmann es para todo uruguayo, es uruguayo. Y Nati Oreiro, mal que le pese a los argentinos, también es uruguaya.
2: Claro que sí, China Zorrilla también.
6: Yo la vez pasada que fui a Argentina, que fue el año pasado en julio, hace un año, estaba paseando por Palermo y vi en una tienda de cosas para la casa una funda de almohadón con la bandera de Argentina, con el sol hermoso, bordado. Me lo compré. ¿Tengo el almohadón en casa? No, pero tengo la funda.
3: Igualmente, es eso que decían recién de los símbolos. Yo creo que se hizo muy de los últimos 2 años esto todo customizar.
1: Sí.
3: Pero me parece que todavía a nivel banderas en el país, estoy hablando de estando en Argentina, no hay muchas en los espacios públicos, en las ciudades, en las calles. No se ven
1: no tanto como uno
3: acostumbra ver acá en Noruega o por Europa, donde las banderas están en todos lados.
2: Sí, al revés me parece que sí, al menos en Buenos Aires, voy a hablar como porteña por lo que conozco, sí que la gente cuelga mucho la bandera en el balcón. Es como que...
1: Pero cuando hay partido.
3: En época de mundial,
2: a mí me parece que siempre, al menos en mi barrio, es recontra común.
1: Patriótico.
2: Que se cuelguen banderas todo el año en el balcón.
6: A mí me ha pasado que yo he visto más, tipo, 25 de mayo, 9 de julio.
1: La semana de mayo se acostumbra a poner banderas, escarapelas.
2: ¿Es obligatorio en Argentina? Eso.
3: No, es obligatorio.
1: No es obligatorio, pero es la semana.
6: Te cae vuelta si no salga tu bandera. Pero...
2: Qué hermoso. Sí.
1: Bueno, en Chile el 18 de septiembre sí es obligatorio poner la bandera. En Uruguay no, y en general no vemos tanto bandera, a no ser que sea un evento deportivo, no se usa tanto la bandera. Y en Suecia se usa aún menos que en Uruguay, por un tema de que se asocia mucho como con el nacionalismo extremo. Entonces no se usa tanto. Y cuando vine acá a Noruega me chocó muchísimo ver que en todos lados, para todo valía sacar la bandera en Noruega. Estabas haciendo un viaje en bici y te ponías una banderita ahí. Y es como, ¿pero qué
2: para
1: quieres?
2: Para los cumpleaños, para que la gente pone en las mesas a la hora de soplar la velita. Traen la bandera noruega. Y no solo que se hace en las casas, que lo hacen los particulares. Cuando yo estaba trabajando en un restaurante, o los que habrán trabajado saben que tienen así un set de varias banderas en el restaurante. No vaya a ser que alguien haya reservado el día de su cumpleaños y lo sepa. Entonces vos le llevas y le marcas la mesa con la banderita. Y es más, en algunos restaurantes que trabajé tenían, por las dudas, tenían backup de algunos otros países también, de bandera para llevar a la mesa.
3: Hoy me gustó caminar por las calles de Oslo hoy como argentino, ver gente con la camiseta de Noruega puesta.
1: Me encantó. Eso, un montón de gente.
3: Desde hace 3 años que estoy acá, nunca vi una camiseta de Noruega llevándola por ahí en la calle. Y hoy un montón de gente.
2: Y van acá con la apropiación cultural.
6: Modelo, talla M, pregunte, casera, precio, descuento. No la vendemos. Pero les iba a preguntar, ¿dónde vieron a esta gente? Porque yo no vi a nadie.
2: Yo vi un montón recién por el centro.
6: Por todos lados. Ahorita.
2: Sí, a la mañana no vi tanto, tengo que admitir.
6: Yo salí a la mañana y a la mañana ya había gente yendo a trabajar con su camiseta de Noruega a pleno.
2: Pero ahora por Åke Brygge, Schumacher, por Karl Johan, estaba lleno de gente con camisetas. También están yendo a la previa.
3: Los bares ya comienzan.
2: Pero sí, porque eso también es algo muy argentino, vestir camiseta de fútbol como indumentaria.
3: Casual.
2: Nos juntamos a cenar en lo de mi vieja, caigo con la camiseta del millón.
3: Vamos, unos mates, vamos
2: con la camiseta. Es como muy común en Argentina que la gente vista camiseta de fútbol.
1: No, en Uruguay también. Uruguay también la camiseta se usa un montón. Yo tengo mi colección de camisetas como buena uruguaya de distintas partes del mundo.
2: La celeste.
1: Y tengo una que... Tengo la celeste, sí. Pero también tengo la del Ashley, que es un cuadro egipcio. O tengo remeras random. Me falta la del San Pauli, que es mi cuadro europeo favorito en la historia.
3: San Pauli.
1: El San Pauli de Alemania. Es el cuadro más progresivo. Es increíble. Es más, el capitán de la selección de Australia es el capitán del San Pauli y es súper progresista en sus discursos. Es súper open-minded y está además. Es muy simpático y tiene un discurso muy, muy progre.
3: En este momento, Ana Leiva cambia su columna de economía a la columna deportiva en Contexto Bacalao.
1: Bueno, así empezó mi vida enfrente a un micrófono. Fue hablando de deportes menores, como se le dice, es decir, deporte de mujeres. Y entonces hablé de básquetbol, hablé de fútbol de mujeres, todo lo que es el deporte femenino en la Radio Nacional Uruguaya, en Radio Sodre.
2: Ahí está. Ahí está. Tu colega.
3: Cosa que no teníamos. Así está. Que bueno.
2: Más respeto que es tu colega, así que...
3: Sí, no, obviamente.
1: Pero empecé de atrevida nada más. Fue mi hermanito me invitó porque le faltaba gente que quisiera hablar de básquetbol femenino. Y mi hermanito me dijo, venite.
2: Pero bueno, ahora estamos en época del Mundial y me encanta. Yo el otro día justo estaba discutiendo, para poner en contexto a la gente de cómo fue el tema Mundial anterior, que sí lo viví acá en Noruega. El contexto noruego era, hay que boicotear. Hay que desafiliarse de la UEFA y soltar la FIFA y no competir más con la selección nacional ni los equipos en lo que sean con conmemoraciones de UEFA, que es la Conmebol de acá, y desafiliarse de la FIFA por corrupción, por cómo era la explotación de los trabajadores en Qatar, que una vergüenza. Los canales se llamaban a no pasar los partidos y la gente se mensajeaba para no ver por ningún tipo de stream ningún partido del Mundial de Qatar 2022. Y ahora, señores, hasta han cambiado las leyes locales en Noruega para ajustarse al Mundial y a la venta de alcohol. Todo un papelón, doble discurso.
3: Y recontra polémico de que cambien las leyes temporalmente. No es que quedan así. Después vuelve a lo que es ahora, a lo que era antes del Mundial.
2: Y no solo cambiaron las leyes de horarios de apertura, que los locales pueden estar abiertos, que por lo general a las 3 de la mañana tienen que cerrar. Y bueno, por el tema del cambio de horario, acá los partidos se están transmitiendo durante las madrugadas, ¿no? Por ejemplo, el de Argentina va a empezar a la hora local de Noruega, 3 de la mañana. Bueno, cambiaron los horarios para que exploten a los trabajadores acá, porque nos quejábamos de cómo se explotaban los trabajadores en Qatar, pero bueno, acá puedes tú trabajar a cualquier hora.
1: Esperemos,
2: querido,
1: que les estén pagando el complemento por nocturnidad, ¿no?
2: Rogamos al Señor, rogamos en nuestras oraciones, las peticiones. Pero no solamente eso, sino que hasta modificaron lo que es la venta de alcohol, que tampoco después de ciertas horas se puede vender y ahora se va a extender, porque ¿quién se va a perder el lujito de recolectar todos los impuestos de la venta de alcohol en todo horario? Así que acá, metimos un doble discurso para que vean que por el fútbol nos amoldamos todos, ¿no? Porque, porque antes la crítica era no solo contra la FIFA y la corrupción, sino por Qatar y las condiciones laborales de los trabajadores. Sin olvidar que Noruega va a estar haciendo de local en Boston, ¿no me equivoco? En Estados Unidos, donde, hasta donde sabemos y hasta hace unas horas, el país estaba en guerra con otro país, así que hay derechos y derechos por lo visto, y todos al final se amoldan un poquito en el discurso a lo que es la conveniencia, ¿no? Así que un poco para que nos saquemos este peso de que a veces decimos, ay, los latinos somos así y estos son soñados, ¿viste? Como que los noruegos nunca harían algo así, ellos tienen una moral, uff, una cosa, uff. No, al final todos son humanos, habitamos la tierra en todos lados y estas cosas pueden pasar.
1: Lo que le pasaba es que hacía 28 años que no participaban del Mundial, entonces así cualquiera reniega de algo que ni siquiera estás habituado.
2: Hay generaciones que no han visto a la selección en el Mundial.
4: Y recordemos que business are business. Estamos en una época del mundo donde es mejor cerrar acuerdos comerciales. Entonces pasamos de no estar de acuerdo con algunas cosas a mandar a plotear con la bandera noruega todo el metro de Nueva York, o de no consumir muchos productos o estar en contra de las salmoneras por momentos, pero llevamos unos cuantos kilos de salmón y brunost a Estados Unidos porque es nuestro alimento. Entonces el doble discurso siempre se da dentro de un marco de negocios.
2: Como diría, como todos los países. Se les cayó la bomba.
1: Porque por la plata baila el mono.
4: Ahora,
1: ¿no?
4: Espero que si Noruega gana el mundial, le den un premio Nobel de la Paz, por favor, a Trump. Así está.
2: Y un feriado para los que estamos acá. Si
3: ¿Algún
2: se puede?
3: ¿Pronóstico de ustedes para ver hasta dónde llega Noruega en el mundial?
4: Octavos.
3: Octavos.
5: Cuartos.
3: cuarto libra. Al cuarto tuyo, ¿crees que vas? Al cuarto tuyo, ¿crees que vayan los jugadores?
5: Ojalá, mandalos todos. Pero yo digo que cuarto de finales.
3: Cuarto de finales.
5: Sí, con el defensor de derecho me parece que...
3: ¿Goleador de Noruega? ¿Quién? ¿El goleador?
5: Vos, papá.
0: ¿Quién es el defensor de derecho?
4: ¿Un chico alto? ¿Un chico alto?
3: Un noruego.
5: Una persona posiblemente de rubia.
4: ¿Qué pasa en metro 80?
2: ¿Ivonne?
0: Yo creo que, no sé, tengo miedo, pero les tengo fe. Yo creo, si pueden, ojalá llegar a un acuerdo.
2: ¿Cómo es la llave?
3: Hay que verla.
4: ¿De mi corazón? Francia, sí,
0: pero... ¿Senegal, Irak?
2: No, ese es el
3: grupo de Francia, Senegal, Irak.
0: ¿Pero con quién tiene el otro?
2: Claro.
0: ¿Con
2: quién? Yo creo que recién en semi se podrían cruzar con nosotros.
3: Sí, no estamos muy cerca. Bueno, nosotros lo tenemos complicada, me parece... si llegamos a clasificar, porque ya yo arranco hablando con cautela después de ver todos los resultados que se vienen dando.
4: Qué poco argentino lo tuyo, hablar con esa cautela.
2: Tenemos cuidado.
3: Hay que hablar con cautela. Nosotros argentinos somos no estamos nunca como el mundial pasado, que éramos vamos a salir campeones. No estamos así,
0: ¿no?
3: Y porque más viendo cómo se dieron los partidos de estos primeros días, más que cautelosos tenemos que estar ahora.
4: Estás hablando por Uruguay, por España.
3: Por todos, claro. Por todas las sorpresas que
4: por
3: hubo.
4: Por el 5-1 de
3: por
4: Suecia.
3: Por Paraguay, que nadie se esperaba que Estados Unidos le metiera 4. Y de la forma que fue, que le puso a haber metido más goles, que lo superó físicamente. Mucha sorpresa en este Mundial. Entonces, bueno, España también sorprendida con un Cabo Verde, que su primera actuación en un Mundial, y que sacaron un empate
2: sin
3: goles en contra.
4: ¿Y con qué arquero?
3: ¿Y con qué arquero? Un arquero de 41 años, figura del partido, sacó todo. No le pudieron hacer un gol. No sé si vieron algo en las redes, le pasó muy parecido a lo de Tim Payne, al arquero de Cabo Verde.
2: Con los followers.
3: Que tenía 50.000 seguidores y pasó a tener 5 millones y medio de seguidores después del partido, en 90 minutos. Así que increíble el poder de las redes sociales. Hay que ver ahora qué le pasa a España, porque también empató Uruguay con Arabia Saudita. En los papeles para España era el partido más fácil. En los papeles le queda Uruguay, le queda Arabia Saudita. Lo mismo para Uruguay.
4: Sí, el tema de Uruguay es que ningún partido es fácil y ningún partido es demasiado difícil. El uruguayo, la uruguaya es como... No sabemos, porque a los peores podemos perder contra los cuadros que están peor rankeados y ganarle un
3: Argentina en la Bombonera, como le ganaron en la clasificación.
4: En la clasificación o en alguna Copa América, tenemos así varios encuentros en los que les hemos
3: pero hablo del equipo actual. Sí. Lo más reciente es la victoria contra Argentina en la Bombonera, que venían...
4: Claro, eso es Uruguay. Uruguay es una incertidumbre total en cuanto a qué va a pasar. Entonces, nunca vas con el pescado vendido a ver un partido de Uruguay. Siempre vas recagada a ver un partido de Uruguay.
3: Y que ayer Uruguay, los amigos uruguayos, se complicaron solo, me parece, más allá de no quitarle mérito a Arabia Saudita. Uh-huh. El primer tiempo se lo complicaron solos.
4: Nos la empezamos a complicar solos. Ahí empezamos a perder un poco la noción de o sea, empezamos, los primeros 5 minutos fueron divinos para Uruguay y después desaparecimos, nos complicamos y después volvimos a aparecer en los últimos 30 minutos del partido donde o 20 minutos del partido, donde le empezamos nosotros a pedrear el rancho al contrario, pero que nos llevó un montón de tiempo. Pero eso es muy de Uruguay. Lo que me llamó la atención igual de Uruguay es que fue bastante rápido para lo que suele ser el fútbol uruguayo. Porque el fútbol uruguayo, algo que es lento, hace pausas, todo, y fue bastante dinámico, a diferencia de lo que suele ser el fútbol.
3: Ahora, quiero saber qué opinás de Marcelo Bielsa.
7: Tipazo.
4: Es una hermosura. Guapo. Tenerlo.
7: Tipazo, porque ustedes vieron cómo salió en la foto de presentación.
3: Pero déjame quejarme. ¡Qué viejo roñoso! Marcelo Bielsa, ¿qué te cuesta sonreír la foto? Así a la cámara. Una fotito.
4: Pero bien uruguayo.
3: ¿Por qué te creas el distinto?
7: No es modelo.
2: Es distinto.
0: Lo banco.
3: Sonreí para la fotito. ¿Cuántas veces?
1: No sé, me gusta que él salió a criticar el estado de las canchas de práctica y un poco a ponerse de punta con esas cosas de calidad de las que no se pueden hablar y medio que están diciendo a todo el mundo que no hable. Él se está animando, pero está de ser loco Bielsa y él va a decir lo que quiera cuando quiera.
2: Es marca registrada también sí. de él y sus formas.
7: Y sus frases.
3: Un personaje.
0: ¿Desde cuándo hay estos, hablando de todo lo que estamos en contra, la gente que está en contra, las pausas de hidratación, ¿qué es eso?
3: ¿Qué es eso?
0: ¿Por qué? O sea,
3: es un negocio.
0: Pero literalmente
4: se llama.
0: Y luego que no nos dejan hablar español porque no tienen traducción de
3: bueno,
0: español.
3: Eso se cambió. Se cambió a partir del día de ayer, antes de ayer. ¿Sí? Al principio no dejaban hablar en español por un problema de la traducción.
1: Excusas, diría yo.
0: Sí, sí.
1: Igual Hakimi lo manejó re bien.
3: Sí, pero ilógico que encima, uno siendo uno de los países anfitriones en donde México, se habla español. No se puede preguntar en español, era algo muy raro. Bien que lo solucionaron rápido, vamos a darle pulgar arriba a FIFA en ese sentido.
4: Es que una más.
0: Sí, FIFA,
2: que era algo complicado. Que se iba a caer a corto plazo porque cuando empezaron a jugar las selecciones latinas no se iba a poder llevar adelante porque, vamos con el caso más emblemático, la persona más importante, Messi. ¿Cómo iban a hacer con Messi si no iba a haber un traductor que hable español? Messi no iba a hablar en inglés.
0: Y le van a decir a Messi, no hable con
2: que... O sea, eso se tenía que solucionar inmediatamente. Sí. ¿Cómo llegaron hasta la instancia de que eso suceda? Y a la vez, si dijeron, bueno, según ellos ya lo habían anunciado a la rueda de prensa, que solo se podía hablar en inglés. Y el uno de los entrevistadores que tuvo este momento era uno mexicano, que no hablaba en inglés. De última, no lo hubieran acreditado... Si era una persona que no... O sea, si vas a tener un discurso, seguilo hasta el final, ¿no? O sea, le preguntás al periodista, ¿hablas inglés? Sí, no te acredito. Porque llegar al momento en la rueda de prensa de poner al jugador contra el periodista, al aire, a todo el mundo, y generar un papelón así, y una incomodidad para el entrevistador, hay que ponerse en el lugar, ¿no? Que de repente por fin le llegó el momento de entrevistar y le dice, sí, no podés, sí. Y todo queda tenso, raro.
1: Igual es interesante esa decisión cuando tenés ocho naciones que tienen el español como idioma nacional, que es la misma cantidad de naciones que tienen el inglés como idioma nacional, más allá de la hegemonía del inglés como idioma internacional y lo que sea, que tenga, o sea, teniendo ese peso, esa presencia, que aún así no se haya incorporado desde el principio, tener siempre traductores y el tamaño de la Liga Española y la cantidad de jugadores que juegan en la Liga Española o que han jugado en la Liga Española. Pues tenés jugadores brasileros, jugadores de todos lados.
2: El ejemplo que decíamos recién, Griezmann, que habla
1: Griezmann,
2: o sea, exacto. Mbappé, se iban a poder abordar fácilmente porque es el idioma que los jugadores también hablan. Así que era como una jugarreta. Para mí hay algo de fobia de parte de los americanos sobre el predominio del español y los latinos. Así que, pero bueno, duró poquito eso.
0: Un poco de racismo.
2: Y la otra polémica sobre las pausas de hidratación.
0: Basta.
2: Es obligatorio ahora en este mundial, no es que había pasado en otros mundiales. Sí existían las pausas de hidratación, incluso en el fútbol en Argentina, en el fútbol local, cuando las temperaturas superan 30, 35 grados, se hace por un tema de salud, cortaban un minuto, se refrescan, siguen. Ahora habían partidos a 20 grados, parados un minuto y medio por esta supuesta pausa de hidratación.
3: Tres minutos.
7: El tema claro. Es la publicidad entre medio. Que es como también muy, muy americano. Es una réplica quizás del fútbol americano, de que quizás no es tanto el deporte en sí, el espectáculo, sino lo que lo rodea, la cantidad de publicidad y el espectáculo que se forma acompañando, o no se sabe si el deporte acompaña al espectáculo. Ese es el tema también.
4: Otra vez, business art business.
2: Igual no todas las cadenas adhirieron a la situación y hay transmisiones que no pasan publicidad en la pausa de hidratación y siguen mostrando o a la hinchada o al campo de juego o a los jugadores mientras que se hidratan.
1: Como en Arco no pasa publicidad.
2: TV2 creo que sí.
0: Creo que el primer partido no lo pasaron. Yo lo he visto un par de partidos y creo que los tal vez dos primeros días no lo pasaron y luego ya han empezado a pasar. Pero qué bueno que en Arco no está pasando nada porque igual muestran, es como en la mitad de la pantalla.
2: Publicidad y la otra mitad de transmisión.
3: Yo lo estoy viendo con los canales argentinos y lo que me hartó son las publicidades de apuestas, casinos online.
2: Es insoportable.
3: Es insoportable. Hay 2 millones de casas de apuestas.
7: ¿Alguno está jugando
2: al Prode? Nuestros equipos.
3: Yo estoy jugando
2: al Prode.
7: Yo también.
3: Sí.
7: Estoy completamente
3: perdido.
2: Anonadado.
3: Perdido.
7: Iba puntero y un amigo que no sabe nada me sobrepasó.
1: Yo creo que es lo único. Los únicos que pueden sacar puntos en este momento son quienes no sabemos nada de fútbol.
3: El Mundial Anti-Prode.
2: Yo voy puntera, así que ni idea. Pero no, igual voy cargando partido por partido. Creo que si hubiera puesto todos los partidos de la ronda de grupos antes de que empiece el Mundial, no hubiera sido tan cuidadosa. Pero igual nunca me mando esos, como si fuera un partido de tenis, 7-1, como terminó pasando con Alemania. Por ejemplo, el caso de España, puse 4-0. No me hubiera animado a una goleada más grande porque, futbolísticamente hablando, estos equipos que son estas naciones más chicas, que no son tan competitivos, al final es difícil hacerle goles muchas veces porque se paran 10 en una línea de 10, arquero y línea de 10. O sea, realmente se te hace una muralla imposible. No creo que nosotros le vayamos a hacer un baile tremendo ahora a Jordania o Argentina. No sé, hay que ser... Nos va a terminar costando estos partidos. Nos ha pasado en otro mundial con Irán romper y meter el gol.
3: Romper el cero, romper la defensa, encontrar los huecos para... Uh-huh. Para meter ese pase donde se pueda llegar a generar una situación.
2: Es que como no salen los jugadores, no tenés por dónde entrar. Entonces armas tipo...
1: Es muy uruguayo, ¿no? Eso también, hablando de cuadros que se cuelgan del travesaño cuando estamos en...

0: Creo que un poco más por el tema de marca. Tiene más marca que Molina. Molina tiene más proyección. La saga central va a ser con el Cuti Romero y Lisandro Martínez. Y en el lado izquierdo va a estar Facundo Medina. Te cambio por Tagliafico. Medio obligado para mí. Yo creo que si Scaloni lo tuviese 100% de disposición, sería Tagliafico quien ocupe la banda izquierda. En la mitad de la cancha, Rodrigo De Paul, Alexis McAllister, Enzo Fernández y Thiago Almada, Messi y Lautaro Martínez.
1: Ahí está, para tranquilidad de todos los que querían verlo, Lionel Andrés Messi, Cuchetini de titular desde el arranque.
0: ¿Cómo no vamos a poner a Lionel de arranque?
2: Siempre otro de titular. 40, ¿no? Que está jugando en el Mundial.
1: No, 38 cumple ahora en junio, ¿no?
0: ¿38 o
2: 39? Yo sé que es más grande que yo.
0: 39 cumple ahora el 24.
2: Ah, bueno, le agregué unos años, pobrecito.
0: Uno más.
1: Pero bueno, ahora vamos con qué canción, Ivonne.
2: Yo puedo decir la canción. Vamos a escuchar ahora Quiero Todo de Soledad, Lali y Natalia Oreiro, pero se la queremos dedicar a Raquel, que nos estaba escuchando y nos llamó y estaba queriendo escuchar más música latina. Así que para ella le mandamos un beso grande y esta canción.

0: Qué lindo que son los tríos, qué divertido. Y qué mejor trío que Lali, la Sole y Natalia Oreiro.
1: Mujerazas.
0: Increíble. Qué gente bien, qué gente del bien.

0: la verdad. Raquel, te mandamos un beso enorme. Esperemos que hayas podido disfrutar de la canción. Porque yo creo que uno, viste, uno responde así con amor, con cariño, y esperamos una sonrisa de tu parte.
1: ¿No? ¿Vos sos cordobés?
0: ¿Yo? Sí, yo soy re cordobés. No sé de qué me hablas.
1: No se te nota, o sea, mucho por la tonada.
0: Chabón.
1: Canta un poquitito más.
2: Bueno, a ver. A las 12 juega Noruega con Irak. Vamos a terminar lo que es el mundial por ahora, porque tenemos dos columnas más importantes también. Así que vamos a primero. A las 9, Francia, Senegal. Es los otros dos equipos del grupo de Noruega. Y a las 0 horas va a estar jugando Noruega frente a Irak. Para la alegría, vamos a decir, de todos los noruegos, que van a estar distribuidos por toda la ciudad. Agárrense todos esta madrugada, porque si van a estar durmiendo, se van a despertar si llega a haber algún gol de Noruega, algún gol de la selección. Y si no, también, porque después van a salir a las 2 y van a estar alegres igual. Así que lo mejor también para Noruega en este primer partido.
1: Espectacular poderlo vivir así, que haya ambiente mundialero acá también, así que estamos contentos y que les vaya bien, que vaya bien para sí. Norge. ¿Y están tus ex entrevistados entre los titulares?
2: Sí, obviamente, está el arquero titular, Nyland, Patrick Berg, que vamos a ver si juega, yo creo que va a ser titular en la defensa, en el mediocampo. Hay uno de los entrevistados que creo que no salió al aire, pero que la hice también, que es uno de los lateral derecho, es Julian Rierson. Así que vamos a estar apoyando también a Noruega, porque nosotros vivimos acá en el país, queremos que les vaya bien. Si nos llegamos a enfrentar, obviamente vamos a querer quedar en Argentina, pero vamos también a alentar por la selección.
3: Sin duda. Que, yo voy a estar viéndolo con amigos noruegos y disfrutando del partido.
1: ¿Viste el de Suecia y el de Uruguay?
3: Vi el de Uruguay y el de Egipto-Bélgica. Y me pareció el más emocionante de los dos.
2: ¡Heya Norge!
1: ¡Heya Norge! Así que ahí está alentando. Y bueno, para que vean que Picantísimas no se anda con poca cosa. He entrevistado jugadores mundialistas acá en el pasado hechizo. Así que bien, hay que sacar chapa.
2: Sí.
1: Ahí pueden ir a buscar esas entrevistas, están en nuestro Instagram, si lo buscan están en el feed, nos buscan en Instagram como @picantisimas.no. Y ahora vamos con alguna de las columnas, ¿no?
4: Ahora vamos con una de deporte.
2: Una de deporte.
4: ¿Cuándo se va a volver a jugar al fútbol en serio? Puro pelotazo.
1: Comentarios.
2: Bueno, a ver.
1: Ana querida. Dime, ha venido desde Contexto Bacalao hoy a traernos qué información.
3: Vamos a hablar del budget revisado, del presupuesto revisado. Ya me estaba olvidando de las palabras en español. ¿Y qué es esto? No sé si se acuerdan que estuvimos ahí antes de la Navidad, que teníamos que aceptar el presupuesto y hubo unas discusiones, vinimos y hablamos sobre el presupuesto en ese momento, y ahora se vuelve a revisar el presupuesto para hacer algunos ajustes, sobre todo por todo lo que está pasando, de lo que hablamos la otra vez, de la inflación y la tasa de interés y todo esto. Porque, ¿saben qué es lo más importante acá en Noruega cuando se habla del presupuesto?
1: ¿Qué?
3: Lo más importante es la preocupación por la responsabilidad fiscal y la responsabilidad del uso del dinero.
1: Por supuesto. ¿A quién le cae la responsabilidad?
3: Bueno, un poco la responsabilidad de fiscal se trata de que el presupuesto tiene que ser neutral en la economía. Es decir, que no tiene que afectar variables macroeconómicas importantes, como por ejemplo la inflación o la tasa de interés. Entonces, para que esto no suceda, una de las cosas que se plantean teóricamente es que el crecimiento del presupuesto acompañe el crecimiento de la economía, el cambio del PIB de año a año. Entonces, de esa manera, vos la plata que metés adentro de la economía no es mayor que los bienes que se producen en la economía y, por ende, no generarías más inflación. Es un poco esa lógica. Entonces, se habla mucho de tener responsabilidad, que es como lo critican mucho los partidos de la oposición cuando les toca ser oposición, de que no, la responsabilidad fiscal es muy importante, mientras que de las cosas que estaba diciendo nuestro ministro de Finanzas y nuestro primer ministro acá en Noruega es que tenemos un presupuesto muy responsable.
1: ¿Y qué se presupuesta en un presupuesto? ¿De qué se habla? ¿De un presupuesto de qué?
3: el presupuesto de todos los gastos que va a tener el Estado. Y algo que es importante de este presupuesto no es solo cuánto vamos a gastar, que es muy importante para nosotros viviendo acá en el país con esto de la responsabilidad fiscal, porque en Noruega, como hemos hablado en contexto bacalao, es un país de propietarios de vivienda, propietarios y propietarias. Entonces, la tasa de interés, dado que vivimos en un mundo de tasas variables, es muy importante ver cuál es la tasa que fija el Banco Central de Noruega para ver si nos afecta o no nuestro interés.
1: Que viene en alza, como estuvieron explicando, y que sigue para ese camino.
3: Sí, sigue para ese camino. Vamos a ver, se está hablando de que quizás se vuelve a subir ahora en un futuro muy, muy cercano. Y en realidad hay algunos técnicos que dicen que a algunas personas les convendría transformarse a una tasa fija en vez de una tasa variable. Pero eso es una conversación que podemos tener en otro momento.
1: En contexto bacalao.
3: En contexto bacalao. Pero lo importante es saber que para los noruegos, generalmente, lo más importante es la prudencia fiscal. Pero hay otros noruegos, como por ejemplo Kalle Muene, que es un economista muy conocido acá en Noruega, que es la razón por la cual yo estoy en Noruega, básicamente, porque lo conozco desde que vivía en Uruguay y apenas podía ubicar a Noruega en el mapa. Pero Kalle lo que plantea es que deberíamos de preocuparnos solo por la neutralidad cuando hablamos del presupuesto, o nos deberíamos de preocupar con cómo se usan. Y esto va un poco a la pregunta que decía Opi, de que, bueno, ¿qué es lo que estamos fijando? Los distintos partidos tienen distintos intereses. Por ejemplo, si bien la neutralidad es importante, sobre todo para el AP, para el Arbeiderpartiet, el Partido Laborista Noruego, también es importante la redistribución. ¿Y cómo redistribuimos? Porque es con el presupuesto nacional, a través de cómo tenemos nuestra estructura fiscal, cómo gravamos los ingresos y la riqueza del país, y en qué utilizamos, y sobre todo en qué utilizamos y cómo utilizamos esta plata, es lo más importante para ver si hay redistribución en el país, que eso es un poco el rol del Estado. Tiene un rol redistributivo de la riqueza que se genera en el país. Entonces, el no discutir sobre cómo, o sea, esta pregunta que vos hiciste es clave para un buen funcionamiento democrático. Saber cómo usamos la plata. Y en este presupuesto revisado habían 5 partidos que iban a negociar este presupuesto, pues son quienes tienen que terminar de votar por mayoría en el Stortinget, en el Parlamento, decidir si se acepta o no este presupuesto revisado. Dentro de esos partidos está el Partido Laborista, el AP, tenemos el SV, que es el Socialistisk Venstre, izquierda socialista. Sí, querías hablar, Twiggy. Bueno, tenemos el Socialistisk
5: Venstre. No más impuestos, dijo Twiggy.
3: No, ¿cómo no más impuestos? No, Twiggy está re a favor de la redistribución. Está con alguno de estos. Creo que estaba diciendo vamos SV o algo así, no sé.
5: No. Yo lo escuché, ¿no? Dijo algo así como socialismo.
3: Bueno, no sé.
1: Redistribución de la
3: renta. Redistribución, capaz vamos el Partido Laborista, no sé. Pero está el MDG, que son los verdes, que son los que apoyan los que están más preocupados explícitamente por el medio ambiente. Está el RET, los rojos, que es como el que está más a la izquierda. Y después está el Centerpartiet, que es el partido que está más al centro, en esta coalición verde-roja que se llama. Y entonces, los distintos partidos tienen distintas demandas. Por ejemplo, el SV y el MDE, que son la izquierda socialista y los verdes, querían el transporte colectivo más barato. Y eso se logró. Fue una de las victorias que obtuvo esta coalición.
4: Yo firmé por eso. A mí me llegó un mail, no sé.
3: Ah, divino. Bueno, yo soy feliz porque yo que pago un montón de transporte, claro. Soy re feliz de que me hayan. Y de verdad me afecta mucho mi presupuesto mensual. Me bajó un montón. Pero otra de las cosas que querían, por ejemplo, es a ver si me acuerdo bien. Era el RUT, los rojos, que querían que la educación preescolar fuera gratis. No lograron que fuera gratis para todas las personas, pero sí lograron bajar algo así como 800 coronas por mes, que es un montón de dinero, sí. Para bajar. Otro de los intereses, por ejemplo, el Centerpartiet quiere bajar el IVA o lo que conocemos como moms, a la comida. Eso no se logró, dicen que técnicamente es muy difícil de hacer y no sé qué, pero lograron una promesa de empezar a pensar en eso. Dentro de estas promesas también que se están hablando, y que el ESB y otros partidos están a favor de eso, es empezar a hablar sobre la salud bucal. Porque uno de los grandes problemas que tenemos, y eso lo hablamos en otro de los programas en Picantísimas, es la desigualdad que hay en el acceso al sistema de salud de dentistas. Entonces, se va a empezar a hablar, es una promesa, pero no se asignó recursos. Pero hubo cambios, por ejemplo, al NAB se le dio más plata para que disminuya el tiempo de que le lleva tratar las bajas por enfermedad y todos los trámites que pueden llevar una vida en el NAB a veces. Les dieron más plata para eso y para mejorar también el acceso a la información de pensiones, porque eso es algo que no tenemos muy claro, cómo nos va a afectar el sistema de pensiones, qué es lo que nos conviene hacer y cómo el NAB nos va a ayudar en esa instancia. Entonces es importante que nos llegue la información y están poniendo más plata para que eso suceda. Pero también, por ejemplo, algo muy importante es que pusieron muchísima plata para mejorar los helicópteros de rescate que tenemos en Noruega, que son muy importantes, que es muy barato acceder a ellos, ¿sí?
6: No, termina.
3: Termino, bueno, los helicópteros de rescate en Noruega sabemos que la gente sale mucho a divertirse en las montañas y si te llegas a quedar embarada en la montaña, te viene a rescatar y yo doy fe de eso porque a mí me tuvo que sacar una vez el helicóptero porque me lastimé haciendo un viaje de cabaña en cabaña caminando y nada, les expliqué lo que me había pasado y me dijeron, bueno, nada, espérate ahí que te mandamos un helicóptero.
1: Ay, ¿cuánto tiempo? La que puede.
4: Tengo muchas preguntas.
3: Ay, dime.
4: Estuvo muy bien tu columna.
1: Vamos a hablar de tu rescate.
6: No, para, entonces yo quiero preguntarle algunas cosas del presupuesto. No,
4: sí, por favor, vamos con lo importante.
6: Después vamos con lo otro. Fue interesante lo que dijiste del Barnehage, lo del jardín de infantes, porque por otro lado, hay algunos precios, por ejemplo el de Axe o SFU, que están aumentando. Entonces, si bien disminuyen un poco lo que es el Barnehage, aumenta otra cosa por otro lado. Y te iba a preguntar otra cosa más, pero me la olvidé, así que...
5: Y yo te sumo a esto de las contrabalanzas, que por un lado también tenemos la aprobación. Entonces, en el presupuesto, según lo que nos cuenta Ana, de una baja en el pase de transporte público, pero a su vez... la temporada de verano es donde más reducción de servicio tenemos. Entonces, la contrabalanza es, ok, estamos pagando menos por menos prestaciones de servicio también. En algún punto sabemos, entendemos que es necesario hacer un mantenimiento y un montón de cosas. A veces, como usuario del transporte público y como persona que trabaja con agenda, hay cosas que llaman poderosamente la atención de la descoordinación o la falta de comunicación entre los privados y los entes públicos para diagramar este tipo de cosas.
3: Igual, respondiendo a eso, yo creo que es importante ver qué dice el Sanfashels Departement respecto a esto, que es el del ¿El Ministerio de Transporte de Noruega, que hacen un estudio de costo-beneficio socioeconómico y lo que hacen es ver, bueno, ¿conviene pararlo en verano o conviene pararlo en época de donde la gente se mueve menos y donde quedarte fuera del transporte no implica morirte de frío, sí, sí, por ejemplo? Y yo creo que en ese sentido yo lo digo porque estaba quejándome un día con mi madre y mi madre me dice, pero vos te das cuenta de lo que estás diciendo, y me explicó eso y me hizo sentido, pero estaría bueno quizás preguntarle a los de Sanfashels Departamento.
1: No, tiene sentido que sea cuando no es época de clases y la gente se mueve menos en transporte y mucha gente se va de vacaciones acá. Acá las vacaciones son largas, la mínima de vacaciones son 4 semanas, así que es como que se entiende el periodo que eligen. Sí podría ser que cobraran menos durante ese periodo porque te ofrecen menos, ¿no? Y uh-huh, a mí lo que me llama la atención son los lapsos y los tiempos que se toman para hacer arreglos en general. Yo creo que acá, cuando se trata de obras públicas, pueden estar con arreglar el asfalto de una cuadra 4 meses. El tren, por ejemplo, el que yo me tomo, que gracias a Noticias Boreales me enteré, 1 mes y 3 semanas va a estar cerrado. Wow. Es un montón de tiempo para una línea que conecta partes importantes de Oslo y hasta Lillestrøm. Es un montón.
5: Bueno, yo, por ejemplo, vivo en Nustrand, Ekebergparken, el área es donde se va a hacer el Tons of Rock, por ejemplo, la próxima semana.
1: ¿Ese trick estuvo cancelado un tiempo?
5: No, chicos, empezaron a repavimentar todo Eckeberbayen, que es la única vía de subida, digamos, y conexión. Justo se inicia este periodo de obras que va a llevar mucho tiempo porque están repavimentando y haciendo veredas nuevas que son absolutamente necesarias y está perfecto. Ahora el único acceso que tiene el sector este de la ciudad ahora es a través del TRIC 19 y 13 que baja y si no con el bus 34 y 74 que sube por Ekeberg Camping. Pero vamos a tener ahora en el medio una semana completa que va a ser el armado y festival y desarmado posterior de el Tons of Rock, que a su vez está sold out, así que no va a caber un alfiler. Los vecinos van a quedar durante 4 días totalmente desconectados con el resto de la ciudad y la comuna nos envió a todos un mail diciendo que íbamos a estar conectados. Pero a su vez nunca chequeó el calendario de agenda de eventos. Entonces hay una descoordinación de información entre la comuna y la parte cultural y transporte. Entonces,
1: aparte, insisto, en los lapsos. O sea, es una calle que no es tan ancha como para decir necesitan tanto tiempo para repavimentarla. Y ya empezaron hace rato, porque yo pasé con el trick por ahí hace 2-3 semanas. Y ya habían empezado a romper. Sí, o sea, ¿cómo puede ser que para repavimentar una calle de 2 carriles, es uno para cada mano, tarden más de un mes? O sea, es un montón, ¿ven?
6: El fin de semana estuve en Trondheim y yendo del centro al aeropuerto me enteré que la autopista de Trondheim lleva 10 años tratando de ser reparada. Ese era mi comentario en cuanto a esto. Pero no quiero dejar de preguntarte si hay algún tipo de dinero dedicado a las emergencias en caso de guerra. Porque en Noticias Boreales hemos hablado de que Noruega no está preparada para en caso de guerra, de los búnkeres no están en condiciones y demás. ¿Hay algo que se habló de eso?
3: Bueno, en realidad no recuerdo haberlo visto en este presupuesto en particular, sí. Pero sí es parte del presupuesto del Ministerio de Transporte, que es un presupuesto que hacen a muy largo plazo. Y ahí sí una de las cosas importantes es estar como alistarse en caso de guerra y además repoblar las fronteras, sobre todo las fronteras en el norte, para tener más gente presente durante el año en estas regiones. Entonces, sí hay un cambio en la lógica de cómo encarar la repoblación de Noruega en ciertos lugares y además poner más dinero en esto que tiene que ver con estar más preparados y preparadas para enfrentar en caso de guerra. Sí, es una preocupación adentro del presupuesto.
6: ¿Y este presupuesto de transporte se ve, tenemos idea cuándo se ve? ¿Es anual también?
3: El presupuesto de transporte no es anual, me puedo estar equivocando con los años, pero tiene como un alcance de 10 o 15 años para adelante, sí. Y lo van revisando cada 4 o 5 años, okay. que se revisa. Y está el año pasado, salió el último, que es bastante amplio, está súper interesante, y ahí hablan sobre el rol de estar preparados para la guerra. Sí, es una de las, eso y los gastos militares son de los gastos más importantes en este sector, porque todas las otras inversiones es más de, bueno, mantener lo que tenemos y cuidar y todo eso, pero todo lo que tiene que ver con prepararse para la guerra se está como cambiando un poco el objetivo de esos presupuestos.
1: Perfecto. ¿Se fabrica algo acá o le compran a Suecia, sabes?
3: Bueno, nosotros parte de los ingresos con los que contamos en el Estado son del Kongsberg Gruppen. Y una de las cosas que hace Noruega es recibir mucho dinero en caso de guerra porque se produce armamento. Y también cuando todo este problema de que nos afectó con el precio del petróleo, si bien individualmente nos afectó un montón, porque... pero para el Estado, para las arcas del Estado, significó aumentar la base impositiva con vendiendo petróleo para afuera y también acá adentro. Entonces, sí, son las dos grandes entradas al presupuesto, son la guerra y el petróleo.
1: Ahí tenés.
2: Siguen votando Cristina.
1: ¡Oh! Ah, un poco no, de
2: todo. Cierto, no, estoy en Noruega.
1: Perdón. Se mezclaron, no, se me chicos.
2: Fue el presupuesto de pavimentación, de todas esas cosas.
1: ¿Ves por qué hay que mandar una canción cada tanto? Y va.
4: Y vamos a ir con algo bien argento. Vamos con la TLM para la selección.
2: No, no, no. Vamos con la TLM, pero vamos con una canción que escribieron para esta edición de la Copa del Mundo.
1: Nos actualizamos.
2: Sacaron un trío de canciones. Esta es una.
3: ¿A vos qué te gusta?
2: Y se llama Argentino Yo Soy.

0: cumbia.
1: Ah, loco.
2: Soy 12 cuotas para una llanta.
1: Ah, esa no era, no. Esa frase, ¿no? Me confundí. Digo,
2: 12 cuotas para una llanta, ¿qué es?
1: No sé.
3: Algo del auto, supongo.
2: Ah. Bueno, hablo un poco con las palabras y los juegos argentinos y la economía y todo. 12 cuotas para pagar un par de zapatillas. Un poco de lo que es la realidad económica argentina, ¿no?
1: Tan cara la zapatilla.
2: Una
1: tan
2: cara.
1: No, bueno, otra más.
2: Escúchame, ¿quién no compró zapatillas en 12 cuotas en Argentina? No. Pará, no te hagas en Noruega, no. Acá.
1: Toda la vida, en 6 cuotas sin recargo con la tarjeta del uruguayo. En Uruguay siempre la compra de todo era cuotas.
2: ¿Cómo le pegó la TLM con la selección, eh?
4: Así sí, que bueno. La verdad que se fueron para arriba y vamos a seguir escuchando sus canciones durante este mes que... estos episodios que nos quedan.
2: Quienes no ven el partido esta noche en su casa, ¿hay alguna opción para ir a verlo afuera?
4: Sí, hay lugares a donde se puede ver el partido que se va a estar transmitiendo. Algunos bares y algunos locales tenían que comprar una licencia especial para poder pasar estos partidos y abrir en estos horarios.
2: Pero tengo entendido que hay uno donde se juntan muchos argentinos, ¿o no?
4: Va a haber juntada argentina para las 3 de la mañana de lo que será ya el miércoles. ¿A dónde se van a estar juntando?
1: Hay de todo un poco para la agenda futbolera de esta noche. Miami-Oslo es un punto de encuentro.
2: ¿Dónde queda Miami?
3: Miami.
1: Miami.
4: Frente al Rod Husset.
1: Muy bien. Perfecto. Miami-Oslo. Ahí medio de transporte que llegue. Todos los National Theater. Así todos. Que es el punto más cercano que van a tener de
2: menos
1: unión.
2: Menos te van porque no llegas ahora.
1: No, pero hay bus nocturno y trick.
2: ¿El trick también? ¿No sí. Corta la una el trick? Me parece que corta la una por ahí cerca, pero.
1: Pero tenemos horarios especiales.
2: Cambia por el bus,
1: ¿no?
2: Nocturno. No sé.
4: Bueno, los buses los que terminan en N son los que se pueden tomar durante toda la noche.
2: La aplicación
4: chiques.
2: Router.
1: Debe, sí, por
2: y
1: supuesto.
2: Saben
1: mi
2: cómo
1: buena amiga.
2: A todos lados.
1: Y también le recomiendo a todos los argentinos que quieran entrar en el grupo de argentinos en Oslo, porque está Tomás Elena Martínez, que también está organizando una juntada en un bar, en Store Stopap, por acá cerquita. Área
5: es justo enfrente de Bichlet. Ahí lo estuve buscando.
1: Perfecto.
5: Sí, sí, sí.
1: Así que hay varios puntos de encuentro. En el grupo de Facebook Argentinos en Oslo también están organizando algunas juntadas y demás. Así que todo es bienvenido. Se necesita grupo para llegar hasta las 3 de la mañana.
4: Hay previa.
2: Noruega.
1: Así que sí, más que invitados todos. Pero sumando a todos los eventos ya que estamos, paso a avisos parroquiales.
4: Así la gente ya puede tomar nota de todo lo que hay.
1: Papel y lápiz. ¿A quién no le gusta el vallenato? Porque si son colombianos del otro lado o si les gusta bailar un poco, tenemos la fiesta vallenata en Miami, Oslo, el 20 de junio. Lo pueden buscar en los eventos de Facebook también, a partir de las 13 horas. También, quien tenga ganas de bailar un poquito de tango, y no esté en Oslo, pero sí esté en Drammen o tenga ganas de acercarse. Dialog Husset Drammen, organizado por Diego Denet y la Unión Tango. Va a haber un curso de tango 19 y 26, de 18 a 20 también. Estamos hablando de junio. Lo pueden buscar en Facebook el evento, por supuesto. Y para finalizar con los avisos parroquiales, por supuesto a todos los veo en el Thompson Rock la próxima semana y vamos a estar hablando de otras actividades, pero la más importante de todas para la comunidad argentina que está del otro lado, nuestro Día de la Bandera es el 20 de junio y estamos organizando una mateada. Así, para juntarnos a tomar unos mates, jugar
4: al
1: truco. Hay
4: que aprovechar que ahora el Día de las Banderas nos agarra con calorcito, no como en Argentina que es invierno, así que
1: y
4: una
1: con ámbito
4: para cambiar.
1: Mundialista, esto que dijimos que tenemos todo ploteado de Argentina, lleven todos sus símbolos patrios.
5: El mate uruguayo
1: café.
5: También.
4: También
1: es bienvenido. Hay un sol, lo podemos integrar.
4: Sí, nosotros es el mismo solcito de mayo.
1: Sí. Así que los esperamos en el Café Casa Cultural el 20 de junio a partir de las 2 p.m. Pero si no me dicen mal por cucaracha, tenemos un audio que nos está esperando de las organizadoras.
4: Sí, ahí está.
6: Buenas, acá Euge de Baking Therapy. No quería dejar pasar la oportunidad de invitarlos a todos a un evento que estamos organizando en colaboración con Café La Casa. Es este 20 de junio, que es sábado, de 2 a 6 de la tarde. Vamos a estar realizando una mateada para en conmemoración a nuestro Día Nacional de la Bandera Argentina. La idea es que nada, que se acerquen con sus amigos, en buena compañía, con el mate, por supuesto, lonitas, sillas, algo para estar cómodos. Va a haber un poco de música y cosas ricas para comer. El evento se va a realizar en el Café La Casa, que es en Torshov Dalen. Y nada, la idea es que se acerquen con un símbolo patrio, la camiseta, la bandera, lo que sea que tiña al parque de los colores de Argentina y nada, y disfrutar entre amigos. No quería dejar de agradecer también a Picantísimas, que siempre nos dan difusión y siempre nos apoyan en todas estas locas ideas para difundir un poco nuestra cultura. Así que nada, los esperamos a todos. Muchas, muchas, muchas gracias y nos vemos el sábado.
1: Bueno, ahí estaremos, definitivamente. La pasamos muy bien en Lovinda la otra vez que las chicas también organizaron. Así que Euge de Baking Therapy, te mandamos un beso grande y anda produciendo todo lo que puedas.
4: Cositas ricas para comer ahí en esa mateada, todos juntos. Pero aún hay más actividades que se vienen, ¿no?
1: Porque después del 20 de junio, que es esta fecha que nos va a unir a todos, se vienen un montón de eventos en la ciudad. Se vienen todos los festivales que estamos esperando hace mucho, empiezan. Como les comenté en alguna oportunidad, el Thompson Rock está totalmente vendido, así que con mucha paciencia manéjense en la ciudad entre el 20 y les diré que hasta el 30 de junio, porque además también tenemos el Pride, que empieza con actividades.
4: Levante la con mano, Ima.
2: Nuestra bandera. Bueno, nuestra.
4: Con Ima como bandera, vamos al Pride.
5: Bueno, también porque Ima va a participar del programa que vamos a tener sobre el Pride, sobre la diversidad acá en Noruega en contexto bacalao. Entonces está bien que sea nuestra bandera.
2: Y escribió una nota. No, escribiste una nota para la web de Radio Latinoamérica. La pueden encontrar ahí, está muy buena.
0: Sí, en mi calidad de trolo.
1: Bueno, no así.
0: Sí, que vivan los trolls. Sí, eso, muy bien.
1: Así que la próxima semana, chicos, la ciudad va a estar entre partidos de fútbol, Thompson Rock,
4: trolos,
1: plumas, colores, purpurina por todos lados. Vamos a estar en el pic del verano y con eso también está relacionada mi columna de este programa, que tiene que ver con el 23 de junio, 24 de junio. ¿Con qué nos vamos a encontrar? Con San Juan, el 24, pero el 23 empezamos ya con las festividades que en cierto punto están un poco más conectadas al calendario natural con el que regían las comunidades nórdicas, más conectadas a la época pagana, previas a la Edad Media con la llegada de la influencia del cristianismo a estos países. Entonces, el 23, en muchos lugares en los que estemos cercanos al agua, como en la ópera, por ejemplo, de Oslo, y en otros puntos del fiordo, por ejemplo, Sandica, Drammen, cada uno va a tener su actividad. Se hace la fogata, se hace la celebración del fuego, se recogen las flores, se arman las coronas de flores, también relacionado con el Sommermiddag en Suecia.
5: Eso te iba a preguntar, en general hay un lugar en donde se juntan los suecos a celebrar el Midsommar. Midsommar.
4: Que ellos tienen feriado encima.
1: Ellos tienen feriado, no para nosotros acá, pero sí estamos más o menos conectados. ¿Y cómo conecta esto un poco con San Juan Bautista? Quienes me acompañan y tienen un poco más de cultura y background en la educación católica. Según el calendario
4: litúrgico, el 24 de junio de San Juan.
1: Exactamente. ¿Por qué? Porque eran seis meses mayor que Jesucristo. Entonces se calcula por matemática.
4: Todo hecho en el calendario que seguramente existía y que la Virgen marcó acá el cumpleañito.
1: Que si Jesús nació el 24 de diciembre, las matemáticas dan que el 24 de junio nació San Juan Bautista. Entonces, cuando
4: primo de Jesús.
1: Cristianismo llega a los países nórdicos, llegan y hacemos una comparación de calendario. Y si no puedes contra ellos, mejor úneteles. Entonces, para que...
5: El sincretismo ese que nos gusta tanto.
1: Para que el calendario cristiano pudiera conectar con la cultura local de una manera menos invasiva, menos impuesta, por decirlo de alguna manera, dijimos, bueno, vamos a festejar todos juntos. El 23 era la fiesta. ¿Por qué el 23 en la noche? Porque es el sol de medianoche. Estamos hablando del solsticio de verano. Y era una manera que los pueblos originarios conectaban y informaban en esta especie de calendario que era el punto más importante en el calendario de cultivos. ¿Sí? Era donde nos reabastecíamos de comida. Y ya después del 23, ¿qué nos pasa? Nos empezamos a preparar para el invierno, lamento.
5: Ay, no me digas eso.
1: Mencionar esta palabra.
5: ¿Podemos ignorarla por un tiempo, esa idea?
4: Pensemos que nos preparamos para la Navidad. Pensemos en otra cosa.
1: Absolutamente. Para la llegada del primo ahí más está. Chico.
0: La siguiente fiesta pagana que
1: es, es el siguiente solsticio. Entonces, de alguna manera, es la después de la Edad Media, empezamos a unir lo que sabíamos más o menos por instinto, por lo que nos mostraba la naturaleza a nuestro alrededor, empezar a ponerle otro tipo de nombres y a vincularlos con otras cosas más conectadas a la religión, a un calendario litúrgico, de actividades, de menciones.
0: Y que eso tiene que ver con todos los saqueos que se hacían en la época vikinga en Inglaterra. Llegaban a distintos monasterios y ellos encontraban a personas con objetos de oro que no sabían pelear. Entonces, por eso, porque eran todos los monjes y demás. Y de ahí se empieza a adoptar un poco sí. del cristianismo. Y un dato que a mí me pareció muy interesante fue que para las mujeres fue especial el cristianismo, para las mujeres nórdicas, porque en la religión vikinga las mujeres no iban al Valhalla. Entonces, el cristianismo viene a proponer una idea donde las mujeres también pueden
5: tenían
0: ir al
5: acceso.
0: Cielo.
5: Viene con otras cosas también, pero al menos tenemos acceso al cielo.
1: Bueno, entre otras cosas. Ahora, ¿qué es lo que vamos a encontrar si del otro lado los oyentes es el primer verano nórdico que pasa? Bueno, vamos a encontrar las hogueras, vamos a encontrarnos con actividades de recolección de flores en distintas partes de la ciudad, desde el botánico Bústafarm. Vamos a encontrar mercados, vamos a encontrar actividades. Si les interesa ir a ver las hogueras, por ejemplo, la más famosa que hay en la ciudad, que por lo general siempre tiene como una forma distinta, puede ser un caballo como fue la del año pasado. Vayan con tiempo, vayan con su picnic.
7: ¿Las brujas no nos queman más ahí?
1: Todavía.
7: Por ahora no nos queman más.
1: Yo no
5: estaría
1: tan segura. Pero sí lleven protector solar, chicos, porque es la noche más, el día más largo del año. Así que el sol va a estar intenso hasta altas horas de la noche. ¿Y saben qué? Si tienen pareja o si tienen alguien con quien les gustaría tener un enlace simbólico, bueno, la noche del 23 para... tanto para los paganos como para quienes adoptaron el cristianismo, se convirtió en una fecha muy potente energéticamente para las uniones matrimoniales simbólicas. Así que en algunos lugares se celebran uniones bajo la luz del sol. Así que si quieren pensar en cita romántica, ahí les tiro una data.
5: Y si querés evitar la unión a largo plazo,
1: vas a prender día. Fuego con antorchas todo lo que
5: exacto.
1: se
5: exacto, y ese día le decís a esa persona, va decís no, hoy justo no.
2: Bye, bye.
4: Al fuego de San Juan.
1: Así que bueno, esta ha sido mi columna sobre San Juan y la noche y el fuego. ¿Allá hay preguntas?
7: No, pero tengo para agregar que para los que no saben cómo es el Midsommar este del que estaban hablando, hay una película en Netflix que es muy divertida, que para que vean un poco cómo es el contexto.
5: No estoy de acuerdo con que es muy divertida.
1: No, estoy hablando de la misma película.
7: No, a mí me pareció.
5: Pero como sueca les puedo decir que hay un palo sobre, alrededor del cual se baila en ronda.
0: Pole dance eso.
5: Claro. Bueno, hay más niños que en el pole dance. Pero sí, capaz. Dama tiene. Secta.
1: Dama secta y se va, se cantan canciones de ranita y esas cosas.
4: Hay coreografías.
1: Hay coreografías. Es muy simpático. A mis sobrines les gusta mucho cuando van allá en Malmö a las fiestas de Midsommar. Y yo me acuerdo que alguna vez debo haber participado de muy chiquitita.
4: Ay, esas coronas de flores son tan lindas.
1: Son muy hermosas. Capaz que este año me toca hacer, no sé.
4: Hermoso. Hacelo. Y mandaron ahí una fotito.
1: Así que los invito a salir, como siempre, a caminar la ciudad, a buscar actividades. Como recomendación, el calendario de Facebook siempre es bienvenido. Yo en arroba buenos días Oslo, como siempre, les comparto la agenda del. Si buscan en mis historias, hoy está, por ejemplo, toda la agenda de lo que va a ser el Pride, todos los conciertos. Así que hay muchas cosas para hacer y para disfrutar el verano, y yo creo que cada vez hay más porque todas las comunidades se unen a hacer actividades. Colombia, Argentina, los latinos ahí estamos recibiendo el calor y nos estamos animando también a organizar eventos, lo cual es buenísimo.
5: Yo les tiro un fun fact, una historia. En Perú se celebra el Inti Raymi en las comunidades, en Cusco, porque es la, era la capital de Tahuantinsuyo. Y una amiga noruega una vez estuvo en, la amiga de una amiga noruega estuvo en Cusco, en el Inti Raymi. Y si ustedes saben o no saben, la bandera del Inti Raymi tiene los mismos colores que la bandera gay o la bandera LGTB. Mm-hmm. Y la amiga le mandó un video a mi amiga. Están, wow, todos los cusqueños aman el Pride aquí, ¿qué está pasando? Y luego mi amiga me mandó ese screenshot. Dijo, ¿sabes qué está pasando en Cusco? Y le digo, es el 20. Es otra fiesta, pero sí.
1: O sea, es el rey sol.
5: Le gusta la atención. Tú dale nomás.
4: Le gustan las plumas. No sé si la sociedad más deconstruida del mundo, pero...
5: Pero bueno.
1: Pero entonces, tal vez los incas sí lo eran. Y estamos...
5: 100%.
1: Y ahí llegaron los católicos capaz a imponer cierto binarismo. Claro. Y no a sabemos.
4: A limitar.
5: Hay muchas huacas no incaicas, pero hay muchas huacos. Muy sexuales. Entonces...
1: No confundas, estoy leyendo tu mente.
5: Huaca, ¿sabes lo que es huaca?
4: No se comía la S.
5: Huaca, ¿sabes lo que es huaca? Huaca,
4: huaca. Dios, que lo deje de decir.
8: Shakira.
5: No, pero había muchas huacas. homoeróticas, por así decirlo. Pero la mayoría...
8: ¿Es una huaca?
5: ¿No es una huaca? ¿No es una huaca?
4: No,
8: no sé qué es un huaca.
1: Ilústranos.
5: Es como...
8: Visualmente, ¿cómo es?
5: Ilumina. No sé cómo decirlo.
1: Como un figurín.
5: Ya, pero es como la...
8: Entra en mi mano, yo puedo tener
5: cuando,
8: una huaca.
5: Cuando tú como cultura creas algo, o sea, para recordar, como... No
1: como
5: sé,
1: un
5: como...
1: ¿Un pesebre?
4: ¿Un souvenir?
5: No un souvenir, pero representación... artística, okay. De la cultura en físico. Uh-huh. Pero okay. Se le dice huaca porque ya una escultura, claro, una escultura, un souvenir.
1: Un imán. No, mentira.
5: No te sé, representación artística de una cultura, un souvenir. Un souvenir,
2: un
5: sí.
2: Peluche con la forma de todo eso.
5: No, pero es cerámico. Entonces hay muchos cerámicos homoeróticos y la gente, o al menos algunos historiadores lo han traducido como, eran amigos.
1: Eran amigos.
5: Eran como que estaban... Eran amigos.
1: Muy bien. Hicieron con la Ilíada y todo eso, que ellos eran amigos, ¿no? Eran...
8: Pasa mucho. Como, ¡ay, qué bien!
1: Entonces yo estuvieron que era tan profunda.
8: Eran tan buenos amigos que estuvieron compartiendo esa cama 40 años.
5: Y la bandera de los mismos colores.
1: Porque la amistad es la base de la civilización.
5: Muy bien.
1: Hay un libro peruano que se llama Huaco Retrato de Bienal, si no me equivoco.
5: Gabriela.
1: Que está muy bien. Nada, recomendación literaria.
5: Data.
1: Muy bien. Acá aportamos de todo.
4: Para que no vean, se este queden. Es un programa cultural, chicos. Acá no dejamos pasar nada. Saltamos
1: para leer
4: de...
1: en el verano.
4: Hay que aprovechar. Podemos hacer un segmento acá de recomendaciones para el verano antes de que se termine Picantísimas. Porque atentos, quedan dos programas antes de que nos tomemos las vacaciones merecidas de verano. Así que Julio, no vamos a estar al aire. Así que escúchenos estos dos programitas que quedan. Y así con ansias nos esperan hasta el mes de agosto. Así que atentos a Picantísimas y estos últimos programas. Y si Dios quiere en el verano, ¿quién te dice que no subimos los episodios a Spotify, chicos? No, eso ya sería increíble, ¿no, Ivón?
5: Perdón.
1: Ivón y Ana.
8: Oh, no, Ivón.
5: La que me creyó como
9: que oye, yo solo si me van a tirar, no, no me puedo tirar, no, no.
0: No sería muy divertido.
4: Acá todos tiramos.
9: La tomo algo. Una
5: nos repartimos
9: por el equipo.
5: Nos repartimos esa responsabilidad ahora con Ivonne y nos ponemos la camiseta de
4: Pero Ivonne, queremos aplaudirte al aire, pero ¿por qué?
9: Ay, gente.
4: Contá. Ya que sos nuestro orgullo, nuestro pride también sos vos.
9: Me gané una beca de la Universidad de Oslo, entonces yo me voy a tomar unas vacaciones más largas que las de ustedes, lamentablemente, y no vuelvo hasta más o menos septiembre, si Dios quiere, porque voy a ir a presentar un paper al Congreso Latinoamericano de Ecología Política. Y estoy muy agradecida con todos los que están aquí sentados y mi madre que está escuchando, porque una no es una solita, es una comunidad. Y la verdad es que me emociona mucho y es como si me pagara unas vacaciones a Perú. Pero no, siempre soñé como que, ay, ojalá alguien me pagara para irme a Perú. Entonces, bueno, me estoy yendo con todo pagado porque es una beca, ¿no? Entonces, nada, voy a representar a la Universidad de Oslo / a la comunidad que intentamos hacer también aquí, ¿no?
5: ¡Ay, estamos muy bien! Ya lloramos. Estás emocionada.
4: Estamos hormonadas acá.
5: La menopausia.
9: Y eso, un punto que la semana pasada creo que estaba como que el académico que dijo, bueno, que los argentinos son arrogantes, que no sé qué. Yo, sí, no saben los martes que vengo, que bla, bla. Pero, quiero decir.
5: Se me fue. Atrás de esto debe haber algo lindo.
9: Lo que quiero decir es que, bueno, ya, pero si los
5: así
9: tienes.
5: Así que mejor la beca si a un
9: tienes,
5: peruano.
9: Los tienes de tu lado, también soy la mejor hinchada. Así que. Argentina. Nah,
5: mira, sí. Las tías te vamos a ir a salir a defender con el cuchillo entre los dientes. Eso no sé si lo va a hacer un noruego nunca.
9: Eso es cierto.
4: Muy orgullosos de vos. Y hoy no queríamos dejar pasar este momento de que todo el mundo sepa que en realidad no es que se ganó así nomás. Es el fruto de tu esfuerzo y bien merecido. Y estamos felices de que representes a tu tierra, a los latinos y que nada, la Universidad de Oslo por algo te lo da. Acá no regalan nada, y menos a los extranjeros. Así que la verdad es que todo lo que tenés es porque te lo mereces y porque te esforzaste. Y estamos muy orgullosos de vos.
9: Gracias.
4: Así que ahí
0: no va. No dejes que lo que las otras personas digan de vos te detenga.
4: Sobre todo lo que digamos nosotros.
0: Todo lo que nosotros decimos, que no te afecte.
5: Vos, por favor, tráele una huaca, es lo único que te pedimos.
4: Trae Uchucuta, por favor. Que
9: está bien. Esta vez sí.
5: Porque este aliento no es gratis, querida.
4: Pero bueno, ya tenemos que ir cerrando. Acá el programa se pasa volando y tenemos que llegar a las 21 a ver el partido de Francia-Senegal. Así que nos vamos despidiendo rápido. Recordanos, Ana, el Contexto Bacalao. ¿Cuándo? ¿Cómo? ¿Dónde?
5: Contexto Bacalao, último programa es el miércoles 24 de junio a las 18:30 horas por Radio Latinoamérica.
7: Y va a salir en repetición el viernes que le sigue, a las 10 de la mañana.
5: Y grabado en Spotify y en Pocket Cast.
4: Ahí está, síganlos en Instagram, que también todo se va anunciando ahí, los invitados y pequeños fragmentos de lo que han sido los episodios. Ivonne.
9: A mí todavía me encuentran aquí.
0: Por ahora.
9: Luego en julio ya me voy. También punto aparte a ver en qué terminan esas elecciones, porque
4: todavía terriblemente, están contando los votos, ¿no?
9: Terrible, pero el futuro que se nos viene no se ve muy bonito. Así que nada, justo voy a estar por ahí. Entonces les hago un en vivo de
4: cuidado con lo que nos contás. Sí.
0: Nos mantendés al tanto.
9: Sí, lamentablemente.
4: ¿Y Ma?
0: Bueno, me van a encontrar en Contexto Bacalao, así que va a ser una oportunidad para hablar en serio alguna vez en esta radio.
9: ¡Vivan los trolos!
0: ¡Vivan los trolos!
4: Troleando por
0: ahí. ¡Vivan! ¡Carajo!
4: ¡Chizo!
2: Bueno, a mí me van a encontrar acá, me van a encontrar en mi casa, y quien quiera escribirme puede ir a ver el partido, también como hizo Luisito, que ayer estuvimos viendo juntos. El partido de España y Cabo Verde en casa, comiendo unos salames, un hummus. Así que estuvimos viendo el partido. Quien quiera ir a mi casa, me tiene que escribir nomás.
5: ¿Te cobran mi caro ya? ¿De dónde?
2: @MatiasSuárez en Instagram. ahí me pueden escribir. Y me van a encontrar. Pueden ir para mi casa. Están todos invitados, culiao.
4: Ahí está, último mes en Galliver. La técnica que tienen para despedirse acá, que hay podcast, hay programa.
7: Yo mañana salgo de la radio y me voy a grabar mi podcast, pero vamos a estar cubriendo también en Fútbol y Parken algunos partidos. Vamos a estar próximamente haciendo Argentina que juega contra
2: Argentina-Austria este lunes a las 19 horas.
7: Y después vamos a estar cubriendo también Ecuador-Alemania, así que nos van a poder encontrar ahí en Fútbol y Parken. A mí me encuentran en Dos Latinas Sobre Hielo, Picantísimas, Contexto Bacalao y Noticias Boreales.
4: ¿Y dónde
2: algo más?
1: ¿No? En la casa seguro que no.
4: Hay que perder.
10: A mí me encuentran en Picantísimas martes que viene y el otro también. Y pensando si hoy paso de largo o duermo un poco y madrugo hasta las 3.
2: La
1: gran pregunta.
2: Tienes que ver todos los partidos.
10: Total, he visto todos. Lo que pasa es que bueno, ya te pasa factura. Ya
4: está duro.
10: No tengo 20.
4: Está complicado. Majo.
1: A mí en @ buenos días Oslo, buenosdiasoslo.com. Y si me siguen, la próxima semana vamos a estar cubriendo Tons of Rock. Así que Alice Cooper, Iron Maiden, Dio Spring, Young Blood. Es mi evento del año, definitivamente. Va a ser insano.
5: ¿Puedo hacerte de utilera?
1: Todo lo que vos
2: me
1: quieras.
2: Encanta porque cuando Majo habla del Tons of Rock es como cuando nosotros
1: se
2: hablamos
1: ilumina,
2: de
1: mes. Claro. Se ilumina.
2: Es su pasión.
1: Es mi pasión. Y tanta pasión que voy y hago freewheeling, hago voluntariado, porque me gusta el back, la vibra que se vive en los festivales de Noruega. La verdad me saco el sombrero porque es linda, segura, en familia y... y siempre con buena música. Así que nada, los veo por ahí. @ buenos días Oslo.
4: ¿Flori?
11: A mí me encuentran en @ picantísimas.eneno, transmitiendo en vivo los lives para que la gente que no nos puede escuchar en vivo después pueda encontrar las columnas disponibles en nuestras redes. También tenemos Facebook para la generación mayor que quiere ir viendo las cosas que subimos. Nos pueden encontrar en Picantísimas Norway. Y si nos empiezan a seguir en TikTok, voy a empezar a subir cosas a TikTok. Pero bueno, nos tiene que seguir para eso.
4: Ahí está, gran laburo de Flori que hace todos estos contenidos de las redes para que más picantísimas llegue a todo el mundo. Yo soy Opi, me pueden encontrar en Instagram en @ porteños en Oslo y esto ha sido Picantísimas, donde todo
1: puede pasar.
10: ¡Somos trolos! ¡Woo!

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4: Gentiles oyentes de Radio Latinoamérica en Escandinavia, América Latina, Europa y todo el mundo, les doy la bienvenida a una nueva semana informativa. 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
4: Derechista de la Estrella se impone a izquierdista Cepeda en el balotaje presidencial de Colombia. Candidato colombiano Iván Cepeda reconoce conteo, pero quiere impugnar 33.000 mesas. Presidente de Colombia Gustavo Petro denuncia irregularidades en la segunda vuelta. De la Estrella exige a Petro y Cepeda no promover movilizaciones tras las elecciones presidenciales. Estado de excepción decretado por Rodrigo Paz es validado por el Parlamento boliviano. Primer ministro británico Keir Starmer anunció su renuncia al cargo y a su partido. J.D. Vance afirma que Hormuz está abierto y que Irán aceptó ingreso de inspectores del OIEA. Consumo de bebidas azucaradas en la niñez eleva el riesgo de hipertensión en adultos. Polinesia Francesa protegerá millones de kilómetros cuadrados de océano. Un paso histórico por la vida marina. Uruguay no pudo con Cabo Verde y empató con el equipo sorpresa del Mundial. Messi se consolida como el goleador histórico de los Mundiales, con doblete en triunfo argentino. Katy Perry inauguró en Portugal el Rock in Rio Lisboa, con un espectáculo de pop maximalista. Estas y otras son las informaciones en Latinoamérica, tu radio amiga.
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4: Derechista de la Estrella se impone a izquierdista Cepeda en el balotaje presidencial de Colombia. El derechista Abelardo de la Estrella del movimiento Defensores de la Patria ganó en segunda vuelta las elecciones presidenciales en Colombia al obtener 12.957.471 votos, 49,66%, una estrecha ventaja de 249.901 papeletas sobre el izquierdista Iván Cepeda, según el 99,98% del conteo preliminar elaborado por la Registraduría Nacional. Cepeda, del Pacto Histórico, partido del presidente colombiano Gustavo Petro, recibe 12.707.570 votos, equivalentes al 48,70%, indica el conteo preliminar. La diferencia entre los dos candidatos es mucho más estrecha de lo que vaticinaban las encuestas, por lo que será necesario esperar el escrutinio para confirmar el resultado de manera oficial. Candidato colombiano Iván Cepeda reconoce conteo, pero quiere impugnar 33.000 mesas. El candidato presidencial de izquierda, Iván Cepeda, reconoció los resultados preliminares de la segunda vuelta electoral en Colombia, que dan el triunfo por estrecho margen al derechista Abelardo de la Estrella, pero anunció que su campaña impugnará 33.000 mesas de votación durante el escrutinio oficial. El candidato del Pacto Histórico, el partido del presidente colombiano Gustavo Petro, aseguró que tanto él como su movimiento respetan las reglas democráticas y reconocen el resultado arrojado por el preconteo. Presidente de Colombia Gustavo Petro denuncia irregularidades en la segunda vuelta. El presidente de Colombia, el ex guerrillero Gustavo Petro, denunció muchas irregularidades en la reñida votación de las elecciones presidenciales que gana el derechista Abelardo de la Espriella al oficialista Iván Cepeda de la izquierda colombiana. Deben ser impugnadas las mesas sin firma de jurados de inmediato. Aún no se puede saber quién es el presidente y hay muchas irregularidades, expresó Petro en X. De la Espriella exige a Petro y Cepeda no promover movilizaciones tras las elecciones presidenciales. El derechista Abelardo de la Espriella se presentó hace unas horas ante una multitud en la ciudad caribeña de Barranquilla como el presidente de Colombia, luego de ganar, según el conteo preliminar, en la segunda vuelta de las elecciones al izquierdista Iván Cepeda, a quien pidió no promover movilizaciones ni actos de violencia. Colombia, aquí está tu tigre. Colombia, aquí está tu presidente, expresó de la Espriella, que salió a la tarima vestido con la camiseta amarilla de la selección colombiana y acompañado de su esposa y sus cuatro hijos, y añadió: hoy Colombia demostró su grandeza. Absténganse de desatar un incendio social. Aquí no va a haber una tercera vuelta en las calles, afirmó de la Espriella en su discurso, refiriéndose a Petro y Cepeda. Estado de excepción decretado por Rodrigo Paz es validado por el Parlamento Boliviano. El Legislativo de Bolivia validó el decreto presidencial que declaró el estado de excepción para levantar los bloqueos de carreteras instalados a principios de mayo por sectores campesinos y seguidores del exmandatario Evo Morales, que exigen la renuncia del presidente Rodrigo Paz. El decreto fue aprobado por más de dos tercios de los senadores y diputados asistentes a una sesión que se inició cerca de la medianoche del sábado y terminó el domingo. La resolución aprueba la declaratoria de estado de excepción por conmoción interna establecida por el Decreto Supremo 5636, firmado por Paz. La sesión la convocó el vicepresidente de Bolivia y titular del Legislativo, Edmund Lara, declarado opositor al gobierno. Primer ministro británico Keir Starmer anunció su renuncia al cargo y a su partido. Keir Starmer anunció su dimisión como líder del Partido Laborista y primer ministro británico, tras reconocer que había perdido la confianza de su grupo parlamentario para seguir gobernando. En una declaración ante la residencia oficial de Downing Street, el jefe del gobierno dijo que ya había comunicado su decisión al rey Carlos III, jefe del Estado británico, y que hará todo lo posible para conseguir una transición ordenada al frente del Ejecutivo.
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4: J.D. Vance afirma que Hormuz está abierto y que Irán aceptó ingreso de inspectores del OIEA. El vicepresidente estadounidense J.D. Vance aseguró desde Suiza que se logró muy buen progreso en cuanto a las negociaciones con Teherán y afirmó que el estrecho de Hormuz está abierto y que el OIEA podrá entrar en Irán. El funcionario norteamericano aseguró que se ha establecido una muy buena base para un acuerdo final. Horas después de que los ministerios de Exteriores de Pakistán y Qatar, países mediadores, divulgaran un comunicado indicando que se ha acordado crear un comité para impulsar una hoja de ruta que permita llegar a un acuerdo final en 60 días.
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4: Consumo de bebidas azucaradas en la niñez eleva el riesgo de hipertensión en adultos. El consumo frecuente de bebidas azucaradas y zumos de frutas durante la infancia y adolescencia está fuertemente vinculado a un mayor riesgo de desarrollar hipertensión arterial en la edad adulta, según han comprobado investigadores estadounidenses al hacer un seguimiento de más de 25.000 personas durante 25 años. años. La investigación señala que, a diferencia de la fruta entera, los líquidos procesados o con azúcares añadidos impactan negativamente en la salud cardiovascular a largo plazo, y que reemplazar esas bebidas por agua, leche o piezas de fruta reduce significativamente las probabilidades de desarrollar presión arterial alta. Las conclusiones se publican hoy en la revista Circulation de la Asociación Estadounidense del Corazón.
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4: Polinesia Francesa protegerá millones de kilómetros cuadrados de océano, un paso histórico por la vida marina. La Polinesia Francesa ha anunciado una nueva gran ampliación de la protección de sus aguas, un paso que refuerza una de las redes de conservación marina más ambiciosas del mundo. El plan incluye la protección total de 520 mil kilómetros cuadrados adicionales alrededor de las islas australes y marquesas. Cuando entre en vigor, el territorio tendrá protegidos de actividades extractivas 1,4 millones de kilómetros cuadrados, el 30% de sus aguas, en una zona oceánica de enorme riqueza biológica y cultural. Hablamos de un espacio marino gigantesco, clave para tiburones, ballenas, aves marinas y especies que no existen en ningún otro lugar del planeta.
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4: Uruguay no pudo con Cabo Verde y empató con el equipo sorpresa del Mundial. Cabo Verde volvió a firmar una actuación histórica en el Mundial 2026. Tras haber debutado con un empate 0-0 ante España, los tiburones azules lograron un empate 2-2 frente a Uruguay y sumaron su segundo punto en el Grupo H, manteniéndose con vida en la pelea por la clasificación. En su primera participación mundialista, la selección africana volvió a demostrar carácter ante un rival de mayor tradición y confirmó que dejó de ser una simple sorpresa para convertirse en uno de los equipos revelación del torneo. Con este gol, los tiburones azules lograron una de las mayores hazañas de su historia: rescatar su segundo punto en un mundial y hacerlo nada menos que ante dos campeones del mundo, España y Uruguay. Messi se consolida como el goleador histórico de los mundiales, con doblete en triunfo argentino. La selección argentina venció 2-0 a la de Austria y clasificó a 16avos del Mundial de Fútbol 2026 en un partido complicado, pero donde fue superior y aseguró su pase a la siguiente ronda, gracias a un doblete de un brillante Lionel Messi. El 10 argentino cerró otra jornada consagratoria en la Copa del Mundo. Alcanzó los 5 goles en 2 partidos en este Mundial, cifra que lo convierte en el máximo goleador del torneo hasta el momento, y de todos los mundiales. Su leyenda se hace más grande con 18 goles por ahora. ¿Quieres más fútbol? Aquí lo tienes en la columna deportiva semanal de Latinoamérica Noticias, con Mauricio Núñez Ballenas. 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
0: Hola Paul, muchas gracias por el pase. Argentina y Napoli tenían como dios a Maradona. Hasta el día de hoy, y a pesar del paso del tiempo y las incontables figuras, los brasileños tienen en un pedestal a Pelé. En 2005, la sola presencia de Didier Drogba le puso pausa a una guerra interna en su natal Costa de Marfil. Ejemplos sobran, y la pregunta surge: ¿por qué el fútbol genera tanta idolatría en sus aficionados? ¿Y por qué esta, en ocasiones, sobrepasa los límites? Los aficionados al fútbol no podemos estar más que contentos con esta época mundialista. Serán 2 meses llenos de drama y algarabía, y ya tuvimos las primeras sorpresas. La República Democrática del Congo empató 1-1 contra una de las favoritas, una Portugal chata, sin conexión entre líneas y mucha displicencia. El resultado fue llamativo, pero lo fue más la polémica interna que tiene la selección portuguesa. Es notoria la tensión que hay en los seleccionados con su capitán Ronaldo. Hay que decir que es más especulación de medios y redes, pero generó mucho malestar en los hinchas del propio Cristiano. Se reportó que muchos de ellos de diferentes latitudes derrocharon su frustración contra los jugadores portugueses por medio de sus redes sociales. Incluso a la familia de estos, como a la pareja de João Neves, mediocampista goleador del último encuentro. La razón, su declaración post partido refiriéndose a su capitán. Es un jugador más que está para ayudar, interpretada como un menosprecio. Otra historia es la de Messi con la Argentina. Recordemos que su contexto era diferente pre-Qatar 2022, cuando era bastante cuestionado por cierta parte de la fanaticada. Tanto fue la frustración del 10 que en el 2016, tras perder la Copa América Centenario, se retiró momentáneamente de la selección. Ahora se ganó a los suyos con el Mundial pasado y sus compañeros se cansan de elogiarlo. Incluso genera culto en lugares remotos como Bangladesh. En 2022 se viralizaron videos de la euforia que causaba en el excéntrico país. Curioso que este año los bengalíes cambiaron de bandera hacia la de Brasil. Y también lo es la presión que generaron los cariocas para que el referente Neymar estuviera en la nómina de convocados a pesar de su actualidad deportiva y una lesión en la pantorrilla que lo ha privado de jugar esta fase de grupos. A lo que veo es que las fanaticadas de este deporte tienen una influencia no vista en otros. ¿Pero por qué? Según el filósofo e historiador argentino Julio Frindenberg, existen diferentes factores que fomentan este fenómeno. 1. El fútbol suele adoptar una estructura religiosa, casi de fe. Existen cánticos, rituales, fe colectiva y figuras sagradas, donde el deportista es visto como un ser de devoción. También influye el factor colectivo o de tribu. En competencias como la NBA o la NFL, los equipos son franquicias, son vistos netamente como algo comercial que incluso muda de ciudad dependiendo de factores económicos. En cambio, el fútbol está más anclado a una visión histórica, de batalla social o de arraigo geográfico. Ejemplo por excelencia, el partido posguerra de las Malvinas entre Argentina e Inglaterra en México 86. El hincha busca un ser predilecto que defienda la tribu. No podemos olvidarnos del factor del consumo, propuesto por el sociólogo español David Sánchez. En la actualidad, los medios y marcas generan narrativas épicas alrededor de los futbolistas para que se genere una relación parasocial con el hincha y este quiera consumir todo lo que esté relacionado con su ídolo. Sin duda, lo más lindo que tiene el deporte rey es esa singular relación entre aficionado con su club, selección o ídolo. Algo no visto de igual magnitud en otras disciplinas deportivas, pero está claro que hay un límite, el respeto hacia el prójimo. Disfrutemos este lindo evento sin exaltarnos tanto.
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4: Katy Perry inauguró en Portugal el Rock in Rio Lisboa con un espectáculo de pop maximalista. La estadounidense Katy Perry y su maximalismo pusieron el broche de oro este fin de semana en la primera jornada del Rock in Rio Lisboa, con una presentación en la que repasó los éxitos que marcaron su carrera en las dos últimas décadas. Con una camisa blanca en la que se podía leer "I am not a robot", no soy un robot, en la parte de adelante, mientras que en la trasera llevaba escrita la palabra human, humana. Perry se dirigió al público para asegurarles que nunca había actuado para tanta gente y agradecerles haber asistido a verla. Con el río Tajo y el puente Vasco da Gama como telón de fondo, la artista desplegó la estética que la caracteriza en el escenario principal, con varios decorados que simulaban pantallas de ordenador y teléfonos móviles, e hizo alusión a algunas de las polémicas que han envuelto su vida personal en los últimos meses, como su viaje a la luna o su relación con el ex primer ministro de Canadá, Justin Trudeau.
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0: ¿Quién sabe?
1: Online, en la DAB, en la FM, en todos lados o en ninguna parte, Dios sabrá. No alcanza la espiritualidad para sacar este momento adelante.
0: No, al parecer
1: Houston,
0: no.
2: Tomémonos de las manos.
0: Por cucaracha. Por cucaracha me informan.
1: Estoy como Florencia Peña. Exacto.

0: Muy buenas tardes y bienvenidos a todos finalmente aquí a Picantísimas, como todos los martes, 18:30 horas por Radio Latinoamérica, FM 105.8, DAB y online de Oslo para todo el mundo. Yo soy Opi de Porteños en Oslo y estoy acá con este equipazo que está haciendo el aguante en este inicio de verano.
1: Saludos a Den. Saludos. Es la primera vez que escuchan esta grabación, no se preocupen.
0: Así que estamos acá con el equipo, bancando los trapos, como es la época mundialista, y así vamos a llevar adelante el penúltimo.

0: Sí, las tenemos, ¿eh? Si me preguntan a mí.
1: Reina, nosotros nos merecemos todo. Nunca menos, nada menos. Pero bueno, todo esto sale al aire y está saliendo al aire, señores. Gracias a mi técnico, querido.
0: A mi técnico favorito.
2: Hola, ¿qué tal? Muy buenas tardes.
1: Tú puedes, amigo.
2: A ver, respira. Fue difícil, pero muchas complicaciones, pero acá estamos al aire. Y eso es lo más importante.
0: Estás rojo.
1: Es la ropa de Latinoamérica.
2: Hace mucho calor y ya pienso que estoy en el Caribe. Ah,
1: no, y aparte, esto es lo bueno de ver que en vivo nos está escuchando un montón de gente porque me empezaron a caer mensajes de tipo, ay, sale la música, no escucho el programa, sale esto, solamente quedó en la cortina de fondo. Eso quiere decir que a este vivo lo escucha gente, así que no estamos solos. Eso demuestra la importancia de la radio, del FM, de cómo hacemos compañía, así que acá nos mantenemos. Pero como dije, esto se hace en equipo. Y aquí tengo a otras dos niñas más de mi querido equipo, Majo.
3: Hola, ¿cómo les va? Acá Majo de Buenos Días Oslo. Esta semana no me busquen, no me encontrarán más que en Ekeberg Parken, porque mañana a la mañana empieza el Thompson Rock y yo desaparezco de la agenda. Me pueden seguir en Buenos Días Oslo para enterarse de todo. Vamos a ser vivos, vamos a estar cubriendo para Picantísimas también todo el festival.
1: Ahí está, y salgan con tiempo, ¿eh? Que ya vamos a hablar del tema de la llegada, de cómo llegar al Thompson Rock. Pero bueno, tenemos acá nuestra community manager, Alma de Producción, Floría.
4: Acá Floría, como siempre, transmitiendo en vivo para los que no entran al link de la radio.
1: Ahí está, aparte mi madre está chocha de que puede ver los videos, chicos, como verán, comentará y likeará todo. A mi mamita le mandamos un beso, que también mandó mensaje, por supuesto, desde Paraguay nos están escuchando
0: beso
1: también.
0: Lindo.
1: Así que de toda Latinoamérica, siempre aquí escuchando el vivo. Pero tenemos un invitado de lujo. ¿Cómo va, Diego? Bienvenido.
5: Hola, ¿qué tal? Un gusto estar acá hoy y bueno.
1: Un gusto tenerte en el programa. ¿De qué nos vas a estar hablando hoy, de tu experiencia?
5: Bueno, en realidad, de lo que me quieran preguntar, lo que quieran, vamos a hablar. Particularmente yo me dedico a la informática, a la gestión y bueno, y acá en Oslo trabajando de esto.
1: Así que vamos a indagar sobre ese asunto, que siempre hay gente interesada en los temas. Bueno, y como siempre, vamos a mandar saludo al resto del equipo que hoy no pudo venir. A Den, a Chizo, a Elena, a Ima. Bueno, somos tantos, la verdad que, o sea, hacemos bien en rotarnos un poquito porque acá adentro hace bastante calor. Y vamos a ir con una canción, sí, y solo sí tenemos alguna canción en la lista. O empezamos que a cantar acá en vivo. Palma.
0: Vení.
1: No, creo que por el clima mundialista estamos para buscar algún tema de la Teila M del mundial, porque es el clima. Acá Oslo está como nunca viviendo este mundial. Después de 28 años no solo clasificaron, sino que ya se sabe que han pasado la ronda de grupos. Así que está bueno porque acompaña la vibra y no parecemos tan raros, porque siempre los latinos estamos full mundial cuando es la época y el resto por ahí está mirando weirdos.
0: Sí.
1: Pero no, ahora ellos están en este mood y como habrán visto por redes sociales, están a full con el rock. Vamos a hablar un poco de todo lo que está pasando en esta movida, si es que nuestro columnista nos manda un audio y si no, improvisamos acá porque siempre estamos informados de todo, listos para sacar cualquier tema adelante. Pero ¿con qué canción vamos, Chris?
2: Vamos a ir con Hoy Juega la Argentina, si bien jugó ayer, pero creo que nos hizo bastante felices a todos. Imagino que todos pudieron disfrutar. Algunos habrán dormido muy poco, como es mi caso. Pero
1: tampoco podemos, amigo.
2: Muy manija. Pero bueno, vamos a escuchar Hoy Juega la Argentina.

0: y ahí estaba nuestra queridísima Tierra de Campeones, se llama la canción, La Tela M, que esa canción no la había escuchado. Mi favorita es otra, que también la pongo, porque siento que, a pesar de que apoyo mucho a Noruega, no tienen buenas canciones, como que full mood mundialista, entonces siempre pongo la de Esta Locura.
1: Ah, bueno.
0: Y luego corto justo en la parte final que dice Argentina. No, no, pero bueno, gente.
1: Pero a ver cómo se siente ese conflicto, porque bueno, tú, lamentablemente tu selección no ha clasificado para este mundial. Entonces, ¿cómo te sentís? ¿Más hermanada por otra selección latina o por la Noruega? ¿Cuál preferirías que salga campeón? Cuidado con lo que vas a responder.
0: Cuando ganaron ustedes, o sea, la última, yo los apoyé hasta el final. O sea, yo vi el último partido con Aymara y con todo su grupo.
1: Sí.
0: Saludos a Bruno, que se está escuchando. Y me acuerdo el salto que dimos todos, o sea, un partidazo también, o sea,
1: un poco más. Envejecí 40 años.
0: Sí, como que, Dios mío. El partido más largo del mundo. No, y fue lo máximo. Lloré, también lloré.
1: No debías la respuesta. ¿Quién querés que salga?
2: Sí, estás dando vueltas.
0: O sea,
1: apaga el micrófono 2.
0: Pero no, pero apoyo a Noruega bastante. Está lindo. Además, justo está lindo.
1: Bueno.
0: No, pero es que justo.
2: Bueno, que te vaya bien
0: el. Me gana el sentimentalismo.
1: Así te va.
0: Ojalá sí.
1: Ahora te va a caer el Fujimorismo. RIP.
0: Eso fue censura. Siento que me censuraron.
1: Agresión
0: literalmente.
2: Se silenció sola el micrófono. Como que, en dos minutos.
0: Quedé sin palabras. No, pero.
1: No, Latinoamérica te deja sin palabras igual, porque Colombia, no estamos bueno, acá. Sí, lo que es la democracia, que digo.
0: Está terrible. Mi update: las votaciones en Perú todavía no tienen.
1: Sí, el recuento final. Sí, el recuento de votos.
0: Sí, seguimos contando si entran a.
1: Ya llevan 2 semanas, por lo menos, ¿no?
0: ¿Cuándo fue? Casi 3. Ya. Estamos al 99.720%.
1: ¿Y cómo viene dando?
0: La ganadora va a ser Keiko Fujimori. Que,
1: tal vez si cuentan un poquito más, encontramos otra cosa.
0: Que está muy feo. Un poco de contexto: Keiko Fujimori es la hija del último dictador de Perú. Estuvo en la cárcel hace no mucho, porque fue. Su caso fue. Ella fue encontrada como líder de una banda criminal. Estuvo en prisión preventiva hasta que empezaron a cambiar el juzgado, entonces salió y empezaron a cambiar el Ministerio de Justicia y los congresistas, y entonces el último poder que le faltaba dentro de los 3 poderes es el Poder Ejecutivo, que ahora lamentablemente lo va a ganar. Y eso es muy triste, entonces por eso apoyamos a Noruega.
1: ¿Tenés alguna, o se dice en una estadística, de cómo es el voto extranjero respecto a las elecciones? Porque eso, por ejemplo, en Argentina también siempre es como muy distinto la votación que se hace de los extranjeros en el exterior y la de los argentinos en Argentina, justo, como es el caso de Perú.
0: Justo en esta segunda vuelta, justo ha habido mucha controversia porque... En realidad, si en los resultados, si tú entras y pones resultados oficiales en Perú, el que gana es la otra persona del otro partido, Juntos por el Perú. Pero si tomas a todos los peruanos, que eso incluye también a peruanos del exterior, entonces gana Keiko Fujimori. Entonces lo que eso quiere significa que ella ha ganado por votos en el exterior, que hasta lo que yo tengo entendido ha sido grandes votos en Argentina. Grandes peruanos en Argentina que han votado por Keiko Fujimori y también en Estados Unidos, en Miami específicamente. Entonces ha habido mucha controversia.
1: Bueno, en Florida ganó Trump.
0: Así que
1: eso está marcando cierta tendencia, ¿no? De los latinos en el extranjero.
0: Argentina también. Está Milei también, entonces.
1: Ahora ha ganado también en Colombia el movimiento, así que, bueno, algo ahí hay en común, ¿no? Algo se está.
0: Yo creo que se viene una época muy triste. Para Latinoamérica, la verdad. No, o sea, no. Desde las ciencias sociales, de mis compañeros que están ahí y la gente que está haciendo trabajo de base y trabajo de desde donde pueden, ya al menos en Perú la censura empezó antes de que ella sea oficialmente declarada como presidenta. Y la verdad es que no se ve un futuro muy prometedor, pero al menos me gusta saber que aquí al menos hay un espacio en que se pueda hablar de eso y que podemos poner nuestro granito de arena también desde, las diferentes circunstancias que estamos viviendo, ¿no?
1: Es importante que haya lugar para todas las voces, ¿no? En acuerdo y desacuerdo, lo importante es que no haya censura, que se pueda la gente expresar con libertad, porque la democracia, a uno puede gustarle o no algún tipo de resultado, bueno, es la mejor opción de todos modos, ¿no? Y ese es el camino a seguir. Ahora, ¿qué se hace con esa democracia? ¿Cómo se lleva adelante? Y lo importante es que no se limite ningún tipo de derechos y el control que haya sobre cómo ejercen la democracia distintos políticos en los diferentes países. Así que siempre tener un ojo atento en lo que pasa en Latinoamérica, la situación de Centroamérica también, de Nicaragua. No hay que perder de vista la situación de Cuba. No nos olvidamos de la situación de Venezuela. Lamentablemente pasan tantas cosas en la vorágine del mundo constantemente, los escenarios políticos y sociales de todo el mundo, es que a veces no podemos tener el ojo atento a todo, ¿no? Porque nadie quiere olvidar la causa palestina y lo que pasa en la ex Myanmar y nada, el mundo está muy ajetreado, pero cada tanto hay que hacer un mix y volver a darle voz a las situaciones, por lo menos a la de los países latinoamericanos desde este lugar que también estamos para apoyar y para dejar expresar a favor o en contra. Lo importante es que sientan la libertad de poder expresar lo que sienten y las circunstancias de las realidades.
0: Además, no todos, o sea, si bien que las elecciones son forman una gran parte de la estructura política, no todos se definen eso. Hay que siempre recordar e intentar también seguir la lucha de la manera que podamos. Quizás también lo estoy romantizando un poco desde mi posición, pero no hay que dejarnos vencer. O sea, literalmente ahorita el pronóstico político en Perú es muy, muy deprimente, pero la gente también está como que ya, pero una elección o un voto, o sea, la política no es solo un voto, la política también es estar en las calles, la política también es hacer un graffiti, la política también se puede hacer de muchas formas, ¿no? Y está chévere intentar recordarlo, a pesar de que siento que Voldemort está llegando.
3: Es como... Yo creo que las distintas posturas que se generan en Latinoamérica, que tendemos a ser más... tendemos a polarizar en algunos puntos. Creo que en definitiva lo que tenemos que aprender es a trabajar más en equipo.
0: Sí.
3: Limitar un poco esa polarización del extremo, porque en definitiva siempre va a haber un lado u otro, beneficios adquiridos o perdidos, y somos seres humanos y todos tenemos que convivir, pero la democracia habla de eso, ¿no? Habla de la libertad de expresión, de poder trabajar en pos de un futuro mejor para todos, buscando los equilibrios. Y creo que en todos los conflictos que tiene hoy el ser humano, tratar de buscar un punto en equilibrio de pensamiento, de aceptación, de comunión, es complejo, y ahí va a radicar nuestro trabajo cotidiano, ¿no? Buscar un punto medio, sobre todo para el ciudadano común, porque si no se hace muy difícil, ¿no?
1: Pero bueno, si bien te dimos la libertad de expresarte, no por eso nos vamos a olvidar que preferías que Noruega sea la campeón de
3: Argentina. Vamos al punto
1: cualquier
3: inicial.
1: Otro latino, ¿no? O sea, puedes elegir Colombia, México, Brasil.
0: Pero es que a Brasil lo apoyé en el 2014.
1: Ah, y, te vas turnando. Es la apoyada de turno. Ya le tocó ahora en el 2014. En 2018 estabas con tu selección.
0: Sí, sabe, pero F. Y ya los apoyé y ya ganaron. Entonces me toca, no sé, poner buenas energías en otro lugar. No, además
4: creo que no quiere que volvamos a salir campeones porque somos muy molestos.
1: No, el nivel de intensidad que vamos a manejar es peligroso. No. ¿Y te gusta el fútbol?
5: Bueno, no soy gran fanático, pero bueno, sí veo los partidos de Argentina, claro.
0: Pero igual, yo me vi los highlights y los goles de Messi ayer. Dios mío, no, yo le comenté hasta su Instagram, Messi, si algún día ves esto. Pues hay que humilde. Oiga, por favor, porque soñar no cuesta nada.
1: No, por favor.
0: Pero no, qué capo, no, yo... no. Sin palabras, ¿no? Al último minuto del tiempo extra, o sea...
1: ¡Qué hombre! Literalmente. Lloré con el gol porque la emoción es total. O sea, saberlo superarse cada vez, el espíritu de él. Hay tanto que aprender, ¿no? De alguien que no ya no agacha la cabeza, que se saca así adelante, al equipo adelante, deja la individualidad. Y un equipo que, como decías, ¿no? Hacer comunidad, ¿no? Todo el equipo entiende para dónde sí hay que ir y qué es lo más conveniente del resultado final, de la totalidad, ¿no? Más allá de las individuales y de los nombres en Argentina, todo se sabe en equipo y apuntando para lo que es mejor en la grandeza total. Y lo de Messi es extraordinario. A opinión personal, si bien lo sigo y lo amo, no me imaginé que iba a ser tan, tan relevante ni tan determinante como lo está haciendo. ¿Esperaba mucho de Messi? Sí, por supuesto, espero todo de Messi. Pero nada, ese te demuestra que te cierra el culo una vez más, ¿no? O sea, es mucho más de lo que esperás de nuevo.
3: Yo creo que para todos como sociedad, también soy una persona que no soy extremadamente futbolera, sí me gusta el deporte y sí celebro buenas actitudes en el deporte, ¿no? El respeto sobre todo.
0: El
3: no
0: fair play.
3: No solo se ve un equipo, que además que creo que lo mejor que tiene este mundial es que ya se sacaron el peso encima de la mirada exitista de querer tener una copa. Listo, ya la tenemos. Bueno, ahora dentro de lo que corresponde, pues son deportistas de elite, millonarios, todos jugando adentro de una cancha, es su oficio, ¿no? Es una palabra que escuché mucho en los relatores en este mundial, hablando de los jugadores argentinos, ¿no? Es como el tipo que es arquitecto y le gusta la arquitectura porque ama la arquitectura. Estos pibes juegan a la pelota y aman y quieren a su deporte y quieren. Se ve reflejado que hay un respeto por todos los eslabones importantes que constituyen al equipo, no solo los 11 que están en la cancha, desde el aguatero, desde el utilero.
1: Saludos a Marito.
3: El respeto ante la prensa de darle el lugar al director técnico que comparado con Messi podría tranquilamente pasar a un segundo plano y sin embargo todos los integrantes del equipo, hasta el más viejo o el que tiene más mundiales encima.
1: Saludos también.
3: Le dan el espacio, le dan, digamos, nunca se corre esa línea de la falta de respeto o de correr la mirada. Digo, si lo dice el director técnico, eso se acata, se ve y hay un trabajo en equipo que creo que desde el que le gusta ver el deporte se nota. Lo disfrutan.
0: Juegan hermoso también. O sea, lo que es del. ¿Cuál es la frase? Lo que es de Dios, lo que. No, así no es la frase, pero bueno.
3: La pero no es hermoso.
1: Juegan
3: hermoso.
1: Juegan hermoso. Dios es de Dios. Gracias. Es que viene de la Biblia, por eso la frase. Pero sí. Y vamos a hacer un comentario más girly sobre los puntos de vista del fútbol, porque me puedo poner súper técnica también, pero para eso vamos a esperar el mensaje de Hechizo. Se habla mucho también sobre alrededor de la selección argentina y la deconstrucción del hombre y el amor al hombre, ¿no? Hay mucha demostración sentimental entre varones, hay mucho te amo, te admiro, lo doy todo por vos. Como que se soltó un poco ese cocorito de macho de no y cierta distancia entre los hombres alrededor de este grupo y entre todos ellos, ¿no? Hay una deconstrucción, de cierta forma, en la que se habla con naturalidad, gracias a Dios, de cuánto se puede amar un hombre a otro hombre y admirar y besar y, ¿no?
0: Siento que el fútbol es muy homoerótico. O sea, si lo ves, o sea,
1: te la ponen también a veces. Sí, suelen, sí. A veces pasa.
0: Pero sí, o sea, hay mucho, o sea, mi referencia son los memes que veo en una red social.
1: Esa es la red.
0: Mi gran referencia. No, pero en sí, o sea, cuando celebran los goles y cuando tienen la frente junta a la frente y un poco más se miran. Chatemos. Y literalmente es como que besémonos. Es como, pero
3: la tensión puede pasar el límite.
1: ¿Vos cómo lo ves, Chris?
4: Personalmente no, pero si estuviera Messi enfrente mío, obviamente, porque...
0: ¿Te lo chapas?
4: Creo que... Bueno, no sé si él querrá. Pero
0: se le pega y se le pega tanto. Como que... Depende de él. Como que...
4: Creo que ha sido una persona que, más allá del fútbol, ha dado un ejemplo de perseverancia y de cómo se tienen que hacer las cosas. Porque llegó un momento donde cierta comparación con Maradona... Creo que para un pibe chiquito, que a ver, 25 años, no estás muy bien asentado en la vida como... Y tanto comentario, yo creo que te puede llegar a destruir. Y creo que llegó un momento cúlmine en él, creo que fue cuando perdimos la Copa Argentina. No, perdón, la Copa América, que perdimos contra Paraguay, no recuerdo bien. que él dijo, la selección no es para mí. Y justamente Messi, que diga, la selección no es para mí, es como una persona que estaba rota por dentro, diciendo, bueno, che, los que tanto me criticaron, ganaron.
0: Qué romántico se puso esto.
4: Exacto. Y después volvió, porque básicamente la vida se trata de sobreponerse y decir, bueno, a ver, el que tenga algo para decir, que lo diga, pero vamos a hacer lo posible y lo imposible para conseguir el mínimo objetivo, que para él era la Copa América. Y después una cosa llevó a la otra, y hoy estamos con que tiene 38 años y que verdaderamente no sé si uno dice, bueno, ¿el techo de Messi cuál es? Bueno, viendo los partidos estos, no sé si hemos visto un techo de Messi, y eso que tiene 38 años. Ronaldo, el brasileño, que se lo conoce también como Gordo Ronaldo, lo amo también, dijo, yo a los 38 años pesaba 120 kilos.
0: ¿Qué?
5: Sí.
4: Y es como, está bien.
0: O sea, igual, o sea, siento que, yo me acuerdo que también desde la prensa internacional hubo una época en que Messi era conocido como el pecho frío, o sea, y ahora que lo veo digo, no, bebé, ¿por qué? No, igual la vida te da revanchas, o sea, podemos verlo en el fútbol, podemos verlo en cualquier aspecto de nuestra existencia, pero yo creo que el techo de cualquiera de nosotros es el que nos queramos poner.
4: Exacto.
0: Yo creo que él está en su prime, ahorita está, él se va a poner el techo que quiera, a la edad que quiera, cuando quiera. Y quién sabe si aquí cinco... Y si ahí dice, bueno, este fue mi techo, y luego 10 años después dice, ¿sabes qué? Te lanzo otro y la gente... Y ahora él sabe que la gente va a estar ahí. O sea, él sabe que no solo la gente que lo ha venido amándolo desde siempre, pero también la gente a la que le demostró que, bueno, ahora ven y dime de lo que...
3: Claro. Sí, y hay un cambio generacional en el medio de un montón de cosas. No es el hincha que lo comparaba con Maradona, es el que vivió Maradona. Yo creo que ya hoy el 50% de la hinchada de Messi son chicos que nacieron después del 2000. Messi, ¿no? Claro. O sea, un Maradona retirado de las figuritas o de los alfajores. Entonces, hay un cambio generacional que creo que aporta un montón a esto, a la deconstrucción, a ver al ídolo, pero entender el contexto, a no exigirle solo el éxito, sino acompañarlo en la construcción de su carácter.
1: Que eso no
3: deportivo.
1: Le pasó a Maradona, seamos sinceros. Ese contexto alrededor del Diego no hubo. Todo fue mucha exigencia, una presión que no es la misma. No había en la sociedad tampoco esa deconstrucción,
3: totalmente.
1: ¿No? Incluso me acuerdo todo lo que se empezó a hablar alrededor de él cuando se dan los famosos picos con Guillermo, Canilla. Con Canilla. Y nada, la bajada es distinta, ¿no?
3: Totalmente.
1: Pero porque la sociedad es otra. ¿Y a dónde te lleva esa, ¿no? Si Diego hubiera dicho renuncio a la selección, es que no va con la personalidad de Diego tampoco, ¿no? Nunca también. Hubiera podido, porque eso era renunciar a sí mismo. Y si bien me gusta el estoicismo, y un saludo a Marco Aurelio, Messi cuando dice esa frase y se retira de la selección, también se muestra humano, ¿no? La gente se sobrepasa a veces,
4: claro.
1: ¿No? A veces todo es demasiado y la presión es mucha y las emociones te dominan. Pero como dijo Chris, saber volver y decir, bueno, el equipo y las circunstancias y puedo, me voy a demostrar que puedo, ¿no? Y eso es lo hermoso del deporte también, ¿no? Los mensajes del deporte, de los deportes en equipo y de los deportes individuales. Y qué lindo fue ayer ver a Manu Ginóbili también, una estrella total en su estado ahí en Texas, si bien era en Dallas, pero nada, hubo un momento para aplaudirlo a una gran figura del deporte argentino, del básquet, medallista olímpico, increíble lo que ha hecho en los Spurs, reconocido, así que nada, muestran distintos deportes y la grandeza de unos viendo a otros, admirándose, nada. Creo que eleva a todas las personas el deporte. No solo es salud, es algo mental, es algo en equipo, es algo social. Y esa es la importancia del deporte, ¿no?
0: Aquí, cortando el sentimentalismo, que es un poco... ¿Qué piensan del Ru? De la celebración en Noruega del RU.
4: Me parece perfecto.
1: Porque los ganadores celebran mucho como más queremos. Que el RU, ¿no?
0: 50.
3: Como que decís, es como que querés una demostración de amor, no te dicen ni hola en la calle.
1: Es hermoso, porque para mí le va perfecto a los noruegos. No sé cómo explicarles. Si nosotros estuviéramos haciendo algo así...
0: ¡Qué vergüenza!
4: Es muy Cristo.
3: Messi abandonaría la selección.
1: No, pecho la selección.
3: Pecho frío, por hinchada, pecho frío.
1: Por ridículos. Pero esto es como que le va a ellos. Me da ternura incluso. A mí me parece súper lindo. No sé cómo decirlo. No, me gusta.
0: Justo hoy día en las noticias, no sé si vieron que me desperté viendo que la gente fue a despertar al rey con el RU. O sea... Estoy viendo cosas que jamás pensé que vería. Y eso me encanta. Que estén así como que inventándose, reinventándose y que sigan haciendo de la A hasta la O, como ellos dicen. Pero no, me encanta. Igual un poco cringe. Yo también a veces, ayer que vi el partido... De
1: pero
0: la
1: vieron que ellos tienen un aura un poco más inocentona en general.
0: Algo que me gusta es
1: que... Se la dan de Vikings, pero son más.
5: También en general, creo, ¿no?
0: Tienen esta frase que igual te la dicen, que no tiene nada que ver con el fútbol, que es como que... El chocorre, ¿verdad? El chocorre, ¿ver? O sea, si sale bien o si no pasa.
4: Sí.
0: O cualquier cosa. Se termina. Si, o sale bien. Sí. Literalmente.
1: Enfrentar los conflictos.
0: O ganas o ya está. Y es como que... Y siento que, bueno, dependiendo del conflicto, dependiendo de la situación... Puede que no te salga muy bien esa frase, pero en otras cosas es como que a mí me da calma. Como que, bueno, sí, si sale bien, bien. Y si no, también. O sea, se acabó. Entonces siento que esa energía me gusta. Sobre todo cuando le preguntaron ahora a Holland sobre el partido con Francia. ¿Qué opinaba? Y él dijo, lo más probable es que vayamos a perder, pero no me importa.
3: Y yo ya soy millonario, no hay ningún problema. Chicos, ya las marcas noruegas ya me pagaron.
0: Y lo más probable es que ganen el mundial.
4: Está
0: que
4: genial porque los mufó.
1: Ni creo que tenga ese pensamiento.
3: No.
1: Igual a mí me llamó la atención que cuando le preguntaron si están para salir campeón, ¿no? Y respondió que hay que aprovechar la felicidad del momento, ¿no? Y que por fin después de 28 años pasaron la ronda de grupos, pero que hay que ser realista, que campeones no. No.
0: Es que juegan mal.
1: Es que es un poco fuerte.
0: Es que juegan mal.
1: A mí me parece, yo no sé cómo me sentiría yo si mi capitán o mi figura dijera algo así. Vos vas a competir pensando que vas a salir campeón. Si bueno, vas a competir ya diciendo no voy a salir campeón, o sea, imagínate el resto de tu equipo que te ve a vos como el mejor de todos ustedes y de repente el mejor dice que esto, ustedes, muchachos, y yo acá
0: pero
1: no vamos.
0: Pero viste, que es muy noruego eso. Sí.
5: Es muy interesante desde el punto de vista del liderazgo. Por ejemplo, hoy vos mencionabas qué pasa con los chicos que por ahí parece que se acercan mucho y demás, entren en el equipo. Sí vimos esto anteriormente con Maradona. Lo que pasa es, ¿qué es lo que estamos viendo? Lo que estamos viendo es un equipo... que fue construyéndose y en esta segunda vuelta ya son muy unidos. Y ahí es donde vos ves esa cuestión que es ese amor más fraterno y que se empieza a encontrar cuando los equipos se consolidan y se ponen muy fuertes. De hecho, esta mañana estaba viendo en LinkedIn dos posts que me parecieron muy interesantes. Número uno, estaba la selección saliendo para la cancha justo antes de salir de las puertas que van al estadio, ¿no? Para salir a la cancha, todos lo esperan a Messi. Cuando llega Messi, salen todos juntos. Por más que después adelanten y salgan corriendo, pero se esperan. Esa camaradería. Después tenemos situaciones como el gol de Messi, ese que hizo que fue muy difícil y muy duro, ¿no? Demostrando que hasta cuando es imposible se puede tirar y se va un poquito más y más adelante. Y ahora lo comparás con... El campeón local con un discurso como el que tuvo, hay una fuerte diferencia de liderazgo.
3: Sí, y yo creo que hoy lo que todo el mundo remarca, que es la edad de Messi, es la gran ventaja para el equipo.
5: Total.
3: Porque él es el padre de digamos, apadrinando al resto del equipo. Incluso a mí me dio la sensación, que no soy la persona más futbolera del mundo, en el segundo gol, si bien él les deja la pelota a los más chicos, termina resolviendo él, pero creo que hasta instintivamente la imagen que da es no bajen los brazos nunca. Esto se pelea hasta el final. Y si tengo que salir yo a mostrárselo, se los voy a mostrar. Porque les dio la posibilidad en la jugada y de hecho hasta se corren cuando él agarra la pelota y cuando él sale al rebote. Creo que hoy el tema de la edad le juega totalmente a favor al equipo desde el respeto, pero desde la experiencia. Es decir, chicos, soy el goleador más grande de todos los mundiales. Llevo 5 o 6 mundiales arriba. Relajen, bajen, ordenen. Como de hecho decían, escuchaba unos relatores mexicanos, decía, es increíble como el tamaño del estadio. A cualquiera con esa cantidad de gente se le doblarían las rodillas y este pibe está haciendo un entrenamiento. O sea, es una persona que a sus 38 años ha llegado tan cómodo a la presión de todo, de haber pasado toda su vida jugando dentro de un Bernabéu que se caía con él, de la presión de selecciones, de la presión de finales del mundo, y eso hoy les rejuega a favor. Y llevándolo a LinkedIn, es como decir, bueno, qué importantes son todas las generaciones dentro de los equipos de trabajo.
5: Sí, claro que sí.
3: Cada una aporta desde el liderazgo, desde la estabilidad, desde la energía, desde el que es más grande y está más cansado. Bueno, viene alguien de un equipo de trabajo más chico que te mete esa energía o esa visión que te dice, bueno, vale la pena donde estoy, porque los equipos son intensos a veces.
1: Desde el Camp Nou no ofendamos a los madridistas. Creamos conflictos.
3: Eso es lo futbolera que soy. No tengo menor idea. España era.
1: Pero bueno, vamos a ver qué tiene para decir nuestro periodista deportivo del equipo. Acá Chizo Suárez, que no se pudo hacer presente hoy por temas laborales, pero que no dejó de mandarnos un audio.
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6: Hola, hola, hola, muy buenas tardes, amigos de Picantísimas, amigos de Radio Latinoamérica. Acá Matías Suárez para traerles un poco de lo que viene siendo esta Copa Mundial de la FIFA, en donde Lionel Messi, vamos a decirlo con orgullo, rompió el récord la semana pasada, lo había igualado a Miroslav Klose, el delantero alemán con 16 goles. Ayer Argentina le ganó a Austria por 2-0 con 2 tantos de Lionel Messi y así llega a ser por ahora el máximo goleador de la Copa Mundial de la FIFA con 18 goles. Lionel, que le dio la victoria a Argentina ayer y que selló la clasificación de la selección, que ya se asegura el primer puesto. ¿Esto qué significa? Que Argentina va a estar jugando el partido de 16avos.
1: ¡Epa!
6: El partido de 16avos de final el próximo viernes 3 de julio, 19 horas de Miami, a las 0 horas de acá de Noruega, va a ser ya sábado 4 de julio, horario europeo. Va a estar esperando rival porque vamos a ver qué es lo que pasa en el grupo de España que enfrenta a Uruguay, que está Cabo Verde, que no sabemos qué va a pasar. Muchas sorpresitas que nos tiene el Mundial, muchos equipos que tienen que ver porque falta de cerrar la fecha número 2. Falta la fecha número 3, donde se van a definir grandes cosas para que esta Paraguay, si llega a clasificar, Ecuador, que la tiene muy difícil, pero que puede llegar a aspirar a clasificar como tercero. Vamos a ver qué es lo que pasa con la selección de Uruguay, un partido muy difícil para los uruguayos frente a España. Van a definir todo en ese partido, a ver si logran meterse o no en la siguiente fase. Una gran Copa del Mundo con muchas sorpresas estamos viviendo. Ayer la clasificación de Noruega se impuso por 3-2 ante Senegal, un partidazo, un partido que definía para qué iba a estar esta selección de Noruega. Lograron dar una muestra de carácter los vikingos y que celebraron al final del partido con toda su gente, al ritmo del remo, del ru, que hacen todos, que es muy popular, que lo están haciendo popular en todos lados. Así que buenas noticias también para la selección de Noruega. 2 goles de Haaland, que ya lleva 4 en esta Copa del Mundo. Así que bueno, muchísimo para hablar. Ahora en estos momentos está jugando Portugal, el Portugal de Cristiano Ronaldo, que tiene que mejorar la imagen que dejó la fecha pasada. Así que bueno, a seguir atentos que la Copa Mundial de la FIFA la seguimos acá todos por Radio Latinoamérica, también transmitiendo desde Fútbol y Parken. Así que sigan con más información, sigan la Copa del Mundo, sigan con más picantísimas. Un abrazo grande.
1: Ahí está Chizo mandando el reporte y actualizando a los 6 minutos de empezado el partido Portugal, gol del bicho, así que nada, haciendo presencia obviamente, ahora ya va 2-0 ganando Portugal sobre Uzbekistán. Así que las grandes figuras se están demostrando también, ¿no? De por qué son los nombres que son, haciendo los goles y ayudando a sus selecciones. Pero ¿con qué canción vamos a ir ahora, Cris?
4: Exactamente, bueno, vamos a ver, hay una canción, hoy pasé por el Ullevaal Stadium y vi un cartel, vi un cartel que dice Al for Norge, perdón la pronunciación,
1: Al for Norge.
4: Ahí está, y dije, bueno, ¿qué significa esto? Busqué en Google y al parecer es la canción que tiene la hinchada noruega para poder disfrutar el mundial, así que vamos a escucharla.

0: Y ahí pasaba mi otra selección. Ella todavía ni la nacionalidad tiene, ni nada. Seguro se la quitan. No, mentira, no, Dios. Pero bueno. Yo solita. Pero, no, pero en realidad pregunta para toda la mesa. ¿Saben sobre la banda Drilos y por qué se llama así? Yo creo que sí. Sí.
1: ¿La banda qué?
0: O sea, esta canción.
1: La banda del lechuga.
0: La banda que canta Alfondería.
1: No, contame. No.
0: Bueno, cuenta la leyenda que había un jugador de Fredericia que se llamaba, no me acuerdo, Egil, creo, si es que lo estoy pronunciando mal, pero es más conocido como Drilo.
2: Nadie te va a corregir. Vos decilo
1: con seguridad, amiga. Acá no hay autoridad.
0: Bueno, yo tengo la autoridad sobre el Noruego ahora. Y es más conocido como Drilo y él fue el entrenador las veces que Noruega clasificó en el 94 y el 98, cuando también le ganaron a Brasil, nunca... se callan de ese partido. Él fue el entrenador y para el 94 le hicieron esta canción, Drilos, porque volvieron a clasificar. Y es muy, muy lindo el señor. Tiene un... sí, que tiene... nombra a todos sus perros como grandes jugadores de fútbol. Tiene grandes mascotas con grandes jugadores, entonces seguro por ahí va a haber algún Messi, algún Haaland, algún momento. Pero bueno, ese era mi fun fact de la canción. Gracias por venir a mi pequeña esquina de Noruego en esta época mundialista.
1: Gracias por la contribución entonces, amiga. Bueno, Guido, te tocó el 8. Ahora te vamos a agarrar a vos con las preguntas.
3: Adelante.
1: ¿Cómo estás? Bienvenido. ¿Hace cuánto que estás viviendo acá en Noruega? Suspira.
3: Fines de mayo 2023. Serán, creo que casi 3 años, un poco menos.
1: ¿De dónde venís?
3: Bien, estábamos en España y hemos estado viviendo 7 años ahí, seis. Y bueno, y yo soy argentina, claramente.
1: Sí, ¿de qué ciudad?
3: Yo me crié en Tierra del Fuego.
1: Ah, fue
3: bien. Soy tucumano. Me crié en Tierra del Fuego y después, bueno, en la universidad donde conocí a mi esposa y demás, en Rosario.
1: Ah, bueno, estuviste por todas las provincias ahí, al norte, al sur, al oeste. Muy bien, conociendo todo. Y llegaste finalmente a Noruega. ¿Cómo? ¿Qué te trajo hasta acá?
3: Una oferta de trabajo. La verdad, estaba ahí en España y creo que mi esposa estaba buscando trabajo.
1: ¿Te estaba buscando trabajo a vos?
3: No, ella buscaba trabajo para ella. Estaba un poco difícil, ella es nutricionista, y era un poco difícil, digamos, el tema de los títulos, las homologaciones y demás cosas, ¿no? Siempre es un problema entre países. Los ingenieros por ahí la tenemos un poquito más fácil, que no hay mucho problema. Creo que quizás si en ingeniería civil puede ser, pero no lo sé, no estoy tan claro. Y bueno, un día ella estaba buscando y yo mirando también, curioseando. Tiré a una posición que había acá en Oslo y se pusieron en contacto conmigo, que les interesó mucho mi perfil, que esto que el otro, bla, bla, bla, palabras vienes, palabras van y bueno.
0: ¿Y un contrato cayó?
3: En Telia, trabajaba para Telia, sí. Y bueno, la verdad que súper bien y ahí estuve trabajando hasta septiembre del año pasado.
1: ¿Y elegiste cambiar a otra compañía? ¿O?
3: No, un downsizing, una reducción de la compañía. Venía sobre varios procesos de downsizing y bueno, cuando toca, toca.
1: ¿Y ahora tenés otro salida trabajo y... o estás buscando...?
3: No, lo que empecé a hacer a partir de eso fue, primero, bueno, creo que las lecciones aprendidas, ¿no? Al venir de España y venía con inglés y demás, creo que uno de los temas que yo no... focalicé mucho, hoy me arrepiento, pero bueno, lo he aprendido, es aprender noruego. Yeah. Bien, todas las conversaciones se daban en inglés, entonces yo nunca aprendí el noruego como debería haber aprendido.
1: Acá fallamos todos juntos.
2: Estamos todos en esa falla. Entonces, no te preocupes.
1: Unidos en el fallo.
3: Tal cual. Entonces, bueno, ahí es donde, a partir de esta situación en la que estoy, me enfoqué en el noruego, así que todos los días de 9 a 3 de la tarde, noruego, noruego, noruego. Y bueno, y estoy en eso, armé un podcast donde hago entrevistas, hablo de informática, tecnología.
1: ¿Cómo se llama el podcast?
3: Aurora Talks.
1: Aurora Talks, entonces lo podemos buscar en Spotify.
3: Podés buscar en Spotify, en YouTube, ¿sí? Lo hice, de momento, a ver, no hay muchos capítulos, ¿no? Pero, episodios, pero bueno. La idea fue hacerlo en el idioma que tocase, si la entrevista era en inglés, en español. pero siempre tenerlo doblado también al noruego. Como haciéndole un guiño a Noruega, ¿no? Donde por ahí uno a donde a uno le permite hacer todo esto. Mm. Así que bueno, pues un poco eso lo que estoy haciendo, también un poco consultoría.
1: ¿Vos dónde estudiaste y cuál fue la carrera?
3: Yo estudié en la UAI. Ahí es donde me gradué. La carrera es un ingeniero en sistemas informáticos. Hice un profesorado para dar clases, ¿no? Que creo que muchos hacemos los que nos recibimos en Argentina. Y bueno, y después en España hice una maestría en gestión de proyectos.
1: Es que me imagino que es una carrera que requiere actualizaciones como si fuera el Windows. O sea, no estás todo el tiempo ahí meta actualizar, ¿no?
3: Imagínate con la inteligencia artificial.
1: ¡Wow! Ahí hay un tema enorme para hablar, ¿no? ¿Cómo está el tema de la inteligencia artificial?
3: Todos creo que no se escapa nadie, ¿no? Somos quizás la segunda ola afectada por inteligencia artificial y creo que la tercera, cuarta y quinta serán el resto de las profesiones, ¿no? Pero somos la primera afectada donde si no tomamos la inteligencia artificial y la hacemos propia, va a ser muy difícil y creo que lo está haciendo para más de uno.
1: Sí, porque la gente a veces piensa, no, yo no uso inteligencia artificial porque no uso ChatGPT, descartando de que la inteligencia artificial está en los algoritmos, en cuando sacamos una foto y el celular te dice que quieres mejorarla, ¿no? ¿Dónde está la inteligencia artificial? Así, si la gente tiene que entender qué es y en el día a día dónde se la encuentra, contanos.
3: Qué buena pregunta. creo que hoy la debemos tener en cosas que ni nos imaginamos. Desde cuando vamos a hacer la compra, que hay desde hace muchos años ya hay inteligencia artificial en los departamentos de logística. Bueno, creo que acá hay una empresa local llamada ODA.
1: Sí.
3: Que hace todo el tema de alimentos, que te lleva el pan caliente a tu casa. Sí. De hecho, creo que tienen así como una suerte de promesa que hacen eso. Bueno, toda la logística de esa empresa es toda inteligencia artificial.
1: Wow.
3: Y no tiene que ver con esta de la inteligencia artificial que estamos conociendo ahora, que es como que es la que se democratizó, que son los lenguajes generadores de texto, que son los LLM. Claro. Hoy nosotros, en el Insta, en todas las aplicaciones que tenemos en el teléfono, ya el sistema operativo del teléfono ya empieza a tener. Y así la empezamos a tener en el auto y que cuando más lindas son las cosas, por seguramente hay una inteligencia artificial de por medio.
1: Claro. Yo soy producto de la inteligencia artificial. Ah, no,
2: esto no es...
1: No, pero bueno, nada, hace poco salió, al menos en los medios en Argentina, hubo bastante repercusión sobre el tema de que acá en Noruega no se va a permitir el uso de la inteligencia artificial entre niños hasta 11 o 12 años. Uh-huh. Salió publicado y en Argentina resonó mucho. Tanto acá en los medios locales no lo he visto tanto así. Yo sigo más que nada periódicos en redes sociales y no me apareció tanto como sí me apareció en medios latinos el tema de que no se va a permitir. No se va a permitir, es una manera de decir, no se va a tratar de limitar y controlar el uso en las infancias de la inteligencia artificial.
3: Los mecanismos de control siempre son un problema. Yo creo que mecanismos de control nunca nos llevan a buen puerto, ¿no? A veces, cuando se dan los excesos en los mecanismos de control sobremanera. Creo que es importante que participen profesionales para cuando se toman estas decisiones. Imagino que Noruega, si bien tiene procesos decisorios muy lentos, siempre son muy reconocidos por las buenas leyes que sacan, que son leyes bastante bien articuladas y bien narradas, bien redactadas, que están buenos. Así que bueno, me imagino que si están hablando hoy de esto, deben estar haciendo un buen trabajo.
2: Sí. Es algo, creo, igual que está planteándose Europa en general últimamente, porque Alemania también sacó una legislación sobre la reducción del acceso a redes sociales, sobre todo para
1: Gran Bretaña también limitó a 16.
2: Menores de 16 ya no tienen acceso. Entonces creo que, como todo, sobre la consecuencia de las nuevas tecnologías, uno va trabajando las nuevas generaciones también.
3: Sí, ¿no? También salieron A ver, creo que hay países que ya están diciendo que si vos tenés una foto, un video o algo que tenga, digamos, una inteligencia artificial de por medio, que tengas que declararlo, que tenga que ser explícito.
1: En la publicidad eso existe hace muchos años, de cuando las fotos o las imágenes de publicidades, de gigantografías, tienen que decir abajo que la imagen fue retocada digitalmente, ¿no?
3: Correcto, es lo mismo.
1: También porque si no es como que la presión social sobre lo que son los estándares de belleza también recaen sobre esas cosas, ¿no? La gente ve esas pieles perfectas, esas, y decís, ¿esta gente es así? No, bueno, está bueno ver que en realidad esto fue... Yo con Photoshop doy mucho mejor que ahora, chicos.
2: O sea, yo creo que recae igual, lo que pasa es que la consecuencia es tan dañina a veces que todas las grandes empresas tienen, y sobre todo los gobiernos. También desde el punto de vista turístico, yo me acuerdo que en Argentina se cambió la legislación porque, por ejemplo, ibas a sacar una foto a Salta o a Tierra del Fuego y eso se usaba para marketing y publicidad, pero no se ponía explícitamente de dónde era ese paisaje o esa foto. Entonces era como una parte también de dar reconocimiento, pero sí hablar de que hay una... como explotación de un recurso con un fin comercial de determinadas cosas. Supongo que con la inteligencia artificial está pasando.
1: Sí, aparte pienso en voz alta cómo se irá viendo el tema de la legislación, ¿no? Acá en Europa, que tratan de ser bastante estrictos con lo que es el GDPR, ¿no? La protección de datos personales y el manejo de datos. Y uno constantemente, cuando interactúa con la inteligencia artificial, le está dando sus datos o le está dando fotos, o cuando le decís, haceme de esta foto que se vea como el dibujito de tal, ¿no? O una caricatura de tal estilo.
2: Sí, lo que nosotros creemos como dato, que es poner el mail, pero en realidad el dato biométrico ya ahora con la tecnología es un escáner de facial, un iris, una huella digital.
3: Total.
2: Elementos que antes eran como muy propios e irreproducibles, y ahora nosotros estamos poniendo esa información en tecnología.
3: Hoy creo que una de las charlas que fuertes que se tiene a nivel europeo, y acá en particular, en Escandinavia se tiene también, es el tema de los datos. Por ejemplo, los datos son nuestros a nivel Noruega. Entonces la discusión que pasa con Estados Unidos y la soberanía digital. Entonces ahí creo que mucha de la discusión se está dando en esos contextos, donde hay empresas como OpenAI que están ya haciéndose planteos de implementar sistemas de, digamos, centros de datos acá mismo, o en Suecia o en Finlandia. Ya hay muchas posiciones abiertas para hacer ese tipo de trabajo si uno hoy va y navega en LinkedIn.
1: Has tenido vos, Ivonne, esta semana, ¿no? Que has revisado algunos textos y pudiste ver que varios habían hecho producción con IA.
0: Justo venía, pero es una duda real que tengo, porque ahora estoy revisando la gente que está buscando entrar en la maestría en la Universidad de Oslo. Y no es obligatorio mandar una carta de motivación, pero algunos puedes ganar puntos al hacerlo. Entonces, tenemos que leer estas cartas de motivación. Y me di cuenta que hay unas oraciones que me han sorprendido. No sé si me han sorprendido porque siento que son un poco creídas, o no lo sé, pero la manera en que están armadas son como interesantes. Porque siempre me pregunté, porque justo el líder de mi instituto de antropología publicó en LinkedIn toda una queja. No puede ser que tanta gente esté usando inteligencia artificial, no sé qué. Yo diría, ¿cómo es tan visible? Pero ahora, leyendo las propuestas, hay una oración que es como, la gente habla de cómo fue su primer encuentro con la antropología, ¿no? Diciendo, yo tenía 10 añitos y fui a cuidar un perrito.
2: De repente, sí, tenía 10
0: años. Sí, como que tenía 10 añitos o qué sé yo, 15 o 20. Pero lo curioso es que luego viene algo como que... Y luego mi profesor me dijo que había hecho trabajo de campo sin que yo supiera que eso era trabajo de campo. O si no, y yo ya había estado practicando antropología sin haber sabido que eso era antropología. Yo dije, ok, esto es algo que la gente siempre ha escrito, es algo que...
1: No,
0: que es súper normal.
3: Ahí te explico. Yo tengo una posición ahí con respecto a ese tipo de cosas. Aplicar o no aplicar usando inteligencia artificial cuando uno hace una cover letter o cosas así. Tampoco hay que ser hipócrita. A ver. Uno puede hacer una línea argumental sobre lo que uno quiere decir,
0: Sí.
3: Pero ¿qué problema hay si yo se lo paso a una inteligencia artificial para que me lo pula, para que lo deje un poquito más bonito, o para que mi mensaje se pueda transmitir de la mejor manera posible para que vos lo escuches? Sí. Eso es como es clave. Entonces, porque estamos mejorando la comunicación y no perdemos lo que queremos decir, porque nosotros hicimos la línea argumentativa, o al menos la hemos debatido y discutido con el chat GPT de turno, el Gemini o la IA que uno use, ¿no?
2: Y también creo que aplica mucho el criterio de saber entender que no es lo mismo aplicar a una maestría de antropología que aplicar, por ejemplo, a un trabajo donde se sabe que hay inteligencia artificial aplicando filtros. Entonces, si vos no utilizás la misma herramienta para estar acorde a los filtros, quedás afuera. Entonces, aplicar el criterio como persona, es decir, bueno, a esto sí me puedo confiar un poco más en una herramienta como inteligencia artificial, porque lo necesito por lo menos para llegar a la tercera instancia del filtro automático que está haciendo LinkedIn.
3: Exacto.
2: O Oficina de Recursos Humanos, que aplicar a un máster en antropología donde se supone que hay un antropólogo que está leyendo mis cartas de presentación.
0: ¿Y son 105?
3: ¿Que siempre es así?
0: Son 105. Yo pensaba, o sea, ¿cómo ella era el proceso? Somos tres personas en el comité y son 115 las personas que han postulado. Son 105 propuestas que tenemos que leer. Igual, algunas van muy rápido porque la gente no se da cuenta que no tiene los puntos necesarios para entrar. Entonces, como dices, bueno.
1: Descartado.
0: Pero igual, las cartas, yo digo, al menos yo... soy yo con mi PC, dos pantallas y luego tomando una foto en WhatsApp, digo, esto es normal.
1: Pero volviendo a lo que dice Majo, me parece que es un tema de criterios también, porque como decía yo, una cosa es la producción y otra cosa es la corrección, ¿no? Sí. Entonces, si uno produce el texto y finalmente lo pasa por una inteligencia artificial, como para que le arregle la puntuación, para que no repita las palabras, para que lo ayude con parafrasear, bueno, es un buen recurso de la inteligencia artificial y queda bien. El problema es cuando vos le decís a ChatGPT, mira, tengo que poner una cover letter de esto y esto, haceme quedar bien. Y no hiciste
0: nada.
1: No, ni lo intentaste, ¿no?
0: Bueno, y sacando los trapitos.
3: Bueno, pero es cierto. Al final es cierto eso. Pasa y creo que es algo con lo que estamos todos lidiando. No sabemos exactamente cuál es lo mejor. Y si nosotros estamos haciendo estas preguntas, imagínense los docentes a nivel primario, secundario, donde todavía no tienen claro cómo es enseñar, cuál es el verdadero límite que se va a trabajar ahí. ¿Al nene se le dice o no se le dice que use la inteligencia artificial?
1: Es como cuando cuando nosotros íbamos a la escuela y te decían el uso o no uso de la calculadora, ¿no? Como si en la vida fuera de la aula no fuera a existir esa calculadora. Eso yo tendría que saber elevar algo a la enésima potencia de memoria, ¿no?
2: Sí, cosas que no usas. A ver, entiendo que hay muchas cosas que puedes usarlo para las tareas cotidianas que te automatizan, te actualizan. Creo también que la democratización, esas herramientas que antes solo las podían alcanzar quienes estudiaban sistemas o quien más o menos sabía lo que era un Excel, entonces se organizaba, no sé, una agenda. Hoy le puedes decir a ChatGPT, mira, tengo todas estas actividades, organizame esto, armame la agenda. Creo que ese tipo de herramientas que antes eran más limitadas solo para el que él lo sabía, ahora están mucho más al alcance de la mano para hacer más ágil la vida cotidiana.
3: Mira, de la mano de lo que decís vos, tengo justo un ejemplo. Me pasó el domingo. Me voy con unos amigos, él es húngaro y me empezaba a contar de su trabajo y demás cosas, ¿no? Y qué bueno que una de las cosas que le pasó en el trabajo es que venía una persona que no era a lo mejor de sistemas, pero a lo mejor era un experto o alguien que sabía de ventas o de otra cosa, que le venía diciéndole que había hecho una aplicación y que quería ver si se podía usar y si que él la había hecho con él, le pidió a la inteligencia artificial y se la generó. Claro. Digo, algo que era exclusivo de la gente de sistemas y demás, ya cualquier persona está pudiendo hacerla.
1: Las páginas web.
3: Y ahora empieza la pregunta es, ¿y la seguridad? ¿Y ahora cómo controlo que se hizo en un

0: aplicar esas mejores prácticas de la mejor manera posible para salir adelante. Pero de repente me salís vos o vos con un... con que hicieron una app para radio. Y de repente la podemos usar. Y el director de la radio, ¿qué les va a decir? Bueno, sí, no sé. Y quedan ahí las preguntas, ¿no? Y bueno, así está pasando en todos los ámbitos.
1: Sí, no me quiero imaginar también para... En tu caso, generaciones que han estudiado informática, sistema, la constante actualización que vos tenés que tener, buscar detalles, porque entiendo como todo que puede estar, no estoy hablando de la medicina, pero digo, la mayoría de uno alcanza la curva, por decirlo de alguna manera, de conocimiento y de estabilidad, y de repente llegan estas tecnologías que te dicen... Hermano, empecé a actualizarte.
0: Foja cero.
1: Porque mi tía puede crear una app, pero bueno, quedará tu responsabilidad de poder crear filtros, de trabajar sobre la seguridad. Uh-huh. Entonces, lo que vos creías que era tu tarea que por la cual te pagaban, ahora ya eso tenés que empezar a como mejorar tus tareas para volverte lo más indispensable posible del sistema, digo.
0: Lo que sabemos, o por lo menos lo que se ve venir... por cómo está creciendo y demás, es que a la larga nos quedamos todos un poco cortos de trabajo. Sí. Nos vamos a quedar todos cortos de trabajo. Van a tener que venir vamos a tener que experimentar, reexplorar algunas otras alternativas. Creo que los gobiernos van a tener que hacer un paso importante en esto, pero bueno, de momento estamos en un momento de transición y hay que aprender a jugarlo.
1: Ahí va.
2: ¿Y dentro del rubro cómo se vive esa amenaza de lo laboral?
0: Hay gente que es negacionista, negacionista de la situación que está pasando, no pasa nada, nunca nos van a reemplazar y no sé cuánto. Y tenés las otras personas que por ahí tienen un poco de miedo y se ponen a estudiar bastante. Yo creo que hay de todo, ¿no? Hay de todo y creo como con todos los cambios tenés gente a favor, gente en contra. Y bueno, Dios quiera que podamos convivir todos juntos.
3: Y por eso yo sé que no me voy a quedar sin trabajo, ¿sabes? Porque primero tengo que conseguir uno. Porque la antropología. Porque la antropología se basa en ir a trabajo de campo. No tienes que irte lejos, pero es estar en lugares. Y lo bueno de. Bueno.
0: Pero te lo hago distinta. Vos me decís, mira, en la antropología no me voy a quedar sin trabajo. No, pero ya te aseguro que las herramientas que vos vas a empezar a usar cada vez van a tener más IA.
3: Eso es cierto.
0: Y también puede ser, porque esta es una charla que tuve, me acuerdo, hace varios años con alguien, que él trabajaba en la metalurgia y me decía, pero esto no es automatizable. Acá sí o sí necesitas personas.
3: La mina.
0: Y al tiempo.
1: Sí, sí.
0: Se automatizó un poco. Se automatizó un poco y ya empezaron a haber menos puestos de trabajo en su empresa. Y después, con el tiempo, un poco la charla con él y decís, bueno, no era tan así. Y creo que les pasa a todos. Desde, no sé, hasta empleos donde hoy no lo vemos porque nos parece tan distante. Hoy pensemos que también está haciendo ciertos pasos, también está haciendo la robótica y que viene de la mano de la inteligencia artificial. Cuando combinás estas dos artes, ya se pone cada vez más duro.
1: Yo creo igual que como todo en esto, mucho vamos aprendiendo sobre eso, pero creo que en algún punto esto va a dar la vuelta completa y vamos a necesitar de volver a lo análogo para reprogramarnos como seres humanos.
0: Una vez escuchaba a alguien que decía que quizás los empleos del futuro son más sociales y más del arte. Y quizás dejan de ser tan técnicos porque esa parte ya está resuelta. Quizás no es ahora, no es ya. Pero, para pensarlo.
3: ¿Y con arte? ¿Con qué canción nos vamos? Con una que yo elegí, obviamente. Exactamente. Nanae, de mi estimado, no me acuerdo su nombre, pero es mejor amigo de mi estimada Nicole Ciñago. Así que con eso vamos.

0: ahí volvimos. Y yo ahora con esa charla de la inteligencia artificial, yo extraño, no sé si les pasaba a todos, la gente que venía a tocar las puertas en los barrios y vendía enciclopedias.
1: Ah, pensé que los testigos de Jehová.
0: No. Tan religiosa, para eso te tenemos a ti. Con eso basta.
1: Obvio. Ay, sí, sabes que yo no les podía decir que no a los testigos de Jehová.
0: Porque... Ay, yo pensé que los de enciclopedia.
1: No, no, enciclopedia también compraba así varios fascículos, pero los testigos de Jehová es que, ay, es como yo. Como yo soy catequista y evangelizo en mi religión, es como que me
0: compadezco
1: y entonces digo, ay, esto es qué laburo, porque los testigos de Jehová, vamos a decir la verdad, los católicos somos muy vagos, ¿no? O sea, siempre estamos ahí haciendo lo menos y acomodándonos a las circunstancias cada vez más relajados y más flojitos. En cambio, estos le ponen coraje, ¿entendés? Salen con el frío, con el calor, con la lluvia y tocan. ¿Sabes lo que debe ser tocar timbre todo el día sabiendo que el 99,9% te va a putear, no te va a atender? Digo, hay como una fuerza de la fe increíble, ¿no? En decir, me comprometo porque esto es lo que creo y creo que le voy a hacer bien al otro y alguien me va a recibir y ese alguien soy yo. ¿Por qué no quiero decirle que no?
0: Los testigos de Jehová también son los que mueven mucho dinero. Creo que
2: esas son las religiones.
0: Bueno, también.
1: La menor de las
0: elige
1: polémicas.
0: Tu favorita.
1: Elige tu propia aventura. Pero tenemos acá a otro columnista de la casa, amigo cada tanto. Hola, Miguel.
3: Hola. Yo no venía a hablar, pero bueno, ya que me han incluido. Yo también le hablaba a los testigos de Jehová. Creo que es importante hacerles perder el tiempo.
1: No, pobrecito.
3: No, porque me parece que la estrategia es un poco como la del príncipe nigeriano, que es tú mandas ahí a red de arrastre y el que te hace caso es el que tiene probabilidad de caer. Entonces el problema es si hay gente que no va a caer, que los entretiene, el balance de coste-beneficio se le desmonta.
1: Estás cuidando.
3: Así que en el fondo tú te estás apiadando de ellos y les estabas jodiendo el chiringuito.
1: Perdón, somos todos hermanos en Cristo.
0: No van a caer, no va a caer.
1: ¿Qué será? ¿Ellos estarán usando inteligencia artificial los testigos de Jehová en este momento?
0: Pensarán que Dios.
1: Bueno, la última encíclica papal también habla sobre el tema del uso de las inteligencias artificiales y el lugar del hombre, ¿no? En la sociedad y de que no haya un desplazamiento en eso. ¿Y en las ciencias detectan honguitos?
3: A ver, las ciencias, la cuestión es qué llamamos inteligencia artificial.
1: A mí no.
3: Porque tenemos lo que se llama machine learning. Yo tampoco soy experto, pero machine learning, que es como lo que se basa en encontrar patrones, esto se lleva utilizando mucho tiempo y se ha utilizado para muchísimas cosas, desde arqueología, para encontrar ruinas en la selva a partir de fotos de satélite, a, no sé, genética, para encontrar patrones de expresión de genes en cáncer, yo qué sé, mil cosas. El problema es la IA generativa, ChatGPT y demás. Y ahí, ahí no es tanto que estés descubriendo cosas, sino que ya se está usando mucho para escribir papers y ya se va notando. O sea, se sabe desde que salió ChatGPT, ha incrementado exponencialmente el uso de determinadas palabras como Delve, que le gusta muchísimo a la IA, porque tiene como cuestiones lingüísticas muy específicas porque creo que ha sido curada por gente en Nigeria, además, entonces como que tiene unos tics lingüísticos muy concretos y se va notando, y cada vez se usa más para esto, cada vez se usa más para evaluar los papers, cada vez se usa más para hacer todas estas cosas que al fin y al cabo terminan quitándole el sentido a todo lo que hacemos. Entonces, porque si tú vas a escribir un proyecto con IA, lo va a evaluar una IA y te va a dar dinero en base a lo que a la IA le parezca, pues es un poco un cachondeo. Y luego, sobre todo cosas como ChatGPT y estas que son así más comerciales, el problema que tienes es que nunca te saben decir, no tengo ni idea.
0: Yeah.
3: Y si tú estás investigando algo nuevo porque es tu doctorado, es un campo no explorado, la IA no te va a decir, no tengo ni idea, la verdad, me pillan en grande esto. Simplemente se lo inventa y si cuela, cuela.
1: Hay chances de que sea argentina la IA, ¿viste? Como que no se equivoca, siempre admite que sabe, está ahí. Está, ¿de dónde será, no? Ese carácter.
2: Yo creo que un poco es lo que veníamos hablando antes, ¿no? Es si yo hago el trabajo de campo, si yo tengo la línea de investigación clara, voy haciendo el trabajo. Si después le pido a la IA que lo narre, no pasa nada, que lo haga. Que me saque el tiempo que yo perdería. Si yo le pido a la IA que me tome estas tablas o estos datos y me genere y me modele a lo mejor las gráficas y demás, no pasa nada, que lo haga. A ver, después está en mí sentarme, analizar las gráficas y empezar a hacer. Cuando lo usamos como herramienta que complementa, y como dicen ahí en Japón, ¿no? O en realidad la mayoría de las artes marciales que usan armas, la espada a lo mejor es la extensión de tu brazo.
1: Claro.
2: Bien, si entendemos las IAs o estas inteligencias artificiales en estos contextos laborales como extensiones de uno mismo, digamos, a un yo más un pelín más perfecto, un poquito más perfecto de lo que uno es, y hacemos ese uso, quizás está muy bien. Sí, sí. La pregunta es si hago como decían ustedes, donde decían, bueno, ¿y qué pasa si le pongo esta job description y haceme la cover letter? Que quiero ser el mejorcito, quiero quedar o quiero que me vaya bien. Y lo dejamos que genere y genere y genere. Bueno, ahí es donde empezamos a tener el trabajo de poca calidad.
4: Y creo también el no cuestionar, porque lo que dice Miguel, como nunca te... En estos momentos no hay un filtro que te diga, no sé, o lo inventa o saca un dato parecido de algún otro lado, pero nunca se presenta la IA como algo que no conoce o que no sabe explorar. Entonces, creo que es esto, es el criterio, es saber para qué lo estamos usando, para qué lo queremos usar. Una cosa es que te resuelva cosas de la vida cotidiana y otra muy distinta es que haga tu trabajo por vos y que vos lo firmes abajo. Digo, también el releer y el pensamiento crítico, que últimamente las sociedades no lo aplican para nada. Digo, si yo estoy leyendo que ChatGPT me está diciendo que el día está nublado y afuera hay un sol y yo no cuestiono lo que me está diciendo y lo doy por sentado,
2: bueno,
4: pensamiento crítico.
2: Es que ahí está la importancia de la formación.
4: Totalmente.
2: Justamente, tenemos que formarnos en IA para que entendamos que
4: la limitación.
2: Tienen limitaciones, estos sistemas tienen limitaciones. Ir aprendiendo con ellos, porque ellos, los sistemas van a ir mejorando y cada vez quizás sea menos positivista.
4: ¿Bien? Sí, y el mismo sistema también lo nutrimos nosotros.
2: Correcto, correcto.
4: Diciéndole esto sí, esto no.
2: Pero es importante formarse para que cuando estamos enfrente de estos sistemas también aprendamos a consultar. A ver, en la parte de desarrollo de software, nosotros lo que hacemos es escribir grandes prompts. Los prompts son como oraciones muy largas, como narraciones hacemos, donde le pedimos lo que queremos. Y tenemos un nivel de detalle bastante amplio, y más cuando queremos hacer las cosas bien. Pedimos detalles acá, qué queremos, después de esto hace tal cosa y proba tal cosa. Y hacemos una cosa que es muy, muy detallada, que al final le damos un enter y empieza a trabajar. Taca, taca, taca, y nos da lo que queremos. Pero para lograr eso, aprendimos que la ingeniería de prompts era súper importante. O sea, hacer buenos prompts. Bueno, la pregunta es, ¿estamos enseñándole un poco eso también? Ese criterio que hay que tener a los chicos, a los mayores también, porque a ver...
4: ¿cuántas estafas hay ahora? Sí. Porque el pensamiento es lo mismo, ¿no? Total. Lo dan por hecho y...
2: ¿Qué sé yo? Hablo con mi hermana y... Y a lo mejor no tiene tan claro qué son las IAs. Claro. Y a lo mejor es una chica joven, ¿bien? Que está trabajando como cualquier otro profesional. Pero a lo mejor no lo tiene tan claro. Y cuando le pide es muy vago y muy genérico. Entonces, creo que ahí es donde hoy necesitamos apuntalar.
3: Sí, yo volviendo al tema de la ciencia, una cosa que se utiliza muchísimo, para lo que se utilizan muchísimo las IAs, es, por ejemplo, para resumir bibliografía. Para decir, bueno, léete estos artículos y me dices y tal. En ese punto es muy fácil que la IA te cuele alguna de que se ha inventado o que no la has leído bien y demás. Y este tipo de errores luego se reproducen y se amplifican. Y la alternativa realmente es leerte tú todos los artículos que le has pedido a la IA y entonces no usarla. Porque no sabes qué porcentaje hay y no es un porcentaje menor. Entonces, para este tipo de cosas que son... Y bueno, yo qué sé, yo trabajo con hongos que dentro de lo que cabe le da igual al mundo. Pero si estás trabajando con cosas de pacientes médicos o temas, digamos, más sensibles, este tipo de cosas son muy peligrosas.
2: Pero mira, ahí vos me estás diciendo, le pido que resuma. Y esto yo creo que es el prom que mete el 90% de la población. Resumime esto. Lo va a intentar y va a tratar de hacer lo mejor que puede. Y posiblemente te va a entregar algo que si vos no lo tenés tan claro, te cierre por todos lados. La pregunta que yo me hago ahí es, quizás el prompt ese, resumime todo esto, no es suficiente. quizás ahí es donde nos faltan, y a todos los profesionales por igual, ingenieros, médicos y demás.
1: Antes de ir cerrando, una consultita. Vos dijiste que también haces consultorías. Sí. ¿De qué tipo son y si alguien necesitara, cómo te pueden contactar?
2: Consultorías, mira, yo un poco lo que estoy haciendo ahora, estoy tratando de agarrar la parte de revisiones de arquitectura de software. Entonces vos de repente tenés un software que no estás tan claro, o a lo mejor sabés que querés escalar, querés hacerlo más grande, o de repente, no sé, es una startup que tiene algo y no tiene los recursos para pagar varios profesionales que te puedan trabajar sobre tu idea de manera general. Bueno, ahí es donde para el servicio de consultoría se enfoca bastante bien, y creo que le das un valor agregado muy rápido a la persona que viene a consultarte, dándole definiciones, claridad por dónde ir, orientándolo en la arquitectura de su software. Ese por un lado, y después la gestión de proyectos.
1: ¿Y para contactarte por LinkedIn o cómo podrían hacer?
2: Por LinkedIn, sí, me encuentran por LinkedIn, no tengo problema, me escriben, me mandan mensajes y sin problemas.
1: Guido, ¿el apellido si te podemos buscar?
2: Guido Quadrini, con Q de queso, Quadrini.
1: Guido Quadrini, perfecto, porque quién sabe, siempre hay alguien escuchando que por ahí necesita exactamente lo que vos haces. Y antes de despedirnos, ¿nos recordás el podcast, cómo se llamaba, si lo podemos buscar?
2: Aurora Talks.
1: Aurora Talks. Entonces lo pueden encontrar en Spotify y en otras redes. Nosotros eventualmente vamos a subir episodios de Picantísimas. ¿Iván?
0: Yo tengo 10 listos.
1: ¡Ay! ¡Suba nomás!
0: Eso ya escapa de mis manos. Así queridísima.
1: Que todos atentos, sigan a Picantísimas en Spotify, denle like, que ni bien estén los capítulos listos, les va a llegar el anuncio para poder escucharlo y que no se pierdan nada. Majo, ¿a dónde pueden seguir?
4: @buenosdiasoslo, buenosdiasoslo.com. Y nos vemos por ahí.
1: Cris, ¿algún saludito?
5: Un saludo muy grande para todos. Y bueno, que disfruten mucho la jornada de calor que tenemos.
1: Miguel.
3: Pues un saludo a mucha gente, a mi madre y a mi hermano que están allí en mi pueblo. Y nada, buen verano para todos.
1: Un saludo a los padres, que en varios países de Latinoamérica este domingo fue el Día del Padre, en Argentina y en otros países también. Así que saludillos por allí. Flori.
6: Un saludo para Ima, que no vino hoy, pero tenía mucha ilusión de verlo porque el programa que viene no estoy. Ima, te mando un beso enorme.
1: Así que bueno, así me pueden seguir a mí en Instagram, en @porteñosenoslo, donde estamos subiendo siempre info y datos del día a día acá en la vida en Noruega. Y esto ha sido Picantísimas, donde todo
7: puede pasar.

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¿Anda Juano por ahí? ¿Cómo estás, Flor?

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